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0: Son las 6 de la mañana.
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0: Saludos, buenos días y bienvenidos a la sintonía de Almería. El día a las 8 de la mañana, es miércoles 13 de mayo. Las supernovas dieron en su día la sorpresa. En 1998, dos equipos de científicos apuntaban sus telescopios hacia las estrellas que explotaron hace millones de años, miles de millones de años. Había un observatorio en California y otro en Australia. En Australia estaba un tal Brian Smith. Brian Smith pasó semanas convencido de que había cometido un error. Pugnaban por medir la desaceleración del universo y descubrieron algo imposible que le valió a Smith el premio Nobel. Las estrellas estaban más lejos de lo que deberían y su luz nos llegaba más débilmente de lo que también se esperaba. El universo no estaba frenando, como predecían las leyes de la física. El universo aceleraba y aceleraba más de lo previsto, más de lo que se podía imaginar desde la ciencia. Una fuerza invisible empujaba galaxias enteras, las separaba cada vez más rápido. Esa teoría, explicado así de forma llana, le valió a Brian Smith el Premio Nobel de Física. Va a estar en Almería, va a estar aquí en nuestra provincia y va a ser la estrella de las 14th jornadas astronómicas que celebra la provincia, que celebra la Diputación, la Universidad y el Ayuntamiento de Almería. En el Patio de Luces va a haber una exposición, por cierto, muy interesante, sobre el planetario de Serón. Se van a celebrar del 25 al 30 de mayo. Luego, en la segunda parte del informativo, reportajearemos los sonidos de la presentación de esta jornada, jornadas muy interesantes que se organizan desde hace ya 14 años en la provincia de Almería y en la que todos los años ha venido hasta Almería un premio Nobel. Pedro San José es el organizador.
1: Tenemos un problema y es que no nos quedan premios Nobel que sean astrofísicos para traer, porque hemos traído a los más relevantes que existen ya en el mundo, realmente.
0: Luego ampliamos la información, son las 8 y 2 minutos de la mañana, el tiempo para hoy. Juan Carlos Piña, buenos días.
2: Buenos días, ¿qué tal? Hoy en la provincia de Almería tenemos el cielo poco nuboso, con la formación de nubes de evolución en el interior por la tarde, sin descartar alguna precipitación débil ocasional. Las temperaturas hoy se mantienen sin cambios o bajan, salvo en el norte de la provincia, donde suben. Máximas de 26 grados en Huerca Lovera, 23 en Almería Roquetas de Mar y Vélez Rubio, 22 en Adra y 19 en Vallarcal. Al margen de todo ello, sopla viento flojo a moderado de poniente, siendo moderado en el litoral. Es una información de AEMET.
0: Tenemos ahora mismo una incidencia en las carreteras de Almería, retención, circulación irregular, hay nivel amarillo en la 7 entre el kilómetro 778 Viator y el Carmen kilómetro 780. Y la racha máxima desde las 12 de la noche ha sido en la Fabriquilla, 77 kilómetros por hora.
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0: Asunción Quiroz, buenos días.
4: Hola, buenos días.
0: Nos ponemos al día.
4: El gobierno autoriza construir en Níjar una nueva base de mantenimiento en el tramo Lorca-Almería para dar servicio a la futura línea de alta velocidad Murcia-Almería por 28.053.000 euros. La Guardia Civil detiene a tres personas tras desarticular un grupo criminal dedicado a cometer robos con violencia de extrema peligrosidad en Roquetas de Mar. Se vincula con robos en gasolineras y viviendas y con 5 delitos graves cometidos en la localidad entre los meses de febrero y de marzo. UGT y Comisiones Obreras se concentran por la muerte del último trabajador en siniestro laboral, un mecánico de 44 años de una empresa de neumáticos de Huércal de Almería, Santa Ana, que fallecía este domingo tras sufrir un accidente en el varadero del puerto de Agua Dulce. Los accidentes laborales graves han subido un 62% en Almería y ya llevamos 8 fallecidos este año, del total de 37 registrados en toda Andalucía. El aeropuerto de Almería termina abril con 90.800 viajeros, un 30% de aumento en un año. Son 51.700 los usuarios españoles. La afluencia diaria ha sido de 3.000 clientes. En el ámbito internacional, el Reino Unido es el gran emisor de visitantes con 25.000 viajeros. El mercado belga y el de los Países Bajos crecen por encima del resto. El astrofísico

y desde Vox, Santiago Abascal visitaba ayer Níjar y pidió un voto de castigo para PP y PSOE. Y en deportes, la Unión Deportiva Almería celebra este viernes en el Tinglado del Puerto una jornada festiva para animar a las familias a disfrutar de actividades de ocio.

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1: Son las 8 y 7 minutos de la mañana. La Guardia Civil ha detenido a tres personas después de desarticular un grupo criminal que se dedicaba presuntamente a cometer robos con violencia de extrema peligrosidad en Roquetas de Mar.
2: Se le vincula también con robos en gasolineras y viviendas y con 5 delitos graves cometidos en Roquetas entre los meses de febrero y de marzo. Los detenidos ya han pasado a disposición de la sección civil y de instrucción del Tribunal de Instancia de Roquetas de Mar. La actuación se ha desarrollado en el marco de la denominada Operación Cospero, que se iniciaba tras el atraco cometido el 9 de marzo en una estación de servicio de la localidad. En ese asalto, dos de los presuntos autores, con el rostro parcialmente oculto mediante gorra y bufanda, intimidaron a la dependienta con un arma blanca, la amordazaron con cinta de embalar y sustrajeron el dinero de la caja registradora y varios teléfonos móviles. A partir de ese momento, los agentes realizaron numerosas gestiones de investigación en las inmediaciones del lugar y localizaron diversos efectos relacionados con los hechos, entre ellos cinta de embalar, un destornillador, dos bufandas y una gorra utilizadas en el asalto. El posterior análisis de los indicios y las gestiones operativas permitieron identificar el vehículo utilizado para la huida, así como determinar la identidad del conductor y de los ejecutores materiales del atraco. Como consecuencia de estas investigaciones, han sido detenidos tres miembros de ese grupo vinculado con robos muy violentos en gasolineras y viviendas de Roquetas.
1: La policía local de Almería ha detenido a un joven de 26 años, natural de Marruecos, por estar reclamado judicialmente y como presunto autor de un delito de hurto, al ser sorprendido circulando con dos patinetes que habían sido sustraídos momentos antes cuando estaban aparcados en la vía pública. Ocurría el domingo en la calle Conde Ofalia de la capital almeriense.
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2: Y la Policía Nacional ha logrado detener al individuo que amenazó en plena vía pública a varias personas y que llegó a herir a una menor que tuvo que ser evacuada al Hospital Torre Cárdenas. Los hechos ocurrían sobre las 9:30 de la noche del pasado 21 de abril en la zona de un hotel próximo a la calle Antonio Muñoz Zamora de la capital almeriense. Tuvo que intervenir la Brigada Provincial de Seguridad Ciudadana. Las víctimas salieron corriendo y el atacante, cuando observó la presencia policial, también huyó campo a través y se resistió finalmente a la detención. Rafael Pastor es el portavoz policial.
4: La Policía Nacional ha detenido en Almería a un varón como presunto autor de varios delitos de amenazas graves, robo con violencia, intimidación, atentado contra agentes de la autoridad y lesiones, tras amenazar con un cuchillo de grandes dimensiones a varias personas en la vía pública y herir a una menor durante un forcejeo. Varias personas señalaron el lugar por donde el autor había huido tras haber intimidado previamente a varias personas que se encontraban en las inmediaciones de un establecimiento hotelero. Según las manifestaciones recabadas por los agentes, las víctimas tuvieron que salir corriendo del lugar al temer por su integridad física.
2: Los agentes lograron detener al individuo que portaba un cuchillo de 42 centímetros de longitud y que, como decimos, huyó campo a través. Luego se resistió a la detención. El juzgado de instrucción número 2 de Almería lleva las diligencias.
4: Durante la búsqueda, los agentes de policía localizaron al sospechoso corriendo por un descampado próximo a la calle mencionada. Este, al observar la presencia policial, continuó su huida a pie, iniciándose una persecución en la que los agentes no lo perdieron de vista en ningún momento. Finalmente fue alcanzado, aunque en el momento de su detención el detenido ofreció una fuerte resistencia, ya que aún empuñaba el cuchillo y amenazaba con él a los agentes. Para finalmente

0: ser engrilletado sin causar ninguna lesión a los policías actuantes. En la intervención le fue incautado un cuchillo de 42 centímetros de longitud y en el transcurso de esta actuación policial los agentes tuvieron conocimiento de que una menor había sido abordada minuto antes por esta persona en otra calle próxima y según las primeras manifestaciones le habría intimidado con el cuchillo y le habría exigido la entrega de su teléfono móvil. Esta menor, al negarse, fue empujada y cayó al suelo, resultando herida como fruto del forcejeo. La menor consiguió pedir auxilio y tuvo que ser atendida inicialmente por los servicios sanitarios en el lugar de los hechos.
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2: El Consejo de Ministros ha autorizado al Ministerio de Transportes a licitar vía ADIF el contrato para construir en Níjar una nueva fase de mantenimiento en el tramo Lorca-Almería. Va a dar servicio, recuerden, a la futura línea de alta velocidad Murcia-Almería.
3: Con un valor calculado de 28.053.000 euros, esta base se construirá y conectará con la plataforma de la línea actualmente en construcción en el punto kilométrico 696. Según informa Transportes, contará con espacios de oficina, talleres y almacén, con todos los equipamientos e instalaciones correspondientes. La instalación se va a destinar al mantenimiento de la línea una vez entre en explotación, pero también, en caso de ser necesario, servirá de apoyo para el montaje de vía del tramo Lorca-Almería y el ramal Pulpí-Águilas. Una base de mantenimiento es una instalación destinada a la correcta conservación de la infraestructura ferroviaria y a la corrección de cualquier anomalía que se detecte en su funcionamiento. La base de Níjar contará con un edificio de oficinas, naves de mantenimiento de material móvil con puente grúa y pórticos de transferencia y una nave almacén y para mantenimiento de materiales de infraestructura. Además, dispondrá de zonas de acopio de traviesas y de una losa de transferencia, acopio y premontaje de desvíos con pórticos móviles para su manipulación.
2: UGT y Comisiones se han concentrado, lo hacían ayer por la muerte del último trabajador en un siniestro laboral, un mecánico de 44 años que fallecía el sábado tras un accidente en el puerto de Aguadulce. El caso es que la siniestralidad laboral se ha disparado en Almería. Los accidentes laborales graves han subido un 62% en nuestra provincia.
3: Los sindicatos UGT y Comisiones Obreras se han concentrado frente al edificio sindical de la calle Javier Sanz por el último accidente laboral mortal ocurrido en nuestra provincia, lo que eleva a 8 el número de fallecidos de este año. La víctima era un mecánico de 44 años de la empresa de neumáticos Santa Ana de Huércal de Almería, quien acudió el sábado al varadero del puerto de Aguadulce y allí le explotó una gran rueda que le impactó en la cabeza. Fue evacuado al Hospital Torre Cárdenas tras haber sido reanimado in situ, pero murió el domingo, dada la gravedad de sus heridas. Un siniestro que pudo haberse evitado, según palabras del secretario provincial de Comisiones Obreras, Antonio Rico.
4: Yo considero que si se revienta un neumático, lógicamente está ahora bajo investigación, considero que se debería haber evitado, porque para mí todos los accidentes laborales mortales son evitables.
3: La secretaria provincial de UGT, Carmen Vidal, ha expresado su preocupación por el incremento de la siniestralidad laboral mortal de nuestra provincia, que se sitúa la segunda de Andalucía, pese a no tener tanta población trabajadora. Este año ya llevamos un incremento del 8,4% de accidentes laborales.
5: En casa, la familia del trabajador con solo 44 años que ha perdido la vida en su puesto de trabajo, y volvemos a repetir y volvemos a incidir que, por cierto, ya llevamos 8. Somos la segunda provincia de Andalucía, la segunda que tenemos, no somos la segunda en trabajadores y trabajadoras, así que imaginaros la situación que tenemos actualmente con 37 fallecidos a nivel andaluz y 8 en la provincia de Almería. Evidentemente, por un lado entendemos que algo está pasando.
3: Los sindicatos se congratulan por la aprobación y entrada en vigor ya de la nueva ley de riesgos laborales después de 30 años de la anterior, pero creen que adolece de algunos aspectos, como que carece de presupuesto económico y por eso es una ley, dicen, vacía. Y también, por ejemplo, que en la provincia, una provincia como Almería, donde la mayoría son microempresas sin representación sindical, debe existir la figura de un delegado territorial de prevención de accidentes y que tenga su necesaria formación. Antonio Rico también ha puesto de relieve el elevado índice de siniestralidad de Almería con respecto al resto del país. Secretario provincial de Comisiones Obreras.
4: este año, con respecto al año pasado, el accidente laboral es mortal. Los accidentes laborales, un accidente laboral ha subido un 0,4% de media. Y en Almería ha subido un 8,4%, 20 veces más. En Almería han subido los accidentes con respecto al año pasado. Por lo tanto, la situación en Almería es muy, muy preocupante. Además, hay que tener en cuenta que en ese primer trimestre del año pasado hubo 8 accidentes laborales graves y en Almería ha habido este año 3 accidentes laborales graves. Ha subido un 62% el accidente laboral grave.
3: Los accidentes laborales mortales de este año se han producido en los sectores de la construcción y de la agricultura. Los sindicatos piden un plan de choque urgente de la Inspección de Trabajo en los sectores de construcción, manipulado y residuos, y también un mapa de los lugares geolocalizados donde suceden los siniestros. Y es que los 3 primeros accidentes de este año se produjeron por caída del techo de naves de polígonos industriales en Huércal de Almería. Pueden ser puntos negros.
2: Enseguida vamos con la campaña.
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2: 72 horas quedan para que termine la campaña electoral, la campaña de las andaluzas, la campaña del 17M. Desde el Partido Popular, Ramón Fernández Pacheco ha exigido al gobierno que aplique a las ayudas andaluzas la misma exención del impuesto del IRPF que sí ha aprobado, ha dicho, para las ayudas estatales después de las borrascas, el tren de borrascas.
3: Y es que el presidente del PP de Almería y candidato al Parlamento andaluz, Ramón Fernández Pacheco, visitaba la cooperativa agrícola Hortamar en Roquetas de Mar junto al candidato del PP, Juan José Salvador, y el presidente de honor del PP de Almería, Gabriel Amat, donde ponía en valor el papel del sector hortofrutícola almeriense y defendía el compromiso del gobierno andaluz con agricultores, ganaderos y trabajadoras del manipulado. Señalaba que Hortamar es un claro reflejo de lo que supone el sector hortofrutícola para la provincia de Almería y destacaba el esfuerzo y el trabajo de muchos años para construir un modelo que reparte el beneficio y permite que miles de familias del poniente almeriense puedan salir adelante gracias a la agricultura bajo plástico.
7: Hoy el municipio de Huércal-Overa y toda la comarca desde luego viven una situación muy diferente a la que se vivía hace algunos años. Y no solo porque haya llovido, aquí no ha llovido tanto como ha llovido en otros puntos de Andalucía, sino sobre todo porque se ha demostrado la importancia de planificar y de invertir en materia de infraestructura hidráulica. Hoy, afortunadamente, podemos disfrutar de los beneficios que nos aporta el trasvase del Negratín al Manzora. Un trasvase que el Gobierno de España ha tenido cerrado durante los últimos 5 años y que por fin se ha convertido en una realidad que está garantizando el suministro suficiente para todos los usuarios. Desgraciadamente no podemos decir lo mismo del otro trasvase importante para la comarca, el trasvase de Tajo Segura, que el Gobierno de España de manera injustificada se empeña en recortar a una comarca que sin el agua estaría abocada a la pobreza y a la despoblación. Es por eso que hoy queremos decir aquí, alto y claro, que no nos vamos a conformar, que no vamos a permitir que se confirme ese recorte que desde el Ministerio para la Transición Ecológica están planeando con el trasvase de Tajo Segura y que vamos a llegar hasta el final. Utilizaremos todos los medios que estén a nuestra disposición para que los regantes de Huércal-Overa, de todo el Levante y de todo el norte de la provincia de Almería no pierdan ese recurso que es suyo por derecho propio.
3: Además de Roquetas de Mar, también visitaba Cuevas de la Almanzora. Allí, Ramón Fernández Pacheco reclamaba el voto para su formación porque Almería no puede volver a ser una provincia incómoda para la Junta como ocurrió durante los gobiernos socialistas, cuando esta tierra, ha dicho, era castigada con indiferencia, inversiones que nunca llegaban y promesas incumplidas. Lo señalaba en Cuevas de la Almanzora frente a un grupo de empresarios y agricultores donde advertía de que las campañas del PSOE y de Vox cada vez se parecen más, puesto que ambas están dirigidas desde Madrid y ambas han renunciado ya a ganar las elecciones andaluzas. Ha afirmado que todo el mundo sabe que la única opción real para seguir presidiendo la Junta Andaluza es Juanma Moreno, que ofrece un modelo basado en la estabilidad y la moderación frente a otros escenarios políticos marcados por la confrontación. Y también escuchamos a otra de las candidatas, Carmen Castillo, candidata al Parlamento Andaluz por Almería y consejera de Desarrollo Educativo, que hablaba sobre los retos en formación profesional, retos en materia educativa para la próxima legislatura.
8: La próxima será una legislatura con el foco puesto en la atención a la diversidad y en la consolidación del modelo de la formación profesional como eje estratégico de la economía y del empleo, la estabilización del profesorado y de los equipos directivos, el blindaje de la autonomía de los centros, la bajada de la ratio que se va a completar en todo infantil y empezará ya en la primaria, la gratuidad de 0 a 3 y la alianza con las familias va a ser el trabajo que vamos a hacer en la próxima legislatura.
3: Pues como decimos, son las propuestas del Partido Popular para formación profesional, para impulsar la formación profesional en la Comunidad Autónoma de Andalucía. Y vamos también con la campaña del Partido Socialista, que ha defendido en Fiñana la subida del 2,7% para más de 120.000 pensiones contributivas en la provincia en 2026, lo que supone 469 euros más al año para una pensión media de jubilación frente al deterioro de servicios públicos esenciales como la sanidad pública y la dependencia, que ha atribuido a la gestión del PP al frente de la Junta de Andalucía. Durante un encuentro con mayores, los asistentes han trasladado su preocupación por la situación de estos servicios públicos, que, según se ha puesto de manifiesto, se percibe con especial intensidad en los municipios rurales. El acto contaba con una elevada participación y con la presencia de los candidatos socialistas al Parlamento andaluz, José Nicolás Ayala y Rafael Montes, acompañados por el secretario general del PSOE de Almería, José María Martín, según informaba la formación política. Durante el encuentro, los representantes socialistas criticaban la gestión del gobierno andaluz y recordaban que actualmente la espera media para recibir la prestación de dependencia supera en Almería los 500 días. Como decimos, en el Partido Socialista hablaban de sanidad y de dependencia y de otras materias.
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3: En la campaña electoral del Partido Socialista, el candidato al Parlamento de Andalucía, Juanfra Colomina, ha presentado su propuesta para transformar el modelo de atención a la dependencia con un objetivo claro: garantizar que ninguna persona dependiente espere más de 6 meses para recibir su prestación o ayuda. El compromiso forma parte de la llamada revolución de los cuidados que impulsará, asegura María Jesús Montero, como presidenta de la Junta de Andalucía. Escuchamos a Juanfra Colomina.
9: Tenemos tres grandes ejes de la dependencia que nosotros queremos poner en marcha en cuanto María Jesús Montero llegue a la Junta de Andalucía, y es lo que llamamos la revolución de los cuidados, que consiste, en primer día, en terminar con las listas de espera, acabar con las listas de espera, con esos 500 días que tendrá que esperar un dependiente para que se le atienda. En segundo lugar, la garantía 180 días. El compromiso del Partido Socialista es que en 180 días, en menos de 6 meses, se le atienda a estas personas, y si no ha sido posible porque la burocracia que la Junta de Andalucía ha impuesto está siendo bastante tediosa, que se le dé la dependencia de forma provisional hasta que se le conceda la definitiva. Y el tercer pilar es el reconocimiento a las trabajadoras de la dependencia. Trabajadoras que están haciendo una labor, especialmente mujeres, una labor impresionante cuidando a estas personas.
3: Y el presidente de Vox, Santiago Abascal, estuvo ayer en un mitin en Níjar, en la villa de Níjar, y allí aseguraba que los ciudadanos de la provincia saben distinguir mejor entre lo que es una inmigración legal que colabora y una inmigración ilegal que comete crímenes. Dice que probablemente los almerienses han sido las primeras víctimas de estas políticas suicidas y han sido los primeros en comprobar cómo afecta la seguridad de las calles. Lo señalaba en Níjar, acusaba asimismo al presidente del gobierno gobierno Pedro Sánchez de permitir esta inmigración masiva, porque asegura que son sus futuros votantes, ya que cada vez son más los españoles que abandonan al Partido Socialista y que deciden votar a Vox. Según sus palabras, Abascal también ha cargado contra el presidente de la Junta de Andalucía y candidato a la reelección del Partido Popular, Juanma Moreno, haciendo alusión al caso Mascarillas de la Diputación de Almería y pidiendo mucha vigilancia y conocer todo lo que ha pasado y quién estaba implicado. Dice que la alternativa es que se empiecen a hacer cosas distintas, como rebajas fiscales, oposición a Mercosur y al Pacto Verde, oposición a la invasión migratoria, utilizando si es necesario recursos públicos para mandar de vuelta a sus países a quienes no deben estar en España y, en definitiva, políticos. Piden a los andaluces que les den una oportunidad para condicionar de una manera clara el futuro gobierno de la Junta de Andalucía. Le escuchamos.
10: Que todos esos problemas reales que nosotros escuchamos en las calles, vemos que no tienen eco en los debates. Cuando ayer veía el debate, llegaba a la conclusión de que la única persona que estaba defendiendo y refiriéndose a los problemas reales de los ciudadanos, de los andaluces, era Manolo Gavira. El único que estaba hablando de lo que yo había escuchado en la calle por toda Andalucía era Manolo Gavira. Los demás hablan una especie de neolengua, el politiqués, y se refieren a problemas que tienen muy poco que ver en muchas ocasiones con lo que ocurre en la calle. De hecho, cuando uno observa el debate y ve a Moreno y a Montero y encuentra las coincidencias que tienen en las políticas esenciales, se da cuenta de que solo hay una alternativa, porque la coincidencia de Moreno y de Montero es tan escandalosa como la que el Partido Popular y el Partido Socialista han tenido durante mucho tiempo. Lo es en lo relativo a la invasión migratoria, lo es también en lo relativo a las políticas energéticas suicidas, a su posición respecto al fanatismo verde y la condena a muerte al campo con Mercosur, y sobre cualquier otra cuestión, como por ejemplo el abuso fiscal, donde parece que también tienen muchísimas coincidencias, ¿no?
2: Y para hoy, ya desde muy temprano, en El Ejido, el cabeza de lista del PSOE por Almería al Parlamento andaluz, José Nicolás Ayala, y la candidata Belén Ruiz van a comparecer en la puerta del Hospital Universitario Poniente. En El Ejido también, la portavoz del Grupo Parlamentario de Por Andalucía, Inma Nieto, junto a la candidata por Almería, que es María Jesús Amate, van a comparecer en la puerta de consultas externas también del Hospital Universitario Poniente, o sea que PSOE y Por Andalucía van a estar justamente en ese hospital esta mañana. El candidato del PP al Parlamento, Manuel Guzmán, va a estar en la puerta del Hospital Materno Infantil, en la capital almeriense. Eso por la mañana. Es la agenda, como decimos, de los partidos políticos en esta jornada, a 72 horas menos ya de que termine la campaña electoral.
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2: Vamos terminando esta primera parte del informativo. La Junta de Andalucía ha aprobado la respuesta ante incendio, lo hacía este martes en un simulacro de incendio forestal en Huércal de Almería. La idea era probar la eficacia de los mecanismos de respuesta que hay ahora mismo en caso de una emergencia real.
3: La Agencia de Emergencias de Andalucía realizaba ayer un simulacro de incendio forestal en el municipio de Huércal de Almería, con el fin de probar la eficacia de los mecanismos de respuesta vigentes en caso de tener una emergencia real. Un ejercicio que ensayaba la activación de la fase de emergencia, la situación operativa 1 del plan Infoca, ante la evolución simulada del incendio y su afección potencial a zonas habitadas. Esta fase entra en vigor en aquellos incendios en los que pueden ser controlados con los medios y recursos ordinarios disponibles en la Junta de Andalucía, pero se calcula, por su posible evolución, la necesidad de la puesta en práctica de medidas para la protección de las personas y de los bienes de naturaleza no forestal. En el simulacro han participado más de un centenar de efectivos de distintos organismos de emergencias y seguridad en un despliegue coordinado por la Agencia de Emergencias de Andalucía, un ejercicio que se iniciaba a las 10 de la mañana y que concluía sobre la 1:30 de la tarde.
2: Enseguida, las 8:30 de la mañana, actualizamos la información.
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0: Buenos días de nuevo a las 8:30 de la mañana de esta jornada de miércoles 13 de mayo de 2026. Tenemos ahora mismo circulación irregular, ya retenciones en la 7, ahí nivel amarillo según la DGT, desde las 7:10 de la mañana, entre los kilómetros 7-7-8 en Viator y 7-80 en El Carmen. La previsión del tiempo a esta hora de la mañana con Juan Carlos Piña, día primaveral, se fueron los vientos, buenos días.
1: Buenos días, ¿qué tal? Hoy en la provincia de Almería tenemos el cielo poco nuboso con la formación de nubes de evolución en el interior por la tarde, sin descartar alguna precipitación débil ocasional. Las temperaturas hoy se mantienen sin cambios o bajan, salvo en el norte de la provincia, donde suben máximas de 26 grados en Huerca Lovera, 23 en Almería, Roquetas de Mar y Vélez Rubio, 22 en Adra y 19 en Vallarcal. Al margen de todo ello, sopla viento flojo a moderado de poniente, siendo moderado en el litoral. Es una información de AEMET.
0: Son las 8:31 de la mañana. Actualizamos la información hasta ahora con Asunción Quirós. Asun, buenos días de nuevo.
2: Buenos días. El gobierno autoriza construir en Níjar una nueva base de mantenimiento en el tramo Lorca-Almería para dar servicio a la futura línea de alta velocidad Murcia-Almería por un importe de 28.053.000 euros. Lo aprobaba el Consejo de Ministros. Se licita a través de Adif ese contrato para construir en Níjar esta nueva base de mantenimiento. Se conectará con la plataforma de la línea actualmente en construcción en el punto kilométrico 696. Contará con espacios de oficina, talleres y almacén, con todos los equipamientos e instalaciones correspondientes. Una instalación que se destinará al mantenimiento de la línea una vez entre en explotación y, en caso de ser necesario, servirá de apoyo para el montaje de vía del tramo Lorca-Almería y del ramal Pulpí-Águilas. UGT y Comisiones Obreras se concentran por la muerte del último trabajador en un siniestro laboral, un mecánico de 44 años que fallecía el domingo tras sufrir un accidente en el varadero del puerto de Aguadulce, donde le explotó una gran rueda en la cabeza. Los accidentes laborales graves han subido un 62% en Almería y ya llevamos 8 fallecidos este año, del total de 37 registrados en Andalucía. El trabajador fallecido era un mecánico de la empresa de neumáticos Santa Ana de Huerca de Almería. La Guardia Civil ha detenido a 3 personas tras desarticular un grupo criminal dedicado a cometer robos con violencia de extrema peligrosidad en Roquetas de Mar, al que se vincula con robos en gasolineras y viviendas y con 5 delitos graves cometidos en la localidad entre los meses de febrero y marzo. La actuación se ha desarrollado en el marco de la operación Cospero, que se iniciaba tras el atraco cometido el pasado 9 de marzo en una estación de servicio de la localidad. Allí, 2 de los presuntos autores, con el rostro parcialmente oculto mediante gorra y bufanda, intimidaron a la dependienta con un arma blanca, la amordazaron con cinta de embalar y sustrajeron el dinero de la caja registradora y varios teléfonos móviles. Más noticias. El aeropuerto de Almería ha terminado abril con 90.800 viajeros, un 30% de aumento en un año. 51.700 usuarios han sido españoles. La afluencia diaria ha sido de 3.000 clientes. En el ámbito internacional, el Reino Unido es el gran emisor de visitantes con 25.000 viajeros. El mercado belga y el de los Países Bajos crecen por encima del resto. Crónica política. El PP pide al Gobierno de España que aplique a las ayudas andaluzas la misma exención del IRPF que ha aprobado para las ayudas estatales tras las borrascas. El PSOE reivindica la subida de las pensiones y centra su debate en la dependencia. Y desde Vox, Santiago Abascal visitaba ayer Níjar y pidió un voto de castigo para Partido Popular y Partido Socialista. El astrofísico australiano Brian Smith, Premio Nobel de Física, será la figura estelar de las 14th Jornadas Astronómicas de la provincia de Almería, que cuentan con el respaldo de la Diputación. Se van a celebrar del 25 al 30 de mayo. El patio de luces de la institución albergará una exhibición del planetario portátil de Serón. Y en deportes, la Unión Deportiva Almería celebra este viernes en el Tinglado del Puerto una jornada festiva para animar a las familias a disfrutar de actividades de ocio.
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0: Falta hace, vamos con el primero o segundo café, segundo quizás de la mañana, con la prensa. Comenzamos con La Voz de Almería,
2: que titula a cinco columnas: Cajamar genera ya más de 50.000 empleos en Andalucía. La financiación de la cooperativa almeriense supone un impacto de 3.462 millones en la región. A nivel nacional, el efecto Cajamar asciende a 13.381 millones y casi 200.000 puestos de trabajo, el 0,8% del PIB nacional. Fotonoticia de portada para los enfermeros que reivindican cuidado para los que cuidan, cuidar a los cuidadores, así se llama. El Centro Hospitalario Torre Cárdenas celebraba el Día Internacional de la Enfermería con menciones de honor para el trabajo de los profesionales y con la demanda de contar con más medios para evitar el agotamiento. Política, choque político en el Senado por la fecha del AVE a Almería. El ministro Puente negó que la prórroga de los presupuestos ralentice las obras. El senador Luis Rogelio Rodríguez Comendador, senador del Partido Popular, exigió una fecha concreta. Empresario sin comisión en el caso Mascarillas. Desprecinto del móvil. El investigado, Bruno Sánchez, participó en la trama, pero lo dejaron al margen del negocio. Ahora desprecintan su teléfono móvil. Urbanismo, las obras del chalet de la Marina se paran y esperan permisos. En tribunales condenan a un tuitero por mensajes islamófobos. En Vícar, un incendio en una casa descubre 350 plantas de María. Y en transportes, el aeropuerto pega un estirón y crece un 30% en pasajeros en abril.
0: Es lo que decían las abuelas, pegar el estirón. Algunos no lo pegaron. Cajamar genera casi 3.500 millones de euros de PIB en Andalucía y más de 50.000 empleos. Titular a cinco columnas del diario Ideal en la jornada de hoy. En la foto de portada, bucear por el cabo por un buen fin. El Parque Natural convoca voluntarios para hacer limpiezas del lecho submarino en uno de los espacios no autorizados con mayor nivel de protección de todo el Mediterráneo. Cuenta el director de la Organización Mundial de la Salud, nada apunta a que haya un brote mayor de antivirus. La campaña dinamita el consenso por Adamuz. Montero rectifica tras calificar como accidente laboral la muerte de dos guardias civiles. Algunos periódicos, también hace análisis el Partido Socialista, dicen que los consejeros que había, los asesores en el último debate, el del lunes en Canal Sur, se llevaron las manos a la cabeza, asesores del Partido Socialista, cuando escucharon esa frase. Juan Manuel de Prada, el escritor, presenta hoy en Roquetas la segunda parte de Mil Ojos Esconde la Noche. Prada en Roquetas. Y templos egipcios, cuatro de los egiptólogos más reconocidos ofrecen sus estudios en la provincia de Almería. Lo cuenta el Ideal.
2: Y vamos con el Diario de Almería, que también habla de Cajamar. A cinco columnas, el titular es este: el impacto de Cajamar en la economía. Dos puntos. 13.381 millones y casi 200.000 empleos. En Andalucía, la influencia sobre la renta asciende a 3.462 millones y 50.876 puestos de trabajo. Andalucía, Murcia y Comunidad Valenciana suponen más de dos tercios de su influencia. La Universidad de Almería se prepara para los exámenes de la PAU sin trampas, con inteligencia artificial y con tecnologías. No podrán participar en la convocatoria. La universidad anuncia sanciones severas si se sorprende a estudiantes con dispositivos ilegales. Fotonoticia de portada para ese simulacro contra incendios realizado ayer en Huércal de Almería. Más de 100 efectivos participan en un simulacro en Huércal, respuesta a un macro incendio. Activada la situación operativa 1 y simulan el desalojo de zonas habitadas. Se ocupa una cuarta parte de esta portada. Vemos a los efectivos de bomberos atendiendo a una de las víctimas. También habla de la enfermería, que acerca su labor a la ciudadanía. El Colegio Oficial realizará actividades y talleres hasta el 14 de mayo para concienciar a la población, todo para celebrar la Semana de la Enfermería, que lleva su fotonoticia de portada ayer en el Hospital Torre Cárdenas. Sanidad confirma que el positivo por hantavirus ya muestra síntomas, es el único español afectado. Y también hay otros dos titulares en la portada del Diario de Almería. Uno es que el aeropuerto mantiene el crecimiento con casi 91.000 pasajeros en abril, un 30% más. Y en la otra vemos una fotonoticia también de Sergio del Molino, que presenta hoy La Hija en el Diario de los Libros en la Escuela Municipal de Música de Almería. En la EMA será a las 8 de la tarde.
0: Es lo que cuentan los periódicos de Almería, versión papel, 8:40 de la mañana. Abrimos ya la página económica y agrícola. Comité Ejecutivo Nacional de ASAJA ha sido este lunes con gran repercusión pública, con algunos titulares que ha dejado esta cita. Ya saben, la próxima es el 19 de mayo en Estrasburgo. ASAJA se ha sumado a la concentración de ese día y exige a la Comisión un plan de fertilizantes, Comisión Europea, a la altura, dicen, de la crisis que está afectando al campo. Dori Blanque es presidenta de ASAJA en Almería. Dori, buenos días.
4: Hola, buenos días.
0: Hola. Bueno, antes de nada, ¿cómo fue la reunión aquí en Almería con la presencia de Pedro Barato?
4: Bueno, pues muy bien. Tuvimos ese comité ejecutivo que habitualmente celebramos en Madrid. Es verdad que en algunas ocasiones se descentraliza y lo hacemos en diferentes provincias. En esta ocasión ha tocado Almería, porque la verdad es que nunca se había celebrado aquí, con lo cual, pues bueno, le tocó Almería, como digo, una reunión ordinaria que celebramos habitualmente y que tuvo el epicentro, pues sobre todo por poner de manifiesto la importancia que tiene nuestra agricultura y nuestra ganadería en general de toda la provincia, y sobre todo la horticultura, ¿no? La fuerza que está cogiendo, el peso que coge a nivel nacional, la importancia que la horticultura tiene, no solamente la agricultura, sino el peso económico de nuestra provincia, como ya conocemos. Y entonces, pues bueno, quisimos poner de relieve y darle un poquito de protagonismo a lo que en pocos sitios está, que nosotros tenemos la suerte de tener aquí, y a lo que también, pues evidentemente, reclamamos el poder seguir trabajando, el que políticamente y administrativamente nuestros responsables pues lo tengan muy presente.

0: que tenga en cuenta el peso que tiene la horticultura dentro de Andalucía y las reclamaciones que pusimos de manifiesto, pues que también se tuvieran en cuenta, con lo cual pues el doble objetivo, ¿no? Primero pues poner en el epicentro la horticultura, el epicentro nacional de Asaja, pues la horticultura de Almería, y segundo también pues esas reclamaciones que exigimos a todos los niveles. Se exigió aquí en Almería con esa reunión con el actual consejero de Agricultura y con Carmen Crespo a nivel europeo, y también pues se anunció, como bien decía, esa participación en la manifestación de Estrasburgo, porque no salimos de un problema o de una crisis cuando cogemos la siguiente, ¿no? Entonces, pues bueno, se trataron todos los temas de actualidad, las reivindicaciones de Asaja y la reclamación de precisamente de eso, ¿no? De poner la agricultura en el centro de las políticas agrarias y en el centro de las políticas económicas.
1: Por desmenuzar, hablan del alto incremento de los precios de los fertilizantes, ¿nos puede poner ejemplos?
0: Bueno, pues ha subido, cuando antes estábamos hablando de un 100 pocos euros, nos estamos yendo ahora mismo, por ejemplo, en el caso de la urea, más de 300 euros. Entonces, estamos hablando de un incremento muy importante. Y estamos hablando no solamente de lo que son fertilizantes propiamente dichos, como se comercializan, sino que lo que suben son esas materias activas, ¿no? Además, es que fíjate que los fertilizantes, en un principio, hace ya algunos meses, reclamábamos por la guerra de Ucrania. Cuando empezó esa guerra empezaron a subir la materia activa de los fertilizantes, se le ponía un arancel de más del 25%, ya en aquellos momentos reclamábamos que iba a suponer un fuerte incremento, por ejemplo, como he dicho, en el caso de la urea, un fuerte incremento en el producto final para los agricultores. Inicialmente se obvió esa posibilidad. Posteriormente, cuando se vio que efectivamente estaban subiendo, se redujeron esos aranceles a las importaciones que se producían de Rusia y de países de Europa del Este, y ahora volvemos a ver con este nuevo conflicto que ha subido absolutamente todo lo derivado del petróleo, pues volvemos a ver otra vez, perdón, cómo se vuelve a producir ese incremento en las materias activas, ¿no? Entonces, claro, no es una cosa actual, sino que es algo que ya veníamos advirtiendo. Es verdad que la Comisión en un momento determinado se dio cuenta de este aumento e intentó, de alguna forma, pues paliar con la negociación de la quita de aranceles de las materias activas, pero volvemos. Lo mismo, ¿no? Con lo cual, pues bueno, ahora vamos por un incremento entre un 300 y un 500% en determinado, depende en qué producto, varían de uno a otro, y esto lo que supone es, pues, que evidentemente el coste de los agricultores sigue subiendo, seguimos estirando muchísimo la cuerda, ¿no? Como se suele decir, y cada vez pues se reduce más el margen que pueden tener los agricultores en productos, como estamos hablando, por ejemplo, en el caso del cereal, pues evidentemente esto le afecta muchísimo, pero es que no solamente en el cereal, en hortícolas pasa igual, ¿no? Ya dependiendo del producto que sea y de la cantidad que en cada uno se utilice, ¿no? Con lo cual, pues, anunciamos el pasado lunes, pues, esa participación de Asaja en la manifestación que se va a celebrar el día 19 de mayo en Estrasburgo, pues, para volver otra vez a incidir y a poner de manifiesto que no podemos seguir así, que el incremento de los costes nos está asfixiando, teniendo en cuenta, además, que siempre nos gusta recordarlo, que el agricultor no puede repercutir ese incremento de los costes en el precio final del producto, que al final el precio final del producto no depende del agricultor, con lo cual si el precio se mantiene y el coste sube, como está subiendo absolutamente en todo, los insumos, en la energía, los costes sociales, absolutamente en todo, pues claro, se estrecha tanto el margen que se pone muy, muy complicado el poder seguir con la actividad agrícola.
2: Dori, buenos días. Ya ha entrado ya en vigor el acuerdo de Mercosur de la Unión Europea. Imagino que ya estarán empezando a importarse esos productos de toda Sudamérica, ¿no?
0: Sí, efectivamente entraba en vigor el pasado 1 de mayo y, bueno, una entrada provisional de la cual hemos manifestado nuestra nuestra disconformidad, como no podía ser de otra manera.
2: A la espera estamos de los espera, tribunales, ¿no?, de europeos.
0: Estamos a la espera, exactamente, de una resolución por parte de los tribunales. Evidentemente ya han empezado a entrar productos, como bien sabéis, en nuestra provincia un acuerdo que afecta de una manera limitada, porque no todos los productos nosotros nos afectan a otros, no todos los productos los producimos de una manera masiva en nuestra provincia, pero sí que es verdad que evidentemente con esa entrada en vigor, pues bueno, empieza a entrar producto y en función de la cantidad de producto y del momento del calendario, pues afecta de una manera u otra, ¿no? Pero efectivamente sí que está ya en vigor de manera provisional. Y lo que esperamos es que, bueno, que esa resolución, pues, se dicte del tribunal, se dicte lo más rápido posible y que de alguna manera pues pueda ajustarse a derecho de la Unión Europea ese acuerdo, sobre todo en la parte que nosotros insistimos, ¿no? En la parte que afecta al sector agroalimentario, que hay que decir que en todos los acuerdos, no sabemos, como siempre nos toca a nosotros, ¿no?, en todos los acuerdos comerciales, que no son acuerdos agrícolas, pues al final se utiliza de alguna forma ese producto sensible, pues se utiliza como moneda de cambio, ¿no? Esperemos que el tribunal lo reconozca y que se pueda modificar y sobre todo insistir en la necesidad de que los acuerdos se apliquen, esas cláusulas de salvaguarda, y sobre todo que se apliquen de una manera estricta y que el cumplimiento se vigile, ¿no? Vamos a ver si somos capaces y en el caso de Mercosur, pues que sirva también de referencia para el resto de acuerdos comerciales, en el caso nuestro, el que más nos afecta, que es Marruecos, y los que se siguen firmando, porque no olvidemos que se siguen firmando acuerdos comerciales y que de una u otra manera, en mayor o menor medida, nos sigue afectando a nuestro sector.
1: ¿Sí? Presidenta de Asaja, gracias por atendernos.
0: Gracias a vosotros. Gracias.
2: Un saludo.
1: Buena semana. Presidenta de Asaja, Dori Blanque. 8:49 de la mañana, abrimos la ronda informativa.
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1: Día de la Familia, Senadra, Radio Adra, Pepe Cazorla.
4: El Ayuntamiento ha elegido a celebrar el próximo 16 de mayo el Día de las Familias en el Parque San José, con una amplia programación de actividades lúdicas, educativas y de convivencia pensadas para disfrutar en familia y fomentar la participación de pequeños y mayores en una jornada festiva. Esta actividad completamente gratuita está organizada por la Concejalía de Servicios Sociales, atiende a la Asociación de Comerciantes y Servicios de Ejido para fomentar valores, convivencia y ocio saludable. La actividad arranca a las 10 de la mañana con un desayuno saludable que incluirá el reparto de manzanas y agua, además de propuestas de animación como una manzana gigante hinchable y un osito de peluche hinchable. Durante toda la mañana los asistentes podrán disfrutar además ante puestos de mercadillo, talleres de manualidades, pintacaras, sorteo de regalos para niños, personajes de dibujos animados, inflables para todas las edades y una mini feria vintage con puestos de juegos, palomitera y algodón de azúcar.
1: Es Forni, nuestro compañero Forni desde Radio Ejido. Hablamos del Día de las Familias que se va a celebrar próximamente en el municipio. Y es que queríamos hablar de familia, precisamente de la Escuela de Familia de Adra Online, que aborda esta semana el uso de las tecnologías a través de la plataforma YouTube. Se pretende concienciar sobre el buen uso de las tecnologías y los límites en el entorno familiar. Ahora sí, Radio Adra, Pepe Cazorla.
5: La Escuela de Familia de Adra abordará esta semana, a través del perfil oficial Escuela de Familia de Adra en YouTube, el uso de las tecnologías en familia, una exposición sobre cómo gestionar el uso de la tecnología dentro del entorno familiar, analizando tanto sus beneficios comunicativos como los peligros de la sobreexposición a menores. En esta ocasión, la charla será impartida por Rosario Fernández, agente de innovación local del Centro Vuela Guadalinfo Capila Alquería, y en ella se subraya la importancia de que los padres actúen como referentes responsables, estableciendo normas claras, horarios específicos y utilizando herramientas de control parental para garantizar una navegación segura. Cabe recordar que esta edición del 2026 de la Escuela de Familia se realizarán un total de 13 charlas. En esta nueva edición, las charlas dejan de ser presenciales, facilitando así el acceso a la información de forma cómoda, flexible y gratuita.
1: Será el 24 de mayo, será el Día de la Bicicleta en el Ejido.
4: La prueba se celebrará el próximo 24 de mayo, está organizada por el Instituto Municipal de Deportes y el Corte Inglés. La salida será a las 11:30 de la mañana, desde la explanada del acceso principal al Corte Inglés, y recorrerá distintas zonas del Ejido, Ejido Centro, Ejido Norte, Loma de la Mezquita y Santo Domingo. El objetivo es fomentar el deporte y los hábitos de vida saludables, y los requisitos son llevar una bicicleta y el uso obligatorio del casco. Las inscripciones están ya disponibles en la tercera planta del Corte Inglés y se pueden realizar de manera gratuita hasta el mismo día de la carrera.
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0: astrofísico australiano Brian Smith, premio Nobel de Física, año 2011, será la figura estelar de las decimocuartas jornadas astronómicas de la provincia de Almería. Cuentan con el respaldo de la Diputación, el Ayuntamiento y la Universidad, y se celebrarán del 25 al 30 de mayo. El patio de luces de la Diputación va a albergar una exhibición del planetario portátil de Serón.
1: Habrá también una charla gratuita en el Teatro Apolo titulada Expansión acelerada del universo y energía oscura. El programa contará en esta edición con la astrofísica de la Agencia Espacial Europea, Carol Mundell, el astrofísico del CSIC, José María Vilchez, el astrofísico del IAC, John Beckman, un clásico de estas jornadas de astrofísica, y también el ingeniero aeronáutico de la Oficina de Defensa Planetaria, Juan Luis Cano, quienes también ofrecerán distintas ponencias. Serán a las 8 de la tarde durante la semana de las jornadas. Asimismo, el patio de luces del Palacio Provincial acogerá una exposición del planetario portátil de Serón. Será entre el 25 y el 28 de mayo y es una actividad que, aunque gratuita, necesita inscripción previa a través de la web planetariodeserón.com. La Asociación Orión celebrará en sus instalaciones de Retamar una noche de observación con picnic incluido. Será a partir de las 10 de la noche el 30 de mayo. Todas las actividades son con entrada libre hasta completar aforo. El coordinador de las jornadas, Pedro San José, ha puesto el foco en el público que cada año llena las conferencias del Teatro Apolo. También ha anunciado que el año próximo se ofrecerá la visita de dos premios Nobel, un astrofísico y un físico. Ha valorado que los grandes descubridores de los hitos de la ciencia astrofísica en este siglo pasen por Almería.
2: Tenemos un problema y es que no nos quedan premios Nobel que sean astrofísicos para traer, porque hemos traído a los más relevantes que existen ya en el mundo. Realmente, la astrofísica en los últimos 60 años es la ciencia que más se ha desarrollado y ha habido una serie de hitos históricos y los personajes que han sido protagonistas de esos hitos históricos, que han sido luego todos premios Nobel, han pasado por Almería. La verdad que es un lujo tener en Almería a esta gente, porque están todos ellos en los libros de historia.
1: Una gran suerte para la provincia de Almería, la organización de estas jornadas y los ponentes de lujo que vienen cada año. El vicerrector de Política Científica de la Universidad de Almería, José Antonio Sánchez, ha incidido en la relevancia del evento para la ciudad por la excepcionalidad de poder disfrutar de la presencia de figuras científicas de primer orden que nos traen cada año y aprender de ellas.
3: Un evento científico de divulgación que tiene una relevancia muy grande y me gustaría que no perdiéramos ese norte en Almería de la importancia que tiene en una ciudad como la nuestra de disfrutar de una semana astronómica como la que tenemos por delante. Otras ciudades con bastante más presupuesto y más, digamos, de mayor tamaño ya quisieran tener ellos la jornada astronómica que tenemos en Almería. Y eso, la verdad, es que es muy importante destacarlo.
1: La vicepresidenta y diputada provincial de Cultura, Almudena Morales, destaca la importancia de estas jornadas como un espacio de divulgación científica abierto a la ciudadanía y dirigido a personas de todas las edades.
4: La Diputación de Almería participará un año más con la instalación de ese planetario portátil de Serón durante los días que duren las jornadas. Podrá visitarse en el patio de luces del Palacio Provincial, la calle Navarro Rodrigo, y me gustaría recordar que la actividad es gratuita, pero sí necesita inscripción previa a través de la página web del propio planetario. Se trata de una experiencia altamente recomendable. Yo he tenido el placer de disfrutar de ese planetario en un par de ocasiones y es recomendable tanto para niños, tanto para los pequeños como para los adultos.
1: Y el concejal de Cultura del Ayuntamiento de Almería, Diego Cruz, ha puesto de relieve la actividad astronómica, así como el interés que han despertado misiones espaciales como la de Artemis II o el eclipse solar que se va a producir el 12 de agosto. Ha destacado el gran nivel y reputación de las jornadas, que cumplen ya 14 años, pero no lo hacen de cualquier manera, sino que son un auténtico referente científico de prestigio en la materia y haciendo de Almería un punto de interés para la ciencia y el conocimiento cada primavera. Jornadas astronómicas de Almería y, como decimos, se van a celebrar en su 14ª edición el 25 de mayo, del 25 al 30 de mayo.
0: Con la presencia de ese astrofísico australiano Brian Smith, premio Nobel de Física del año 2011, aunque su gran descubrimiento, la rápida expansión del universo, se produjo hace ya 25 años.
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0: 14 de mayo, este jueves, se presenta Katanga Daoud. La cita en el maestro Padilla, Daoud Salim, ha grabado este primer álbum junto a la Classic Jazz Big Band.
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0: Y en deporte, recuerden que están a la venta las entradas para el partido con la Unión Deportiva Las Palmas. 50, 30, 50, 40, 30, 50 tribuna, 40 preferencia, 30 fondos. Enseguida actualizamos la información en un minuto, el informativo de UDA Radio y Palmer Radio con Carlos Felipe y Carla Moreno. La Unión Deportiva Almería, por cierto, ha anunciado que celebra este viernes en el Tinglado del Puerto una jornada festiva para animar a las familias a disfrutar de actividades de ocio. Actividades para todos los públicos, sobre todo para los más pequeñitos. Una especie de feria en el puerto de Almería con dos colores, el rojo y el blanco, el rojiblanco, y para crear ambiente con vistas al partido del sábado frente a Las Palmas. Decisivo partido, recuerden, Unión Deportiva Almería, Unión Deportiva Las Palmas, se juegan los cuartos los dos, se juegan el ascenso a la primera división del fútbol español. A las 10, Rosa Galán, Pepe Cuenca, Vivir Almería, a la 1 volvemos. Enseguida, el deporte.
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3: ¿Qué tal? Muy buenos días a toda la familia rojiblanca. Bienvenidos de nuevo a la radio oficial de la Unión Deportiva Almería en esta edición matinal de miércoles 13 de mayo, ya metidos de lleno en una semana absolutamente decisiva para el conjunto indálico. El aficionado, bueno, pues está viviendo una montaña rusa constante, no sabe muy bien cómo sentirse, y es que no es para menos. No está solo en esto, porque estamos viendo continuamente resultados sorprendentes, como el de la Unión Deportiva Las Palmas, el próximo rival de la Unión Deportiva Almería, ante el Andorra, ese 5-1 que encajó. El propio conjunto rojiblanco se quedó sin marcar en el plantío también, cuando es de los equipos que menos veces se ha quedado sin anotar. Y como esto, más emociones de este estilo nos esperan en estas tres semanas que quedan de competición. Pero a la vuelta de la esquina nos espera un partido de nuevo de los grandes, de cuenta atrás hacia ese duelo del sábado en el UDA Almería Stadium, frente precisamente al conjunto canario, en una pelea por el ascenso que está completamente al rojo vivo. Hoy vamos a poner orden a todo lo que rodea al equipo de Rubi. Vamos a analizar cómo avanza la semana de entrenamientos, las novedades del grupo y ese único nombre propio que se pierde de encuentro por sanción, como es Dion Lopi. Además, en un tramo en el que cada detalle pues te hace capaz de lo mejor y de lo peor. Vamos a empezar a acercarnos al rival, a una Unión Deportiva Las Palmas que llega, como hemos comentado, tocada tras su última derrota en Andorra y que se juega muchísimo en esta visita a Almería. Un partido que puede marcar su futuro en la lucha por el ascenso. También hablaremos del ambiente que se respira allá en la ciudad, de la importancia del estadio como factor diferencial y de lo que se espera de un equipo que sigue peleando de lleno por las plazas de ascenso directo. Como siempre, tendremos protagonistas, análisis y...

Arrancamos, vamos ya con la información de esta mañana, de este miércoles, que es 13 de mayo, que pasa directamente, la última hora, por el entrenamiento que va a tener lugar en apenas una horita, horita y algo. El equipo ya comienza a llegar, a eso de las 9:30 tienen que estar todos para desayunar, así que en un ratito estarán ya todos reunidos con Rubi para completar el segundo entrenamiento de la semana. Ayer fue el primero, fue a puerta abierta para los medios de comunicación, pudimos tener noticias, pero ya desde hoy el equipo se encierra para preparar la cita del sábado. Jornada 40 de la Liga Hypermotion. Quedan únicamente 3 partidos para el final y ahora mismo, como es lógico, cualquier detalle cuenta. Y la buena noticia de la semana, ya la dejó Rubi caer en la previa del encuentro ante el Burgos, confirmando que toda la plantilla está disponible, que todo el mundo está ok, así que, bueno, pues tener a todo el mundo, imagínense la trascendencia que tiene, porque es verdad que en este tramo se suelen acumular también muchas lesiones, pero toquemos madera porque de momento, en este sentido, las cosas sí que es verdad que nos sonríen. Así que después de varias semanas conviviendo con ausencias importantes, pues el técnico vuelve a tener prácticamente todos los recursos preparados para afrontar este tramo decisivo. Ya vimos hace un par de jornadas el regreso de Nico Melamed, que era una pieza importante también dentro de ese esquema ofensivo del equipo, y Baba, que para esta jornada ya adelantó Rubi, que está disponible, pero es verdad que no entró en convocatoria, pues también por cuestiones técnicas se decidió dejarlo. Me imagino que también un futbolista que acaba de volver, que ya está ok, pues igual era el descarte, ¿no?, más lógico. Pero lo positivo es eso, que el equipo vuelve a tener ese fondo de armario justo cuando más se necesita. Y no todo tampoco son del todo buenas noticias, porque Dion Lopi sí que va a tener que cumplir ciclo de sanción. Se va a perder el compromiso frente a Las Palmas y, ojo también, hay que decirlo, con este asunto, porque hay varios futbolistas caminando sobre ese alambre en el tramo final. Los vamos a recordar, que son Guiguedes, Bonini, Marcos Luna y André Horta, que son 4 nombres además importantes. Son 4 jugadores que, si ven una amarilla más, se perderían el siguiente encuentro. Y claro, esto ya empieza a convertirse en un factor a tener muy en cuenta, porque es verdad que también Rubi siempre ha dicho que no le obsesiona demasiado este tipo de situaciones, porque considera que tiene una plantilla amplia y competitiva, como la tiene, ¿no? Es lógico. Pero, evidentemente, si empiezan a acumularse sanciones en posiciones similares, incluso con alguna baja o algún contratiempo de última hora, pues podría tener que gestionar alguna carga, alguna decisión concreta para no quedarse al descubierto en determinadas zonas del campo. En fin, que quedan únicamente 3 partidos y va a ser absolutamente fundamental tener disponible a todo el mundo, hasta los sutilleros, el preparador físico, en fin, todo el mundo, todo cuenta. Y en principio, para esta jornada, salvo Lopi, estarían todos disponibles, así que toquemos madera para que esto siga así estas 3 semanas que quedan de competición. Toda esta pelea se mueve alrededor de 2 plazas de ascenso directo que quedan, que son las que hay en juego. Una de ellas parece prácticamente reservada para el Racing de Santander, que está a un paso de certificar su regreso a Primera División, después de 14 años, por cierto, y además podría conseguirlo este fin de semana. Las cuentas que tiene

Y aún así, ojo, porque si la Almería gana su partido, todavía tendrían otra opción, dependiendo de lo que haga el Andorra en Riazor frente al Depor. O sea, que todavía quedan muchas piezas moviéndose al mismo tiempo y eso pues convierte estas jornadas en una auténtica locura. Aunque también les digo una cosa, si algo nos ha enseñado históricamente esta categoría, casi como una lección de vida, es que aquí nunca se puede dar nada por sentado, nada por hecho, porque cuando parece que todo está decidido, aparece un resultado inesperado, como lo de la semana pasada ante la Andorra, la Unión Deportiva Las Palmas, que ahora lo comentaremos, que siempre hay giros de guiones, partidos imposibles, y que te cambia absolutamente todo el panorama. Así que cuidado con hacer cuentas demasiado pronto, porque esta categoría siempre pues te recuerda eso, que la sorpresa es su sello de identidad. Y luego, por supuesto, que está el pulso en el que nos encontramos inmersos entre Almería y Depor por la segunda plaza de ascenso directo, y ahí el problema para los rojiblancos es, claro, el golaveraje, que está perdido con el conjunto gallego. Se empató a uno en Riazor y aquí se perdió por 1-2, así que en caso de estar empatados a puntos, como ocurre ahora mismo en la situación clasificatoria en esta jornada número 39, pues el ascenso sería para el Depor. Y claro, inevitablemente uno se acuerda de esos dos partidos de la temporada, porque en ambos comenzó adelantándose el Almería. Una completa lástima, porque seguramente todos recordamos pues ese gol de Bonini, recuerdo ahí en Riazor, y luego el gol también con el que nos adelantamos aquí de Batistao. Pero también es verdad que quedarse atrapado en esto pues sirve de muy poco, porque es que no hay tiempo alguno para lamentaciones ni para mirar hacia atrás, porque el calendario no te va a esperar, y a que te lamentes o a que te lamas las heridas, pues es que no hay tiempo. Y que eso, que el pasado ya no te va a devolver ningún punto. Lo único realmente útil ahora mismo es centrarse en el presente, y ese presente pues nos lleva directamente a la Unión Deportiva Las Palmas, jornada 40, con la competición ya prácticamente consumida al 98%, porque sí, estamos ya a falta de 3 para que se acabe todo, pero es verdad que también está absolutamente todo abierto. Siguen quedando esas plazas de ascenso que hemos comentado. Los puestos de playoff para nada están tampoco cerrados, siguen quedando también los descensos por decidir, y la tensión, yo creo, estamos todos de uñas en esta Liga Hypermotion. Precisamente Las Palmas llega en un momento complicado, después de encajar una derrota bastante dura frente a la Andorra, y fue un golpe importante porque además les llega en el peor momento posible, cuando ya no te queda margen de reacción y cuando cada error te cuenta el doble, porque mentalmente te supone mucho, te pesa mucho. Esa derrota complica claramente sus opciones de ascenso directo, prácticamente les obliga a mirar ya sí o sí hacia el playoff, aunque evidentemente tampoco pueden relajarse porque esas posiciones todavía no están aseguradas, y además el calendario que tienen por delante es tremendo. Primero, visitar el sábado a Almería, como decimos, nos visitan aquí en unos días, después reciben en casa al Zaragoza, que probablemente va a llegar con una necesidad tremenda, jugándose la vida por la permanencia, y además es que terminan en Riazor frente a un Depor que posiblemente también se esté jugando el ascenso directo con nosotros, con la Unión Deportiva de Almería. O sea que son 3 partidos también para ellos de máxima tensión competitiva, de muchísima cabeza, de tener mucha templanza y de mucho desgaste también emocional y mental, porque si analizamos un poco más a Las Palmas, estamos hablando de uno de los equipos defensivamente más sólidos de toda la categoría. Han encajado solo 37 goles y hasta la pasada jornada eran directamente el equipo menos goleado de toda la segunda división, que ahí están también pues el Burgos, el Eibar, como conjuntos muy fiables atrás, pero los números defensivos del conjunto canario también son espectaculares. Por eso habrá que ver cómo reaccionan mentalmente después de lo ocurrido en Andorra, porque cuando eres un equipo absolutamente acostumbrado a competir desde esa seguridad defensiva y de repente encajas un golpe como el del otro día, en el momento menos oportuno, repito, pues inevitablemente te va a dejar huella. Así que estaremos pendientes también de cómo avanza la semana para ellos, cómo preparan los encuentros y las comparecencias que también hagan a lo largo de estos días. Va a haber mucho componente psicológico en ese encuentro. Desde hace ya unas semanas yo creo que lo estamos viendo, lo estamos notando, pues con tensiones que aparecen en los encuentros, de piques entre futbolistas, la afición que está siempre metida, vayas al campo que vayas, pero
lo que nos espera también es un partidazo, porque cuando hay cosas en juego, pues todo el mundo se vacía, ¿no?, en el campo. Cambiando de tema y relacionado con lo del próximo sábado, las entradas siguen a la venta, lo están desde el lunes a primera hora, así que si no eres abonado ya sabes lo que tienes que hacer, ir a tickets.dealmeriasat.com. Los precios son de 50 euros en tribuna, 30 la infantil hasta 12 años, como saben, 40 y 25 en preferencia y 30 y 20 en fondos. En fondos ya saben que habrá disponibilidad

0: únicamente si los abonados liberan los asientos, porque ya saben que se completó el aforo en esa zona durante la campaña de abonados. Y también recordar, como siempre, que existe la posibilidad de las entradas VIP en palco privado con servicio de catering incluido por 130 euros. Pues si te apetece vivir, ¿no?, esta recta final de una manera más cómoda, o hacer un regalo o lo que sea, que sepas, te recuerdo, que tienes también esa opción. Es un partido que, bueno, que yo creo que no hace falta que lo diga, pero es de asistencia obligatoria. O sea, el estadio tiene que arder completamente porque tiene que convertirse en ese factor diferencial, que ya lo es, ojo, porque el Almería está construyendo algo histórico en casa, tiene delante la posibilidad de lograr 9 victorias consecutivas como local. O sea, estamos hablando de el mejor equipo de toda la categoría jugando en su estadio, con 44 puntos conseguidos aquí. Únicamente se ha dejado las 3 derrotas y luego 4 empates. Han sido 50 goles a favor y 28 en contra. Y luego, por ejemplo, el siguiente mejor local sería el Eibar, ese estadio de Ipurúa, con 43 puntos. Así que, bueno, los números de la Almería en este U de Almería Stadium son espectaculares, y ahora mismo pues tiene que seguir dándole cancha a eso. O sea, es el gran argumento para intentar cerrar el ascenso, porque además es que de estas 3 fechas, 2 los vas a tener aquí. O sea, 6 puntos van a pasar por aquí. Luego también tendremos lo del Molinón, que ya hablaremos también de ese encuentro, pero que las cuentas más sencillas son ganar y ganar, intentar sacar los 3 partidos que quedan y esperar un pinchazo o un empate del Depor, ¿no? Porque los gallegos reciben esta jornada a Andorra en Riazor, después tendrán que jugar frente al Valladolid y terminarán precisamente, como hemos comentado antes, contra Las Palmas, allí en su estadio. Y si alguno de esos 3 partidos deberían dejarse puntos por el camino, si el Almería es capaz de hacer pleno. O sea, evidentemente existen muchas combinaciones más, pero que las matemáticas más fáciles siempre van a pasar por ganar tus partidos y luego esperar eso, un pinchazo, porque además yo creo que el otro día vimos una versión de la Almería muy completa, nos dejó buenas sensaciones a pesar del resultado, pero vimos una Almería que se mostró sólido, seguro, y también yo creo que dejar la portería a cero, especialmente en este tramo, y viendo que ha sido esa faceta defensiva el talón de Aquiles, ¿no?, durante muchos tramos de la temporada, que también es lógico, ojo, porque si entendemos el potencial ofensivo que tiene la plantilla ¿no?, y el riesgo con el que muchas veces se juega en ese tipo de contextos, yo creo que es algo evidente, pero que lo que me refiero es que lo positivo fue ver eso, que si el equipo se quiere poner el mono de trabajo y quiere también estar bien en esas tareas, pues lo está, y eso pues yo creo que también es importante rescatarlo y destacarlo. Que la igualdad que hay ahora mismo es brutal en la clasificación, y ese empate, ese 0-0 en Burgos, mantiene todo comprimido, apretadísimo y con las emociones pues completamente disparadas. Así que vamos a hacer una breve pausa y vamos entrando más en detalle con los temas del día.
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0: Estamos de vuelta, seguimos avanzando en la actualidad rojiblanca en esta mañana de fútbol, bien temprano, pendientes de la Unión Deportiva Almería. Y después del empate cosechado en el plantío, es verdad que nos pilla ya un poco lejos, estamos reseteando ese punto y yendo ya a buscar y a mirar hacia la Unión Deportiva Las Palmas, pero es interesante rescatar una de las declaraciones que hacía uno de los futbolistas, de los protagonistas que atendió a los medios de comunicación, como fue Adrián Embarba. Y claro, si piensas en ese partido, en las ocasiones que hubo, la más clara fue la de Adrián Embarba, la de ese palo, ¿no? Porque fue el momento en el que el partido pudo romperse definitivamente para el lado indálico y fue una jugada además muy representativa de lo que quiso hacer el equipo durante muchos tramos del encuentro, con velocidad, transición rápida, ataque vertical y esa capacidad para generar peligro prácticamente en muy pocos toques. Bueno, pues Embarba encuentra el espacio, arma el disparo y cuando prácticamente muchos ya cantaban el gol, apareció el palo para privarle a la Unión Deportiva de Almería ese tanto que le hubiese dado mucho en al término de la jornada y que hubiese cambiado, por supuesto, el desenlace del encuentro. ¿Quién sabe? En fin, seguramente ahí estuvo una de las claves del empate porque el Almería hizo muy bien ciertas cosas. Seguramente no fue el partido más brillante a nivel ofensivo si lo comparamos con otros encuentros y a lo que estamos acostumbrados, pero sí que vimos una versión madura del equipo y estos son buenos síntomas para afrontar estos tres partidos que quedan. Y es que además, el rival que te visita este fin de semana, la Unión Deportiva Las Palmas, que no son equipos idénticos, pero también tiene una propuesta, pues eso, de bloque sólido, de mirar hacia atrás y protegerse bien, porque la Unión Deportiva Las Palmas es de los equipos que menos encajan, así que también pudo ser el Burgos una buena piedra de toque para medirnos al conjunto canario este fin de semana. El caso, y no me enrollo más, vamos a escuchar qué decía el capitán Adrián Embarba al término del partido, un capitán, por cierto, que lleva 14 goles, 9 asistencias y que está cumpliendo con una campaña muy brillante, que ya avisó que volvía aquí a la Unión Deportiva de Almería para conseguir el objetivo y ojalá y que tenga razón y que nos acompañe a Primera División.
3: Estamos ya con Adrián Embarba, con el jugador de la Almería. Adri, ¿cómo os marcháis después de este empate a cero en un partido complicado contra un rival difícil como el Burgos?
4: Sí, al final, bueno, pues das por bueno el punto. Portería cero que no encajamos y bueno, pues en un campo muy complicado contra un rival que también se jugaba a meterse ahí en playoff, estar arriba en la pelea y bueno, pues nos da rabia porque sí que queríamos ganar, seguir en esos puestos de ascenso directo y depender de nosotros, pero bueno, creo que he visto el partido y la igualdad y bueno, que al final es un equipo que compite, un punto está bien.
3: Habéis fallado sobre todo en esa finalización, no ha habido muchas ocasiones en todo el partido, ni de uno ni de otro, pero os ha faltado muy poquito para la finalización.
4: Sí, hemos tenido ocasiones, recuerdo una mía al palo, varios rechaces, centros, sabemos que va a ser un partido difícil, ellos defienden muy bien, sabemos que juegan más directo, aparte con el clima ha sido muy raro, granizo, lluvia, luego el campo seco, la segunda parte, sol, bueno, un poco afectado al juego, pero creo que ha sido igualado, ellos también han tenido varias ocasiones, el penalti dudoso que no sé, yo no lo he visto sinceramente, pero bueno, si el árbitro decide que no es, pues mejor para nosotros y al final pues creo que es justo el empate.
3: Quedan 3 jornadas, 9 puntos, estáis ahí 3 equipos luchando por el ascenso directo, no dependéis de vosotros, pero veo a todos con una confianza tremenda en que lo podéis conseguir de manera directa, a pesar, insisto, de que no dependéis ya de vosotros.
4: Sí, bueno, estamos empatados a puntos ahora mismo, luego la verdad lo tenemos perdido, pero creo que venimos en una dinámica muy buena, muy positiva, el equipo está con mucha confianza, somos conscientes de la plantilla que tenemos, del club, y quedan 3 partidos. No creo que, y espero que los demás rivales ganen esos 3 partidos, nosotros tenemos que hacer nuestro trabajo, el siguiente partido en casa con Las Palmas va a ser clave, y creo que sacando lo nuestro lo vamos a conseguir.
3: Adrián, mucha suerte.
4: Muchas gracias.
0: Esas eran las impresiones, las declaraciones de Adrián Embarba, uno de los capitanes rojiblancos, tras el punto conseguido en el plantío. Hacemos una pausa y a la vuelta nos marchamos a la redacción de la cadena Ser y La Voz de Almería para conocer las impresiones de uno de nuestros compañeros, de Rafa Góngora, sobre este tramo final.
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0: Estamos de vuelta, seguimos en Actualidad Rojiblanca, Uber Radio, Dipalme Radio, y nos vamos a marchar, como adelantábamos, a la redacción de la cadena SER y de La Voz de Almería, porque ahí está Rafa Góngora para contarnos cómo está viviendo también este tramo final.
6: Hola, compañera. En esta semana, de nuevo, apasionante, porque se vienen tres jornadas, madre mía, lo que se viene por delante, Carla, en esta recta final de la temporada.
0: Sí, ¿no? Recta final de auténtico infarto. Vamos a ir por partes. Partido en Burgos, resultado a cero, empate entre estos dos equipos que se estaban jugando mucho. No sé qué valoración haces de ese puntito conseguido allí. No sé si lo das por bueno o se perdieron dos puntos.
6: Yo creo que se perdieron dos puntos. Veremos a ver si es bueno el punto en el plantillo frente al Burgos de Luis Miguel Rami. Vamos a ver cómo se dan estas tres jornadas, pero claro, no podemos darlo por bueno, Carla, amigos de Uda Radio, porque el equipo ha salido del ascenso directo a primera. No depende ahora mismo de sí mismo, no depende de él para intentar conseguir el objetivo del ascenso directo, para evitar el playoff a primera división. Por lo tanto, el punto en Burgos, en principio, no es bueno. Como digo, vamos a ver cómo será la siguiente jornada de Liga en segunda división. Si, por ejemplo, se gana el sábado a Las Palmas, el Depor pincha en casa, en Riazor, frente a la Andorra, el Almería volvería a ese ascenso directo a primera y el punto en Burgos sería bueno. Pero claro, a día de hoy, en principio, el punto se queda muy corto para el objetivo, para las aspiraciones del equipo de Rubí en esta recta final de la temporada.
0: El Racing parece que ya lo tiene hecho, incluso sí. La jornada que viene puede llegar a ascender, pero entre Depor y Almería no sé qué calendario te parece un poco más factible dentro de que ninguno lo es.
6: Los calendarios, que no sé cómo mirarlo esto, el tema del calendario, de por ejemplo, el de la Almería, Las Palmas y Valladolid en casa, el Sporting fuera, en Gijón. El Depor tiene en casa el domingo, ya no sabemos de memoria, a la Andorra, luego cerrará la temporada en casa en Riazor frente a Las Palmas y también visita a un rival que va a jugar contra la Almería. Visita Pucela para medirse al Valladolid. Vamos a ver, partido a partido, como dice el Cholo Simeone, a ver si el Almería, como digo, saca el encuentro adelante del sábado en casa, 6:30 frente a Las Palmas, y que la Andorra le eche un cable importante, le haga un favor importante el equipo de Piqué a la Almería de Mohamed Al-Jerigi y de Cristiano Ronaldo, y el equipo se sitúe en plaza de ascenso directa primera a falta de dos jornadas de liga. Yo creo que si la Almería sale con vida, y con vida es que dependa de sí mismo de cara a las dos últimas jornadas del campeonato, yo creo que sería, y yo creo que todos seríamos muy optimistas teniendo ese calendario de visitar Gijón para medirse el Sporting y cerrar la temporada en casa frente al Valladolid. En principio tendría buena pinta, claro, en principio. La teoría es una cosa, pero es que luego se dan resultados extraños. Luego también juega, al margen del objetivo, Carla, también juega el tema de la presión y de que los futbolistas son personas humanas y que se pueden quedar bloqueados en cualquier momento de los partidos, por mucho que el rival de enfrente no se juegue tanto como la permanencia o el ascenso en primera. También se juegan la honrilla y se juegan a acabar en lo más arriba posible, porque no podemos olvidar, Carla, que los equipos reciben un dinero en función del puesto que consiguen los clubes al final de la temporada, y esto, queramos o no queramos, pues también motiva a los futbolistas y también motiva a los rivales, en este caso de la Almería. El calendario, vamos a ver, como dice el Cholo, insisto, partido a partido, primero lo del sábado, ganar a Las Palmas y esperar el partido del Depor en casa en Riazor frente a la Andorra.
0: Rafa, mencionabas ahora mismo la palabra presión y te quería preguntar, no sé si crees que el futbolista de la Unión Deportiva de Almería, el vestuario, está presionado realmente, está más motivado. ¿Cómo ves un poco, bueno, en función también a lo que se ve en el terreno de juego, conoces también de cerca a los futbolistas y demás, no sé cómo crees que está la cosa en ese sentido, porque es verdad que llevamos viendo en esta recta final en la que estamos inmersos desde hace ya, pues eso, unas cuantas jornadas, que el equipo ha respondido, ¿no? Y está manteniendo un buen nivel.
6: Sí, en casa está ofreciendo una versión fantástica. El equipo, de hecho, creo que va por la novena, ¿no? A por la novena victoria consecutiva en casa. O sea, histórico. Nueve victorias consecutivas y espera acabar con la décima, ¿no? O sea, espera ganar también al Valladolid. A mí lo que me da tranquilidad entre comillas, es que el equipo tiene dos partidos en casa, Las Palmas y Valladolid, y fuera se mira un rival que en principio no se juega nada. El Sporting de Gijón. Por lo tanto, si el equipo saca adelante los partidos en casa, y los números en casa del equipo de Rubi son muy buenos, por lo tanto, y claro, que el Depor falle, porque si el Depor no falle, por muchos puntos que saque la Almería, hay que esperar que el Depor pinche en alguno de esos partidos, bien en Andorra, bien mejor dicho, en Riazor frente a Andorra el domingo, o en esa visita a Pucela frente al Valladolid, y luego hay un Depor Las Palmas en la última jornada de la temporada, que eso puede ser también de auténtico infarto. Si el Depor se juega el ascenso directo y Las Palmas se juega a meterse en el playoff de ascenso, claro, a primera, yo creo que por ahí puede estar la clave, ¿no?, de este calendario. Pero yo me agarro a esos dos partidos que tiene el equipo en casa, Las Palmas-Valladolid. El equipo en casa es una garantía. Y espero y deseo que la presión no pueda con esos futbolistas que tienen mucha experiencia en el vestuario de Almería y que saben manejar los tiempos y que saben manejar, Carla, a los más jóvenes que tiene Rubi en el vestuario rojiblanco. Me refiero a don Andrés Fernández, Leo Batistao, En Barba. Yo creo que hay futbolistas con muchos años. De hecho, En Barba cumplió hace unos días, si no me equivoco, 34 años. Sí. O sea, son futbolistas con una trayectoria importante, son futbolistas que saben manejar la presión y son futbolistas que a lo largo de toda la temporada han sabido mantener tranquilos y con mucha ilusión a los Guigueders, a los Arriba, que son futbolistas jóvenes que tienen mucho talento, a los López, que López es un futbolista joven, pero tiene ya un recorrido importante. Por lo tanto, la experiencia yo creo que va a ser muy buena de los Leo Batiste y compañía, Andrés Fernández, que saben de esto mucho, con una trayectoria muy importante en primera y en segunda división, y yo espero y deseo que la presión no pueda, y confío que la presión no se meta ni se cuele en el vestuario de Almería, porque han demostrado, Carla, amigos de Duda Radio, saber manejar los tiempos y saber manejar la presión cuando han venido curva durante la temporada, que ha sido muy larga, ¿eh?
0: Efectivamente, Rafa, manejar los tiempos es clave y más en un momento como el que estamos atravesando, y desde luego que larga se nos está haciendo a todos los almeriensistas la temporada, que ojalá y que acabe pues como todos queremos que acabe. Hacemos una pausa y a la vuelta seguimos hablando de más nombres propios, porque quiero comentar el caso específico de Rodrigo Eli, un futbolista que llegó para sumar, quizá en un sentido más emocional, pero es que está rindiendo a un nivel espectacular.
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0: Seguimos avanzando en Actualidad Rojiblanca, en UDA Radio y Dipalme Radio. Seguimos con Rafa Góngora, de la cadena serie de La Voz de Almería, al teléfono. Y vamos a preguntarle pues por uno de los nombres propios de este tramo, como está siendo el central, Rodrigo Eli.
6: Claro, todos pensamos que Eli viene para ser el papá, como más de uno lo llama en el vestuario de la Almería. Uh-huh. Además de ser un futbolista importante, un pilar básico en el grupo de Rubi. Rubi está muy feliz con la vuelta del brasileño, de Rodrigo Eli. En el campo está rindiendo las mil maravillas. Ya lo conocíamos, ¿eh? No es noticia de que Eli esté rindiendo y esté ofreciendo una versión fantástica, una versión espectacular en el verde. Hace un trabajo muy bueno en el vestuario y luego está haciendo un trabajo sensacional en el campo. Por lo tanto, Rodrigo Eli es otro de los futbolistas que seguro que va a jugar un papel fundamental en este mes de mayo, porque todos queremos y deseamos que la liga se acabe en el mes de mayo para Almería. Eso significaría, Carla, que el equipo asciende de forma directa a primera. Sí. Y evitaríamos esa lotería, entre comillas, del playoff de ascenso a primera. Yo, cuando se habla de Rodrigo Eli, es un profesional como la copa de un pino, fuera del campo, y en el campo está demostrando que está siendo el Rodrigo Eli de su primera etapa en el Almería. Y por eso, Joao González y Mohamed El Asi fueron a por él a Brasil, y Rodrigo, queremos que vuelva, claro, y Rodrigo Eli es muy feliz en Almería y en el Almería junto a su familia, y seguro que Eli va a darlo todo, como lo ha dado hasta ahora, para que el equipo consiga ese reto tan exigente y al mismo tiempo tan bonito como es el ascenso a primera.
0: Sí, y luego además es que emociona verlo tan comprometido con el equipo, con el club, con la ciudad. Cuando le entrevistábamos aquí tras su vuelta, pues con lágrimas, ¿no? Con cierta emoción en la cara, en los ojos, porque lo siente, ¿no? Esto como si fuese suyo. Yo creo que queremos a gente en nuestro barco. El otro día, por ejemplo, Rafa comentaba, Carlos, durante la retransmisión, no hay ascenso sin gol de Rodrigo Eli. O sea, esperemos, yo creo que todos fantaseamos con eso.
6: Sí, ojalá que la enchufe, ojalá que sea el gol del ascenso.
0: El otro día estuvo cerca,
6: Sí. Es un futbolista que lo da todo. A veces parece que es de aquí, de la tierra, parece que es almeriense, como tantos futbolistas que llegaron al club de la Almería, desde que llegó Turki, ahora con Mohamed Al-Gerigi. Algo tiene la Almería cuando los que vienen se van y quieren volver. O sea, es una familia. Siempre se ha dicho que es un club muy familiar, ya con Turki, con Mohamed Al-Gerigi. Por mucho dinero del que se hable, por mucha presión, por mucha necesidad, por mucha urgencia, pero esta Almería tiene algo. Desde que llegó Turki, también con Alfonso García, pero se ha convertido con el paso del tiempo en un club muy potente, que ha crecido a muchos niveles, que ha crecido en muchos sentidos, pero claro, queramos o no queramos, hay cercanía, ¿no?, entre los jefes y el vestuario de Almería, y yo, por lo que me cuentan, se cuidan mucho a todos los niveles al futbolista de la Almería, y eso Rodrigo Eli lo sabía, y por eso Rodrigo Eli dijo sí en el primer momento que Joao González lo llamó a Brasil, y él le dijo: Joao, prepárame casa, que voy para Almería.
0: Rafa, centrándonos en el partido ante Las Palmas, nos va a llegar un equipo herido porque viene de encajar 5 goles, además no es un equipo que predomine precisamente por el tema ofensivo, sino que es de los que se defienden, de los sólidos, y yo creo que encajar 5 goles es un golpe duro. Van a venir aquí con ganas de que Almería pague también un poco los platos rotos.
6: Claro, hablamos mucho, Carla, de los rivales, de lo que se juegan los rivales, y es cierto que Las Palmas, el equipo de Luis García, va a llegar aquí herido. Durante la semana futbolista ya del conjunto amarillo de Las Palmas están hablando de que tienen que sacar esto adelante. Incluso Luis García lo dijo en la rueda de prensa, que hay que tragar veneno, hay que levantarse, hay que ponerse las pilas y hay que pensar desde ya en el Almería. Claro que el premio de Las Palmas es un premio importante, pero el premio de Almería es mucho más importante. Es un premio gordo, es el del ascenso a primera, y es bueno fijarse en el rival, y seguro que Rubi estará pendiente de lo que se dice en Las Palmas, de lo que dice Luis García, pero yo creo que centrarse en nosotros, en el Almería, y centrarse al 100% y poner los 5 sentidos en el partido. Y el partido está claro, sacar los 3 puntos no vale otra cosa, ¿eh? No. olvidándonos de presión, de necesidad. El Almería ha demostrado que tiene mucho, oficio, que tiene muy buenos futbolistas, desde la portería hasta arriba. Por cierto, antes me olvidaba de Miguel, lo de Miguel de la Fuente no tiene nombre, vaya futbolista también, que llegó en el mercado de invierno, y ya lo de la Diana, Joao González y Mohamed Achi con esta incorporación en el mercado de invierno. Ojalá se quede, porque eso querrá decir que el equipo subió de forma directa. Como digo, Carla, vamos a centrarnos en nosotros, vamos a olvidarnos de lo que se juega a Las Palmas, de lo que se juegan luego los rivales, 100% los cinco sentidos en el partido. Vamos a confiar en los futbolistas, vamos a confiar en la afición, vamos a confiar en Rubi, vamos a confiar en todo lo que rodea a la Almería, porque tenemos lo que tenemos y hemos llegado hasta aquí con lo que tenemos. Por lo tanto, al 100%, partido del sábado, hay que sacar los tres puntos y luego esperar, rezar que la Andorra pues haga un buen partido en Riazor y frena al Deportivo de La Coruña.
0: Por último, Rafa, y no por menos importante, el tema de la afición, ¿no? O sea, los dos partidos que quedan en casa, esto tiene que ser una caldera y se tiene que notar como el día del Málaga, ¿no? Que es verdad que lo estamos viendo, que hemos visto el desplazamiento a Granada, pero yo creo que nos tenemos que emocionar, ¿no?, en estos dos últimos partidos que quedan en casa, porque todo va a pasar precisamente pues por estos seis puntos que quedan aquí.
6: La afición de la Almería, Carla, ha crecido de una manera espectacular. Cada vez las entradas son más importantes. El día de Las Palmas vivimos la mejor entrada de la temporada y yo creo que el partido del sábado comienza dos horas antes, con un recibimiento como Dios manda, por un equipo que se juega el ascenso directo a primera, luego el partido, el último de la temporada, con el Valladolid. Yo espero y deseo que se cuelgue el cartel de no hay billetes el sábado frente a Las Palmas y en la última jornada en casa frente al Valladolid. La presión va, la afición va a jugar, Carla, un papel muy importante, va a estar entregada desde el primer minuto hasta el último, con unos futbolistas que han demostrado que en casa se sienten seguros y saben que tienen que sacar los partidos en casa. Por lo tanto, la afición va a ser seguramente el jugador número 12, insisto y repito, espero y deseo, Carla, que el estadio, que esos 18.300 y pico butacas se llenen y que el campo registre la mejor entrada de la temporada del sábado frente a Las Palmas.
0: Y no me cabe ninguna duda, Rafa, de que así va a ser, porque la gente, lo comentábamos ayer también ahí en la cadena SER, que se puso la camiseta hace unas semanas y no se la ha quitado. Pues Rafa, que muchas gracias como siempre por estar con nosotros y nada, pues que vamos a ir contando los días ya que quedan de esta segunda división que se nos está haciendo larga.
6: Sí, estamos deseando de que llegue primero el partido a Las Palmas y que llegue ya al final de Liga y que ojalá que en esa Almería Valladolid el equipo dependa de sí mismo y se juega el ascenso directo a primera.
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0: Estamos de vuelta, seguimos en UDA Radio, Dipalme Radio, en actualidad rojiblanca. Vamos a poner el foco ya en el rival, en esta Unión Deportiva Las Palmas, que nos va a visitar el sábado desde las 6:30 de la tarde en ese auténtico partidazo a vida o muerte ya, como todos los que quedan. Estamos hablando de dos plantillas confeccionadas para pelear por absolutamente todo. Son dos proyectos muy potentes y dos equipos que además llegan a esta cita con lo que decimos, con todo en juego, quizá en situaciones emocionales diferentes, pero con la misma necesidad de puntuar, de sumar de tres. El Almería porque quiere seguir aferrándose, como hemos comentado y como saben, al ascenso directo y meter presión al Depor y Las Palmas. Por otro lado, porque sabe que ese desplazamiento, el del sábado, puede ser prácticamente su última gran oportunidad de engancharse definitivamente a esa pelea por las dos primeras plazas. Los canarios llegan quintos con 66 puntos, a 5 precisamente del Depor, y cualquier resultado que no sea ganar les dejaría ya muy tocados en esa carrera por subir directamente, y por eso el partido tiene un componente emocional tremendo, porque no simplemente es un encuentro más de la jornada 40, nunca lo va a ser, porque desde luego que es uno de esos partidos que pueden redefinir completamente el final de temporada de ambos conjuntos. Y además la Unión Deportiva Las Palmas aterrizará en Almería todavía con la resaca, digamos, de lo ocurrido el pasado fin de semana en Andorra, que fue una derrota durísima, inesperada por el contexto, ¿no?, de Las Palmas, sobre todo muy dolorosa por cómo terminó produciéndose, porque durante muchos minutos el equipo de Luis García ofreció una imagen bastante seria, incluso dominando fases del encuentro, sobre todo la primera mitad, y transmitiendo la sensación de estar cómodo sobre el terreno de juego. De hecho, fue el que comenzó golpeando primero con ese tanto de Gesé y daba la impresión de que podía sacar adelante un partido que era clave. Pero el fútbol, ya saben, tiene muchas veces estos giros tremendamente bruscos, y lo que parecía controlado terminó convirtiéndose en una auténtica pesadilla para los canarios. El Andorra se fue creciendo, fue encontrando espacios y sobre todo fue castigando muchísimo cada desconexión, digamos, defensiva de Las Palmas, hasta terminar dejando un marcador muy duro, ese 5-1, y unas sensaciones todavía peores, porque más allá del resultado, que evidentemente ya era doloroso por sí solo, lo realmente preocupante para ellos seguramente fue la imagen del tramo final. Un equipo que normalmente destaca por ese orden, por ser un bloque sólido, por el control, la capacidad también para gestionar los tiempos, pues terminó completamente desbordado. Y eso además tiene todavía más impacto si tenemos en cuenta que estamos hablando de uno de los equipos defensivamente más fiables de toda la segunda división. Hasta la pasada jornada era el equipo menos goleado del campeonato, con 32 goles encajados, y precisamente buena parte de su temporada pues se explica desde ahí, desde la solidez, desde el equilibrio y desde esa capacidad que tienen para competir siempre con el control. Porque Las Palmas es el equipo más reconocible de la categoría en cuanto a esa identidad futbolística, uno de ellos, un equipo que quiere tener la pelota, que quiere dominar a través de ese pase, que acumula una cifra altísima de posesiones largas y que intenta desgastar a los rivales desde la paciencia, la circulación del esférico y demás. De hecho, es el conjunto que más pases acumula de toda la categoría. Ahí es donde se siente cómodo y donde normalmente consigue imponer su ritmo y reducir también las opciones del contrario. Y claro, eso va a provocar un choque de estilos para el que tenemos, ¿no?, por delante, ese choque de la jornada 40 aquí en el estadio, porque el conjunto rojiblanco seguramente representa casi el polo opuesto dentro de los equipos de arriba, más vertical, mucho más agresivo en el área rival, con mucho más volumen ofensivo y además con una capacidad goleadora que es espectacular. Ahí están los números, 78 goles llevamos a favor frente a los 52 que lleva la Unión Deportiva Las Palmas. O sea que estamos hablando de dos maneras muy diferentes de entender el juego, dos técnicos distintos que están aplicando sus modelos a los equipos que dirigen, y seguramente una de las grandes claves del partido va a estar precisamente en quién consigue llevar el encuentro a su terreno, porque Las Palmas, a Las Palmas no le interesa probablemente ese ida y vuelta, que a la Unión Deportiva de Almería. Sí, ese intercambio de golpes, un partido igual más roto, correr y explotar pues todo este talento ofensivo que tiene la Unión Deportiva Almería. Evidentemente, habrá que observar también el estado anímico con el que llegan los canarios después de ese golpe tan duro en Andorra, porque además es que, lo hemos comentado ya al principio, pero llegan en el peor momento posible, cuando no te queda margen para reaccionar ni para asimilar, cuando ya tienes la presión que de por sí hay por conseguir cada uno los objetivos que tenga. Pues les llegó es que esa derrota que les dejó, yo creo que también muy tocados, ¿no? En lo anímico, y hay futbolistas que además han sido fundamentales durante toda la temporada y es que llegan tocados o directamente no van a estar, como Barcia, Loyodis o Ale García. Y pues eso también te va a condicionar, les va a condicionar muchísimo en un partido de estas características, cuando ya también en este tramo el cansancio físico, lo mental, empieza a ser una auténtica barbaridad. También es verdad que desde el entorno amarillo, lo escuchábamos en la comparecencia del postpartido de Luis García, ahora la vamos a recapitular, que intentan agarrarse todavía la ilusión de seguir peleando, porque más allá del ascenso directo, que evidentemente se les ha complicado muchísimo, Las Palmas sigue teniendo un tesoro enorme, que es también ocupar una de esas plazas de playoff. Después de una temporada entera compitiendo arriba, nadie quiere que el equipo se caiga ahora, ni la Unión Deportiva Las Palmas, ni el Eibar o el Burgos, que también se están viendo con opciones, el Castellón, pero el caso es que nosotros nos estamos centrando en Las Palmas, porque evidentemente es el rival al que tenemos que hacer frente este próximo sábado. Saben perfectamente que este partido les puede marcar el futuro inmediato de la temporada, y que ganar sería pues mandar un mensaje potentísimo a todos los rivales, a los perseguidores del conjunto amarillo, pero enfrente se va a encontrar con una Unión Deportiva Almería que se siente fortísimo en casa, que además ha convertido el estadio en uno de los escenarios más difíciles de toda la categoría, de toda la segunda división, y eso también pues lo saben de sobra por allí, saben a lo que vienen, porque si algo ha demostrado el conjunto indálico durante estos últimos meses es que cuando logra imponer su ritmo, sacar sus armas y encima en casa y con la grada y todo el mundo empujando, pues va a ser difícil de contener, ¿no? Un equipo así que seguramente vamos a ver un partido con mucha tensión, eso ya yo creo que está garantizado, de mucho nivel táctico también, con muchos contrastes entre un equipo y otro, pero sobre todo yo creo que por el tramo en el que estamos, de gestión emocional, porque a estas alturas ya no solamente se juega con las piernas, casi que la cabeza es lo más importante, porque al final las piernas te van solas, llevas 39 partidos, sabes lo que tienes que hacer, cuándo lo tienes que hacer, pero la cabeza a veces te puede jugar una mala pasada. Vamos a recapitular las declaraciones que hacían los protagonistas después de esa derrota tan dura de la Unión Deportiva Las Palmas, para también escuchar la voz y un poco la sensación que nos transmiten desde allí. Este es Luis García diciendo que, lógicamente, pues era un resultado muy duro, pero que siguen confiando, que van a tirar para adelante.
16: La primera parte fuimos mejores, sin lugar a dudas. Creo que deberíamos habernos ido por delante del marcador, no convertimos, no pudimos al final irnos por delante del marcador, y estoy de acuerdo que la segunda parte no estuvimos para nada bien, estuvimos largos, lejos, después con balón nos costó salir, pero bueno, es una derrota dura, no cabe duda, una derrota que asumo de manera natural. Los jugadores han dejado absolutamente todo, única y exclusivamente responsabilidad mía, y sobre todo pedir disculpas a nuestra gente, que nos han empujado, nos han ayudado, y todavía queda muchísimo por delante y muchísimos capítulos por escribir.
0: Seguía insistiendo en la derrota contundente, decía que ese resultado no les iba a alejar ni lo más mínimo del objetivo y que no les iba a distraer ni a mermar.
16: Pero no nos vamos a salir del camino ni un centímetro. El equipo va a seguir fuerte, vamos a tragar veneno con esta derrota, que, vuelvo a repetir, es dura, pero la derrota no nos va a apartar, porque el equipo ha trabajado muy bien durante todo el año, porque estamos peleando por todo, por méritos propios, por méritos de unos futbolistas que se han dejado absolutamente todo. Ha sido un mal día o una mala segunda parte que nos ha condenado a perder el partido, ¿no? Entonces, a partir de ahí, a seguir mejorando, como digo siempre, a seguir haciendo autocrítica, porque cuando ganas también la hacemos, así que, vuelvo a repetir, me responsabilizo totalmente de la derrota, y los jugadores no tienen absolutamente nada que ver en esto.
0: O al hilo de lo que ha comentado, de que asumía, hacia autocrítica, de que la culpa de la derrota era suya, le preguntaban que en qué había podido errar, y contestaba lo siguiente.
16: Fútbol, que uno tiene unas ideas a veces, y a veces salen y otras veces no salen, y cuando no salen es culpa del entrenador nada más. Ellos se han dejado absolutamente todo por tratar de hacer las cosas bien, por tratar de ganar el partido. A partir de ahí, como digo siempre, seguir mejorando, que es la idea. El entrenador tiene que intentar seguir ayudándoles, porque sin lugar a dudas es mucho mérito el que tienen el estarse compitiendo de la manera que lo están haciendo, a falta solo de muy pocos puntos, peleando por todo, cerca de todo. Vamos a seguir, no tenga ninguna duda.
0: Y de las palabras del míster, de Luis García, a las del capitán, que también se le escuchaba afectado en esa entrevista nada más acabar el choque.
17: Primero pedir disculpas, creo que no es la imagen de la Unión Deportiva Las Palmas esta que hemos dado, independientemente del resultado, que al final es lo que se ve abultado. Creo que ponernos por delante en el marcador, que estábamos haciendo un buen trabajo, sobre todo por cómo juegan ellos, por cómo estaba un poco el campo seco para jugar y demás. Es cierto que tenían bastante posesión, que le dimos bastante posesión, perseguían muchísimo al hombre y quizás nos ha perjudicado vernos superados ahí un par de veces. Lástima que cuando metemos el primer gol, tenemos para hacer el segundo, no lo hacemos. Y en la siguiente jugada hasta acaba llegando, porque es complicado plantarte muy bajo, defender, luego salir y llegar a la contraria. Como te digo, pedir disculpas, asumirlo. El primero que va a asumir la responsabilidad, ya te digo que soy yo, que soy el primero que va a decir que no es esta la Unión Deportiva Las Palmas que queremos, no es la que yo quiero, no es la que nadie quiere. Y a que la semana que viene sea otro partido totalmente diferente. Y mantengo lo que digo, vamos a seguir peleando por ascender, pero vamos, hasta el final, agachar la cabeza esta semana. Bueno, esta semana no, hoy, mañana, vuelta a los entrenamientos, volver a poner una cara alegre, volver a animarnos entre todos y volver a sumar de tres, que es lo que necesitamos.
0: Vamos a escuchar más de Kirian, que siguió hablando de la importancia, de la trascendencia de ese resultado. Tampoco quiere hacer leña del árbol caído. Y luego, sí que es verdad que manifiesta esas ocasiones que sí que sucedieron durante la primera mitad y que podían haber dejado el partido más o menos condicionado.
17: Llevamos toda la temporada peleando para llegar, es complicado. Al final llevábamos una muy buena racha, veníamos aquí con una ilusión muy grande, como dices, esos resultados que se habían dado como para depender de nosotros. No vale nada eso, al final lo que hay que ganar cada uno su partido. Teníamos que haber ganado el nuestro, no ha sido así, pues restan tres y ir a por los tres. Ese tuvo una primero antes de hacer el gol, después entras bien, consigues un poco amaniatar esa salida de balón de ellos, que golpeen mucho, ganar segunda jugada, transitar rápido para hacer, quizás nos falta un poco más de plantarnos en campo contrario y alguna posición hacerla más larga, para que el partido sobre todo no fuese tan dominante con el balón por parte de ellos. Creo que nos faltó más personalidad con balón y eso, siendo la Unión Deportiva Las Palmas, nos duele mucho y nos castiga. Entonces, lástima por el resultado, como te digo, muy abultado, y se va uno con una mala cara, pero nada, a animar a todos dentro a pelear, porque créeme que me duele también, que lo sufro, y a seguir.
0: Pues hasta aquí la edición matinal de Actualidad Rojiblanca en este miércoles y en una mañana en la que hemos repasado toda la actualidad del conjunto indálico y en una semana en la que estamos inmersos, decisiva para el futuro del equipo. Recuerda que de 2 a 3 de la tarde volvemos con más información, con la última hora. Si ha ocurrido algo en el entrenamiento, lo detallaremos. Más análisis de esta recta final del campeonato, que nos va a decir muchas cosas, y también lo haremos con una entrevista especial. Ahí lo dejo. Espero que hayan arrancado bien el día. 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Y nada, que sigan conectados, porque esto no se detiene y el sábado hay un partido grande aquí.

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3: Un hombre de 46 años ha sido detenido en Málaga por presuntamente matar a su casero, con quien convivía otro hombre de 60. El crimen habría ocurrido la tarde de ayer en el barrio de Miraflores de Los Ángeles. Málaga, Encarna Maldonado.
4: La Policía Nacional ha explicado que el crimen tuvo lugar durante una discusión entre el fallecido y el detenido, que se autoinculpó del crimen a la llegada de los agentes. Javier García, portavoz policial.
5: Se enzarzó en una disputa con la víctima de 60 años y le habría dado muerte. A falta de la práctica de la autopsia, el cadáver presenta un grave traumatismo en el rostro y signos de asfixia.
4: El detenido está desde anoche en los calabozos de la policía y de momento no está previsto que pase a disposición del juez. Este es el segundo crimen que tiene lugar en Málaga en las últimas 24 horas, después de que el lunes por la tarde un hombre de 28 años fuese acuchillado en la calle.
3: 2.200 miembros de la Guardia Civil, nuevos miembros de la Guardia Civil, reciben esta mañana su acreditación en la Academia de Baeza, en Jaén. Hay alrededor de 700 mujeres en esta promoción. El propio ministro del Interior, Grande Marlaska, ha venido para presidir el acto en este punto de Andalucía. En la Academia, en Baeza, en Jaén, está Alfonso Miranda.
6: ¿Qué tal? Buenos días. Acaba de comenzar oficialmente el acto de jura de bandera de la 131 promoción. Estamos a la espera de que el propio ministro del Interior, Fernando Grande Marlaska, haga acto de presencia en este patio de armas, donde ya están formados precisamente, como bien apuntabas, esos 2.882 futuros agentes de la Guardia Civil. Juran bandera hoy solamente 2.188. Terminarán el curso el próximo 17 de junio y a partir de ese instante tienen por delante un periodo de formación de 42 semanas en destino provisional.
3: Una de las madres de los dos guardias civiles que murieron en Barbate, en Cádiz, arrollados por una narcolancha, se ha ofrecido para ayudar a los familiares de los dos compañeros que han muerto en la persecución de una embarcación similar a 80 millas de la costa de Huelva. Paqui se llama esta mujer, madre de Miguel Ángel Gómez, ha estado en Canal Sur Televisión.
7: Que sé por lo que están pasando y es muy duro y que tengan mucha fuerza. Yo, si necesitan de mí cualquier cosa, hablar conmigo, lo que sea, yo me presto a hablar con ella. Sé que ahora no es el momento, pero les doy mi fuerza. No hay palabra de consuelo, ni ninguna. Que el gobierno se ponga las pilas, que ponga los medios materiales y que ponga los medios jurídicos para que la policía se pueda defender.
3: Y este mediodía se va a celebrar el sorteo de plazas desde infantil hasta bachillerato para el próximo curso en los centros públicos y privados concertados, donde la demanda de plazas sea superior a la oferta. Después del sorteo, en caso de que haya que desempatar porque haya más demanda que oferta, el 25 de mayo se publicará la adjudicación de plazas. Ahora noticias locales y provinciales. Son las 10:03 de la mañana.
8: Saludos. Crece la economía almeriense en el primer trimestre del año, según el último informe del Colegio de Economistas. Unos datos que son posibles gracias a la creación de empleo, con casi un 2% de crecimiento en abril, pernoctaciones hoteleras, viajeros alojados, mercancías transportadas en puertos o consumo de gasolina. También crecen los vuelos del aeropuerto de Almería hasta el 30% en el mes de abril. Rozamos ya los 91.000 pasajeros. Concentración en la puerta de los sindicatos por la última muerte en accidente laboral en Almería. La de un mecánico de 44 años ocurrida en el puerto deportivo de Agua Dulce. Los sindicatos denuncian que los accidentes se han multiplicado por 20 con respecto al pasado año. Escuchamos a la secretaria general de UGT Almería y al secretario general de Comisiones Obreras Almería, Carmen Vidal y Antonio Rico.
9: Imaginaos la situación que tenemos actualmente con 37 fallecidos a nivel andaluz y 8 en la provincia de Almería.
10: Ha subido un 8,4%, 20 veces más. En Almería han subido los accidentes con respecto al año pasado. Por lo tanto, la situación en Almería es muy, muy preocupante.
8: Y es que Almería es la segunda provincia con mayor tasa de siniestralidad laboral en Andalucía tras Sevilla. En sucesos, la Policía Nacional ha detenido en Almería a un varón por amenazar con un cuchillo de 42 centímetros a varios viandantes y herir a una menor tras un forcejeo. Rafa Pastor, portavoz.
11: Y según las primeras manifestaciones, le habría intimidado con el cuchillo y le habría exigido la entrega de su teléfono móvil. Esta menor, al negarse, fue empujada y cayó al suelo, resultando herida como fruto del forcejeo.
8: También en sucesos, la Guardia Civil ha desarticulado un grupo criminal vinculado a varios robos violentos en Roquetas de Mar. Ha habido 3 detenidos. La red se dedicaba a asaltar gasolineras y viviendas. Se les imputan delitos de pertenencia a grupo criminal, robo con violencia, intimidación, robo con fuerza y delitos de lesiones.
12: El Ayuntamiento de Adra pone en marcha una nueva fase de campaña de información y sensibilización Bendito Marrón, una iniciativa destinada a seguir acercando a la ciudadanía la importancia de la correcta separación de los residuos orgánicos y fomentar el uso del contenedor marrón en el municipio. 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
3: La ciudad de Adra volverá a celebrar el próximo sábado 4 de julio de este 2026 una nueva edición del Festival de Música de la Ciudad Milenaria, el Adera Pop Festival, que va a tener lugar en el recinto Mare Nostrum. La cinta va a contar con las actuaciones de Medina Zara. En su gira de despedida, Todo Tiene Su Fin, y los grupos OBK y Los Rolentos como artista invitado, y volverá a convertir a Adra en punto de encuentro para los amantes de la música en directo durante este verano. La concejala de Cultura, Elisa Fernández, ha destacado que la Adera Pop Festival se consolida como una de las grandes citas musicales del verano en Adra. Por su parte, el responsable de Indalo Producciones, Juan Ruiz, ha explicado que esta edición llega con un cartel muy especial encabezado por Medina Zara en una gira tan emotiva como su despedida de los escenarios. Las entradas están a la venta a partir de este 8 de mayo en los puntos físicos habituales: Auditorio Ciudad de Adra, Pub La Granja y Deportes Blanes en Adra y El Ejido. También podrán adquirirse de forma online a través de Gijón.com.

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2: Siguen asintomáticos 13 de los 14 españoles aislados en el Hospital Gómez Ulla de Madrid tras desembarcar del crucero holandés donde se produjo el brote de antivirus. El único infectado sigue estable, según el paramédico facilitado esta mañana. Pero la situación trasciende del ámbito sanitario y llega al terreno político. El presidente de Canarias, Fernando Clavijo, comparece a esta hora en el Parlamento Autonómico. María José Marín.
3: El presidente canario Fernando Clavijo en la Cámara Autonómica ha vuelto a acusar al Ejecutivo Central de ocultar información.
4: Lo que ha obtenido el Gobierno de Canarias y todos los canarios han sido arrogancia, prepotencia, caciquismo, seguidismo y, por supuesto, mentiras y ocultar la información.
3: Clavijo ha señalado que desde Canarias siempre se ha pedido garantías de seguridad y se ha actuado con lealtad institucional en esta crisis sanitaria.
2: La compañía de trabajo temporal, las compañías de trabajo temporal prevén una campaña de verano con casi 800.000 nuevos contratos. Esto sería un récord en la contratación de verano en España porque supone un 12,2% más que el año pasado. Cuéntanos, Inmaculada Carrasco.
5: La empresa de trabajo temporal Randstad prevé que la campaña veraniega de 2026 registre niveles récord en España, ya que generará alrededor de 790.000 nuevos contratos. La mitad será para la hostelería y la restauración, y Andalucía será la que genere mayor número de contrataciones, más de 140.000. Desde 2014, cuando se firmaron algo más de 383.000 contratos, la contratación estival ha mantenido una trayectoria creciente, con especial impulso en el periodo 2015-2019.
2: En Málaga sigue detenido en los calabozos de la Policía Nacional el hombre de 46 años que presuntamente ha matado a su casero, con quien convivía otro hombre de 60. El detenido ha reconocido los hechos, ha contado a la policía que mantuvieron una fuerte discusión que terminó con la muerte. Este es el segundo crimen que tiene lugar en Málaga en las últimas 24 horas, después de que el lunes por la tarde, ya lo contamos aquí, un hombre de 28 años fuese acuchillado en la calle. El presidente del gobierno participa en el primer encuentro internacional por los derechos digitales que se celebra en Barcelona. Esto es un encuentro que advierte sobre las amenazas y los desafíos legales que plantea Internet y las nuevas herramientas de inteligencia artificial. Sánchez pide una acción global para proteger los derechos de las personas también en el mundo digital.
6: Por tanto, nuestro reto es claro, es asegurar que lo digital sigue siendo un espacio de libertad, de participación democrática. Y para ello reclamamos más diálogo y más acción colectiva. Porque la transformación digital solo tiene sentido si no pierde de vista lo esencial. Y porque nuestros derechos tienen que ser igual de sólidos en el espacio digital como lo son en el espacio físico.
2: 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Son las 10:03.
7: Saludos. El Consejo de Ministros ha autorizado al Ministerio de Transportes y Movilidad Sostenible a licitar la construcción de una nueva base de mantenimiento de infraestructura en Níjar para el tramo Lorca-Almería de la futura línea de alta velocidad Murcia-Almería, eje estratégico del corredor mediterráneo. La actuación tiene un valor estimado de más de 28 millones de euros. Se ha celebrado en el Hospital Torre Cárdenas el Día Internacional de la Enfermería con casi 1.100 enfermeras y enfermeros en este centro sanitario. La presidenta del Colegio de Enfermería, María del Mar García.
8: Y esas enfermeras necesitan que tengan autonomía profesional, que tengan unas condiciones de trabajo dignas y necesitan liderazgo. Tienen que estar en todas las mesas donde se debata política sanitaria.
7: Y en el Día Internacional de la Fibromialgia y Síndrome de Fatiga Crónica, hay que recordar que han vuelto a salir a la calle para poner en valor que es una enfermedad difícil de diagnosticar, piden más humanización y también el reconocimiento del 33% de discapacidad. La presidenta del colectivo en Almería, Pilar Quesada.
9: Que se haga más investigación, porque todo lo que tenemos es paliativo, y damos también a que se nos pueda reconocer el grado del 33% para que puedan adaptarnos los puestos de trabajo.
7: En tribunales, la Audiencia de Almería ha condenado a 2 años de cárcel a un tuitero por propagar durante meses a lo largo del 2022 mensajes con un rechazo intolerante hacia todo lo relacionado con el Islam. Y un apunte cultural, la Peña El Taranto comienza hoy su 54 semana flamenca con un cartel de lujo donde participan, entre otros, La Macanita, José Merceo Tomatito. Este miércoles actúa La Macanita acompañada por Manuel Valencia a la guitarra y Chicharito y el Macano a las palmas.
10: El comercio local de Adra ha presentado una nueva edición de su campaña de primavera, una iniciativa en la que, de nuevo, colaboran el Ayuntamiento y la Junta de Andalucía a través de la Consejería de Empleo, Empresa y Trabajo Autónomo. Se va a desarrollar durante todo el mes de mayo bajo el lema Esta primavera Adra estrena, y tiene como objetivo incentivar el consumo en el comercio adritano, premiando la fidelidad de los clientes y dinamizando la actividad económica local. 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

Así hemos comenzado esta siguiente hora. ¿Quién nos llevará a las 12? Los Amaya con Ace. Bambanips. 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
1: Mami, una nicamina, Nicole, ¿eh? Una galopa.

0: El Ayuntamiento de Adra abre este miércoles 29 de abril el plazo de presentación de solicitudes para la bolsa de trabajo de socorristas de playa, una convocatoria con la que el consistorio pretende reforzar el servicio de vigilancia y seguridad en el litoral adritano de cara a la próxima temporada estival. Esta iniciativa responde a la necesidad de contar con personal cualificado que garantice una respuesta eficaz ante cualquier incidencia en un periodo en el que aumenta considerablemente la afluencia de bañistas y visitantes en las playas del municipio. Son palabras del concejal Seguridad, Ayuntamiento de Adra, José Crespo.
1: Tuvo un año más la bolsa de socorristas para las playas de nuestro municipio, que estará abierta desde el miércoles 29 de abril hasta el próximo 27 de mayo. En total van a ser 20 días hábiles en los que todos los aspirantes que quieran optar a trabajar en nuestras playas dentro de este verano, dentro de nuestro plan de seguridad y rescate y salvamento acuático, lo podrán hacer a través de la sede electrónica o en el registro municipal, donde también se podrá tener información de primera mano de todos los requisitos, entre los que se encuentran tener más de 18 años y una titulación de salvamento y socorrismo acuático que esté homologada. Por lo tanto, animar a todas las personas que cumplan con estos requisitos a que se sumen a esta bolsa de socorristas que abrirá la posibilidad de trabajar en nuestras playas durante la temporada estival.
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0: me da la nota.
1: Okay.
2: Este próximo fin de semana, como saben, se celebra las fiestas en honor a San Isidro y Santísima María de la Cabeza en el Barranco Almerín, días 16 y 17 de mayo. El día 15 de mayo. ¿Cómo estará mi Anita? La echamos de menos. Si nos escucha, Anita, un besazo.

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1: ahí está,
0: se han quedado con la gana. Esto va dedicado a los Isidros. Eso, un beso.
1: Ahí está. Y para ti, 500.000 besos, sí, señor. Nuestra Anita cantándonos el 15 de mayo en el Barranco Almerí. Se nos fue Isidro, pero su voz, el marido de Anita, su voz sigue con nosotros.
2: ¿No eres tú la que decía que viniendo los de Tercio conmigo te casaría? 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
0: Me he enamorado de un chico que viene de Río Chico.
1: Te ganaron la tostada. Pantani, qué grande, qué gran matrimonio. 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

El alcalde de Odra, Manuel Cortés, ha recibido en el ayuntamiento al alumnado y profesorado de Leyes Gaviota, que ha participado recientemente en el encuentro regional CONFID de Andalucía, celebrado en Huerto Alegre, en Granada, y donde el centro adoritano ha logrado ser seleccionado para representar a Andalucía en el encuentro estatal CONFID y que se va a celebrar en Segovia en el año 2027. En este encuentro institucional, los estudiantes han trasladado al primer edil su experiencia, el trabajo desarrollado y la relevancia de este reconocimiento para toda la comunidad educativa. Junto al alcalde han estado presentes el concejal de Educación, Pedro Peña, y la concejala de Medio Ambiente, Noelia García. Hay que recordar que Elías Gaviota acumula más de 15 años formando parte de la red de ecoescuelas y recientemente obtuvo su cuarta bandera verde, un distintivo que reconoce el trabajo continuado en materia de sostenibilidad, medio ambiente y conciencia social. Volviendo al inicio, tras la votación democrática realizada entre el alumnado participante de cada provincia, Elías Gaviota fue elegido como centro representante de Andalucía para el próximo encuentro estatal CONFID, un reconocimiento que pone en valor la trayectoria del centro y el compromiso de toda la comunidad educativa con la construcción de un futuro más sostenible.

0: Es el mediodía, las 11 en Canarias.
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0: El entrenador del Real Madrid, Álvaro Arbeloa, ha dado la razón a su presidente Florentino Pérez, que ha denunciado una corrupción sistémica en el mundo del fútbol. El presidente blanco, recordamos, afirmaba este martes que había ganado 7 ligas durante su mandato, pero que podían haber sido 14 si no les hubieran robado. Esto ha dicho Arbeloa cuando le han preguntado si estaba de acuerdo.
2: Sí, por supuesto. Es que todos sabemos lo que ha pasado durante más de 20 años, que sepamos, porque seguro que también hay cosas que no sabemos y bueno, lo que nos encantaría a todos es que se resolviese un caso donde el número 2 del estamento arbitral pues ha cobrado de un club de fútbol.
0: La larga e inesperada comparecencia de Florentino Pérez sorprendía al mundo del fútbol por su convocatoria de elecciones, su ataque a los medios de comunicación y por cómo se mostró en la rueda de prensa. Sonia Aljaquín, presidenta de la Asociación Española de Comunicación No Verbal, en Radio 5 Todo Noticias.
3: Esta comparecencia es el ejemplo claro de por qué no se debe hablar cuando uno no se ha preparado bien el discurso, que eso repercutió en que estuviera especialmente nerviosa. Ahora, tampoco se debe hablar cuando uno está demasiado enfadado, al punto de llegar a enfrentarse incluso con un periodista, y tampoco se debe hablar sin asumir ninguna responsabilidad por una gestión que, como él dice, es de 26 años.
0: Fernando Grande Marlaska ha sido abucheado en Jaén durante su intervención en un acto de la Guardia Civil. Ha ocurrido cuando el ministro del Interior recordaba a los dos agentes que fallecieron la semana pasada en Huelva cuando perseguían a una narcolancha.
4: Quiero reiterar aquí mis condolencias a las familias de los tres guardias civiles fallecidos.
5: Se ruega a los asistentes que guarden el respeto y la debida compostura a la bandera, a las instituciones y a los alumnos en formación representados en el presente acto. Gracias.
0: Unos pitidos que se han vuelto a repetir, avanzado su discurso cuando Grande Marlaska ha aludido a lo que él también está dolido y que siente rabia por lo ocurrido. A esta hora nos situamos en el hotel de la Reconquista, donde el jurado de los premios Princesa de Asturias falla el premio de investigación científica y técnica. Ana Isabel Manzanos, hola.
6: Cuerda con CD.
7: Hola, buenos días. Los químicos británicos David Lennerman y Shankar Balasubramanian y el biofísico francés Pascal Mayer, pioneros en la tecnología de nueva generación para la secuenciación del ADN, han sido galardonados con el premio Princesa de Asturias de Investigación Científica y Técnica 2026. El presidente del jurado, Pedro Echenique, se ha encargado de leer el fallo. Escuchamos.
8: Secuenciación del ADN más utilizadas en la actualidad. Estos métodos han impulsado el diagnóstico clínico y la investigación en biología, biomedicina.
0: El francés Gaspar Mayer, los británicos David Klenemar y Shankar Baslu, de origen indio, este último, premios Princesa de Asturias de Investigación Científica y Técnica. Algo más, desde Asturias también, la policía ha desmantelado el mayor grupo violento juvenil de ultraderecha que actuaba en esta comunidad autónoma. Hay 19 detenidos, entre ellos 4 menores, a los que se les atribuye al menos 14 agresiones y cacerías organizadas contra colectivos vulnerables y grupos de ideología contraria. En los 3 registros domiciliarios han encontrado hachas, armas blancas, materiales para fabricar cócteles Molotov. Los jóvenes de entre 14 y 22 años son de Oviedo, Gijón, Avilés y Castrillón. 12 y 4 minutos, 11 y 4 en Canarias. Ahora las noticias de su comunidad.
9: El ministro del Interior, Fernando Grande Marlaska, ha dejado claro que la muerte de los 2 guardias civiles en Huelva persiguiendo una narcolancha fue en acto de servicio, zanjando la polémica por unas palabras de la socialista María Jesús Montero, que lo calificó de accidente laboral, palabras que ella misma también ha rectificado. Unas muertes por las que Marlaska se confiesa rabioso. Ha sido en la jura de bandera de la Academia de Baeza en Jaén, donde ha escuchado abucheos.
4: Comprendo, entiendo vuestro dolor, vuestra rabia. Nada puede compensar la muerte en acto de servicio de Germán y de Jerónimo. Y lo entiendo porque yo también estoy dolido. Permitidme, estoy rabioso.
9: Otro asunto, el TSJ ha rebajado la condena al vecino del puerto de Santa María que dejó morir a su madre dependiente en 2022, lo considera homicidio y no asesinato y por eso baja la pena de 20 años a 11 y medio. Cádiz, Jesús Lominchar.
6: El alto tribunal andaluz considera los hechos como un homicidio y no asesinato, al no poder aplicársele la alevosía por desvalimiento. El TSJ atiende parcialmente el recurso de la defensa contra la sentencia de la Audiencia Provincial de Cádiz tras el veredicto de culpabilidad por asesinato emitido por un jurado popular. Consideró probado que el condenado, que vivía con su madre, que no podía caminar ni alimentarse por sí misma, dejó de alimentarla de forma suficiente, de asearla y curarle las heridas, y tampoco buscó asistencia médica. Falleció poco después de ingresar en el hospital. La sentencia del TSJ se puede recurrir ante el Supremo.
9: Y en Málaga, la Policía Nacional investiga el hallazgo de un hombre de 37 años muerto en un domicilio de la barriada de Puerto de la Torre, en cuyo interior los agentes han localizado también más de 200 kilos de cocaína. Las primeras hipótesis apuntan a que podría tratarse de un suicidio, aunque será la autopsia la que determine la causa exacta de la muerte, según fuentes policiales. Más noticias de Andalucía a la una.
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11: El comercio local de Adra ha presentado una nueva edición de su campaña de primavera, una iniciativa en la que, de nuevo, colaboran el Ayuntamiento y la Junta de Andalucía a través de la Consejería de Empleo, Empresa y Trabajo Autónomo. Se va a desarrollar durante todo el mes de mayo bajo el lema "Esta primavera Adra estrena", y tiene como objetivo incentivar el consumo en el comercio adritano, premiando la fidelidad de los clientes y dinamizando la actividad económica local. 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

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En un instante hablaremos de Dragon Ball. Dragon Ball de Nadra, que ha participado este pasado fin de semana en aguas alicantinas y se han traído nada más y nada menos que 2 medallas de plata y 1 de oro. ¡Ole ahí! El Dragon Ball Teatro. Hoy tendremos protagonistas dentro de un instante.

0: ¿No eres tú la que decía que viniendo los de Tercio conmigo te casaría? Los de Tercio ya han venido, conmigo no te has casado. Dime, Anita mía, ¿de quién te has enamorado?
1: Me he enamorado de un chico que viene de Río Chico.

0: chicos del barrio.
1: En medio
0: curandero.
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0: Hay que curarse.
1: Y hierba.
0: Hay que pasar de vez en cuando por la ITV. Lo hemos conocido la noticia hace un ratito, hace unos minutos. Ha fallecido a los 81 años de edad José Domínguez Muñoz, conocido como El Cabrero. Nos acaba de dejar El Cabrero, cantaor. Cantaor más contratado de su tiempo, la voz flamenca de Los Silenciados. Retirado El Cabrero hace ya 7 años por problemas de salud, su fallecimiento supone el adiós definitivo al artista que, con sus letras incendiarias, cantó las verdades del pueblo llano. Ha muerto El Cabrero a los 81 años. Un rebelde. Hoy le recordamos, como tantas veces le hemos recordado en el programa Dando el Cante. Descanse en paz, José Domínguez Muñoz, El Cabrero.

0: Sí, señor, esto es Tu Club, esto es Tu Mañana. Vamos a hablar de piragüismo, vamos a hablar de palistas, del dragón Boa de Adra, pertenecientes al Real Club Náutico de esta ciudad. Firmaba el pasado fin de semana una sobresaliente participación en la segunda regata de la Liga Valenciana, celebrada en aguas alicantinas, sobre distancia de 200 metros. Hubo tres medallas, dos de ellas de plata, y atención, hubo un oro. Una jornada intensa, vivida sobre todo en unión y mucha emoción. El capitán de todo ello, siempre a bordo, el capitán Paco Castro. Paco, buenos días.
1: Hola, buenos días.
0: ¿Qué tal? Oye, enhorabuena.
1: Muchas gracias.
0: Como sigas así, te van a fichar.
1: Me van a hacer una estatua.
0: Oye, dos platas y un oro. Cuéntanos.
1: Pues sí, la verdad que teníamos esperanza de a lo mejor poder subir al podium, aunque fuese una vez. Pero la verdad, estas leonas que me sorprenden en cada regata. Uh-huh. Y en la categoría femenino senior fueron primeras y segundas, y un tercer barco que llevábamos inscrito, quintas. O sea que entre los cinco primeros pudimos colocar a las tres embarcaciones de nuestro club.
0: Más de 60 palistas, ¿no? Estuvo allí.
1: Llevamos 63, si no me equivoco. Mm-hmm. Pero con la afición que arrastramos,
0: con los cheerleaders,
1: es increíble. Lo único que se escucha es vamos Adra, vamos Adra. Hasta las de Alicante gritando vamos Adra, vamos Adra. Pues éramos en total casi 100 personas. Sí. Casi 100 personas desplazadas a Alicante.
0: Oye, pero ahí puesto, iba a decir el listón, ¿no? Ahí puesto la pala al piragüismo, no solamente aderitano, almeriense, andaluz, bastante alto, ¿no? Porque, claro, el segundo por equipo, solamente adelantados en la primera posición por Castellón, que ya son palabras mayores.
1: Sí, la verdad que para nosotros es un orgullo el que ya en otros sitios, en otras comunidades, pues empiecen a conocernos un poco. De hecho, habíamos coincidido en Murcia el año pasado con algunos de estos equipos, y muchas de sus palistas se acercaban a nosotros y nos decían: no sois ya los mismos del año pasado. Como diciendo, el año pasado os ganábamos fácil, pero este año nos está costando un poquito.
0: Hoy también vienes acompañado, como el otro día, ¿no? Preséntanos.
1: Sí, hoy viene Gador Céspedes, una de las palistas veteranas del equipo, y que formaba parte de la tripulación del femenino senior que alcanzó la medalla de oro.
0: Sí, hombre, Gador, ¿qué tal?
2: Buenos días.
0: ¿Cómo estás?
2: Muy bien.
0: Te veo bien, te veo alegre, te veo...
2: Muy contenta, ¿no? La verdad.
0: ¿Qué llevas desde el principio en el
2: sí,
0: club?
2: Sí, desde que apareció este deporte aquí. Desde el principio, sí.
0: Desde el principio, ¿no?
2: Sí.
0: Muy bien, con Gador Céspedes, perteneciente a este grupo de piragüismo del Real Club Náutico de Adra, como es el Dragón de Boa. ¿Qué te ha dado? ¿Qué beneficios te ha dado el hacer pala?
2: Pues yo de antes no estaba haciendo deporte, hacía pues...
0: ¿El sillón ball?
2: No, un poquito de mantenimiento, andar y todo eso.
0: Sí.
2: Pero aquí la verdad es que la satisfacción de ir a competir a otros sitios, que yo decía, ¿quién me iba a decir a mí? A mi edad, yo compitiendo. Pues la verdad que muy contenta. Y luego nos llevamos tan bien, que somos como una gran familia, vaya, que estamos deseando de que llegue el día del entrenamiento.
0: ¿En qué sección estás? ¿En qué participas? ¿Qué modalidad?
2: Pues en femenino veterano, femenino senior, después de en varias. Según el sitio donde vaya, ahora en Alicante, en femenino senior y femenino veterano.
0: Claro. ¿Y qué te aporta el remar?
2: Pues, yo qué sé, vitalidad, pues está más fuerte.
0: Sí.
2: Y luego, pues a la hora de los entrenamientos, pues es que no piensas en nada. Tú desconectas de los problemas, y si tienes algún problema, pues porque todos tenemos algo. Y desconectas y muy bien, por lo menos tienes ese rato del entrenamiento. O si vamos a alguna regata por algún sitio, ese fin de semana que pasas tan bueno con las compañeras y todo, eso es una maravilla.
0: Oye, maravilla, sí, claro. O divertís, emoción, familia, unidad y, sí. Y encima ganáis.
2: Y encima ganamos.
0: Y encima, y encima os traéis de Alicante dos platas y un oro.
2: Ahí estábamos eufóricos.
0: Como chiquitos, como niños.
2: Eufóricos. Cuando dijeron que habíamos ganado el oro y el plata, eso es que llorábamos de felicidad.
0: Claro, de emoción.
2: De emoción.
0: Qué barbaridad, qué bonito.
2: Que es muy bueno llorar, sí, de alegría.
0: Sí, ¿verdad? Muy bonito. Oye, ahora que no nos escucha el míster, Paco Castro, ¿cómo es? ¿Cómo se porta? Bien, ¿no?
2: Paco es una maravilla.
0: Excepcional, me han dicho.
2: Una maravilla.
0: Claro.
2: De persona, de entrenador.
0: No es la Virgen de Lourdes que haya, que haga milagros.
2: Sí, sí, sí hace milagros.
0: Pero fíjate,
2: sí,
0: milagro. De vez en cuando hace algo, Paquito. Hace
2: milagro.
0: Claro que sí. Paco, fíjate, fíjate tus alumnas y alumnos cómo te ponen, ¿eh?
2: Entrenador, de persona, de todo.
1: Ahí está. Yo no puedo pedir más, Pepe.
0: Claro.
1: Para mí, el ir a entrenar cada día, pues es salir de casa contento, ¿ya?
0: Claro.
1: Porque sé que el grupo de gente que me voy a encontrar, el buen ambiente que hay, el compañerismo que hay entre ellos, y no es trabajo, no es un esfuerzo.
0: Claro, porque vosotros, ya lo hemos dicho aquí muchas veces, entrenáis, y así haga temporada, haga lluvia, haga viento, entrenáis.
1: Sí, a ver, siendo siempre un poquito
0: consciente. Claro, se entiende.
1: Porque, por ejemplo, en la tarde de ayer tuvimos que suspender el entrenamiento. Había, incluso dentro del puerto, soplaba mucho el viento y las olas eran bastante altas. Entonces, esos días de temporal, pues nos priva de poder bajar al agua. Pero, generalmente, sí. De hecho, desde el primer año, nosotros, cuando empezamos en agosto-septiembre de 2023... éramos 42 personas, si no me equivoco. Y lo lógico, lo que pasa en todos los sitios, es que haya gente que a medida que se acerca el invierno, pues precisamente por el invierno, por el frío, porque anochece antes y por diferentes circunstancias.
0: Claro. Y los trabajos, claro.
1: Entonces lo suelen dejar. Nosotros decíamos, bueno, a ver si llegamos a enero y aguantan 20 personas para poder, por lo menos, seguir manteniendo los turnos de entrenamiento y eso. Y no solo aguantaron 20, aguantaron 40. Pero es que en diciembre, enero del año siguiente eran 60. Y en enero de este año éramos 100. Y somos 115 ahora. Entonces, lo que te decía antes, yo no puedo estar más contento de cómo va el proyecto, de cómo se implica el club náutico, y cómo se implican las palistas y los palistas, porque tenemos ya un equipillo de casi 20 hombres también. Entonces, es eso, no es un trabajo, es una satisfacción el ver día a día la implicación de la gente.
0: ¿Cómo habla el Paquito, Gador?
2: Tiene un don de palabra.
0: ¿Sí? ¿Es duro entrenando o no?
2: No, es duro cuando tiene que ser duro.
0: Claro, y regaña como los maestros antiguos.
2: Sí.
0: ¿Sí?
2: Sí, bueno, como los antiguos no. Tanto no.
0: O está con las palas en la mano, nunca mejor dicho. Es broma.
1: A veces le digo que voy a meter piedras en los bolsillos. Porque como no alcanzo a todas, le digo, os voy a dar una pequeña pedradita así, ¡pum!, para que estéis más atentos.
0: Oye, miraba yo con los equipos que habéis participado en la Liga, esta segunda Liga Autonómica de Dragon Boat, segunda prueba en Liga Valenciana. Equipos como el Club Náutico de Alicante, el Dragon Boat de Marina Valencia, el Club Canoe, el Almazora, el Real Club Náutico de Castellón, Torrevieja y Vinarós. Sí. Palabras mayores, como digo, insisto.
1: Y si no me equivoco, también el San Pedro del Pinatar, me parece.
0: San Pedro del Pinatar, correcto. San Pedro de Pinatar, y también tenemos aquí el equipo de la Federación Mixto.
1: Sí, ese es un equipo que crea la Federación cuando hay algún club, posiblemente alguno de los clubes de la Comunidad Valenciana no hayan podido completar tripulación por el motivo que sea. Entonces la Federación crea como un equipo propio donde aglutina gente de diferentes equipos y por lo menos que esas personas puedan participar en el campeonato.
0: Había hablado de San Pedro de Pinatar, ¿no? Claro, sí. No lo he contado porque su nombre auténtico es Asociación Deportiva Pinatarense.
1: Sí.
0: Es así como se llama el club de...
1: La entrenadora de ese equipo es la seleccionadora nacional de la Asociación Española del Barco Dragón. y van a ir a competir en agosto a Francia, a un festival internacional. Ese equipo es un equipo a tener muy en cuenta.
0: ¿Hasta dónde queremos llegar? ¿Hasta dónde vamos a llegar, Gádor? Gádor Céspedes.
2: Pues lo máximo posible.
0: ¿Hasta donde nos lleve el barco?
2: Hasta donde se pueda.
0: ¿O hasta donde nos lleve Paco Castro?
2: Nosotros nos vamos a esforzar todo lo que podamos, vaya.
0: Sí. Ese costillar lo lleváis bien, ¿no? Porque el costillar en cada
2: va bien, ¿no? Estamos fuertes.
0: Sí. ¿Cuáles son las próximas metas, Paco? ¿Qué vamos a tener por delante? ¿Qué calendario?
1: Pues en principio estamos valorando, lo decidiremos seguramente este fin de semana en función del número de personas que se quieran apuntar. Estamos valorando en asistir el 20 de junio a una regata de la Liga Murciana en Cartagena. Y eso va a ser la sobre distancia de 100 metros. Es una distancia que no es oficial, digamos, en el calendario nacional e internacional, pero hicieron una prueba el año pasado, los de la Federación Murciana en Cartagena. Se ve que gustó mucho, una prueba muy espectacular, muy cortita. Las embarcaciones entran en cuestión de décimas de segundo en meta, y este año decidieron meterla en el calendario de la Liga Murciana. Ah. Y bueno, estamos sondeando al equipo a ver si vamos o no. Seguramente lo decidiremos este viernes.
0: Habrá que ir, ¿no? Habrá que ir.
1: Sí, hombre, ahora mismo hay como 30 personas que están ya, digamos, apuntadas para ir a competir a Cartagena.
0: Todo esto no sería posible si ese compañerismo, Gádor.
2: Pues si hubiese pique de alguna con otra y todo, pues algunas pues no estarían, se borrarían.
0: Claro, no me cuento.
2: Pero al llevarnos bien y va y echa ese rato tan a gusto, quien empieza no se borra.
0: Y llegar a casa relajado relajada, ¿verdad?
2: Pues sí.
0: Llegar a casa... Claro. Con motivación, decir, lo he hecho bien hoy, pues a la siguiente aún más, ¿no?
2: Claro, claro.
0: Claro que sí. ¿Tú qué le dirías a aquellas mujeres, hombres también, por qué no, a la hora de que se animen y vayan a...?
2: Que se animen, que prueben, que seguro que si prueban les va a encantar y no se van a arrepentir. Y eso, que prueben, que es bueno para el cuerpo, para la mente, para todo.
0: Sí, muy bien.
2: Y también para la hora de la enfermedad, de quién ha pasado, quién claro. Estamos pasando.
0: Porque tú eres una de ellas, ¿no?
2: Sí.
0: Claro. Tú has tenido que remar doble. Remar en la vida, ¿no? Y remar en la canoa, ¿no? En el barco.
2: Pues sí.
0: Claro. ¿Estás emocionada?
2: Un poco.
0: Claro. Te he dado la línea de flotación. Pero está muy guapa hoy. Está hoy guapísima.
1: Gádor es una de estas campeonas que tenemos en el equipo.
0: Claro.
1: Que tenemos un grupito que, por desgracia, pues eso, son pacientes oncológicas. Y desde el primer momento está aquí peleando como una más.
0: Claro, pero
1: ahora mismo no hacemos distinción.
0: Por eso digo que cuando reman, ¿no? Se rompe el costillar olvidando, porque esos problemas que han tenido atrás, pues cogiendo esa mochila de problemas y arrojándola al fondo del mar.
1: Efectivamente. Y ya te digo, son una más.
0: Claro.
1: Una más. No hay diferencias, no hay trato especial, no hay nada que diferenciar con respecto a las demás.
0: Claro.
1: Están ahí desde el primer momento, paleando. Como las demás compañeras.
0: Como otra cualquier. ¿Y cómo lo llevas, prenda mía?
2: Pues bien,
0: bien,
2: muy,
0: ¿no?
2: Bien.
0: Muy bien.
2: Muy bien.
0: Es la primera vez que viene a la radio.
2: Aquí sí.
0: Pues te voy a apuntar para que venga otra vez, que te traiga el mister, ¿eh? Aunque sea encadenada.
2: Cuando vengamos de Cartagena ya con los demás trofeos.
0: Nos vamos a traer a todo el equipo para que hable, Paco.
2: Claro.
0: A todo el equipo, aunque sea hola, ¿qué tal? No sé qué.
1: Sí.
0: ¿Vale?
2: Pues anima a todas las que han pasado, las que están pasando por esto.
0: Sí.
2: Que es muy bueno. Este ejercicio es muy bueno.
0: Qué encantador.
2: Y desconecta mucho.
0: Eres un solete. Bueno, Paco, ¿algo más que decir, Gádor?
1: Pues nada, yo agradecerte, Pepe, que nos des otra vez la oportunidad de difundir un poquito lo que estamos haciendo. Y repito que nuestro objetivo, aunque no es el competir, nuestro objetivo, lo hablamos en otras ocasiones, es poder hacer deporte, poder disfrutar del deporte al aire libre, dar una otra alternativa al deporte en Adra, y sobre todo el ver el compañerismo que hay, la acogida que hay a cada persona nueva que se quiere unir al equipo por parte de los veteranos. Y la competición, pues sí, un premio. Dos, tres fines de semana al año vamos a algún sitio, pues nos traemos algún trofeillo, perfecto. Que no nos lo traemos como cuando estuvimos en el Campeonato España en Sevilla, no pasa nada. Nosotros vamos a intentar hacerlo lo mejor que lo podemos hacer y a disfrutar, a conocer gente, a conocer otros sitios y nada más.
0: Perfecto, seguimos remando, nunca mejor dicho, ¿no? Con Piragüismo, el Club Piragüismo, Dragón Boa de Adra, bajo la batuta del paraguas del Real Club Náutico de Adra. Que decirlo, que luego el presi se entera y me tira de la orejilla.
1: Sí, es nuestra casa, es claro. Nuestra casa. Desde el primer día, con los brazos abiertos, nos acogieron, nos apoyan. En este último viaje a Alicante, estuvieron con nosotros tres de los directivos del club. Uno de ellos participando dentro del barco, Ramón Figueredo, paleando como un león
0: más.
1: Y el apoyo de Paco Cuenca y de Jonás Rodríguez, o sea que el Real Club Náutico es nuestra casa.
0: Muchas gracias a los dos, mucho ánimo, nos vemos la próxima, dentro de nada, cuando tengáis los trofeos, vamos a tener que llamar al camión del ayuntamiento. Madre para mía. Meter tanto trofeo.
2: ¿Dónde metemos tanto?
0: Un abrazo grande.
1: Muchas gracias, Pepe.
2: Venga, gracias.

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0: ¿Qué tal? Saludos, buenas tardes. La una de esta jornada de miércoles 13 de mayo de 2026. Quedan ahora mismo 59 horas para que termine la campaña electoral, contadas a partir de la una de la tarde. 59 horas. El viernes, a eso de las 23 horas 59 minutos, terminará la campaña electoral, que por otro lado se está haciendo larga para no pocos candidatos en Andalucía. Sábado, jornada de reflexión, y el domingo, ya saben ustedes, desde las 9 de la mañana, colegios abiertos, hasta las 8 de la tarde, y jornada especial que vamos a vivir aquí en Dipalme Radio desde muy primera hora, desde las 8 de la mañana, informativo por la mañana, informativo durante el mediodía, y informativo también programa especial por la noche para conocer tanto el recuento como las primeras impresiones. 1:02 del mediodía, día soleado en la provincia de Almería. Previsión del tiempo para las próximas horas. Juan Carlos Piña, buenas tardes.
1: Buenas tardes, ¿qué tal? Hoy en la provincia de Almería tenemos el cielo poco nuboso, pero en las próximas horas en el interior se formarán nubes de evolución, sin descartar alguna precipitación débil ocasional. Hoy las temperaturas se mantienen sin cambios o bajan, salvo en el norte, donde suben. Máximas de 27 grados en Huerca Lovera, 26 en Tabernas, 23 en Almería, Roquetas de Mar y Vélez Rubio, 22 en Adra, 20 en Vallarcal. Mañana jueves esperamos intervalos de nubes altas y por la tarde se volverán a formar nubes de evolución. Asimismo, las temperaturas diurnas subirán o se mantendrán sin cambios. Alcanzaremos máximas de 27 grados en Tabernas, 26 en Huerca Lovera, 24 en Roquetas de Mar y Vélez Rubio, 23 en Almería, 22 en Adra, 21 en Vallarcal. Es una información de AEMET.
0: Hay obras ahora mismo en Carboneras, Provincial 5106, en La Ojilla, en El Cucador, en Jergal, en la 92, o en Alcudia de Monteagudo, en la carretera provincial 5100. Y si miramos a esta hora de la tarde, las rachas de viento en la provincia de Almería, la última desde las 12 de la noche, la más importante, la más fuerte, 77 kilómetros por hora en La Fabriquilla. A la 1 y 3 de la tarde conocemos la actualidad en portada con Asunción Quirosa. Son muy buenas tardes.
2: Hola, buenas tardes. Primera parada en Roquetas de Mar. Allí el juez ha decretado libertad provisional para los tres hombres detenidos acusados de conformar un grupo criminal presuntamente dedicado a cometer robos con violencia de extrema peligrosidad en gasolineras y viviendas del municipio entre febrero y marzo. Además, les ha impuesto medidas cautelares como la retirada de pasaportes y la prohibición de salir del territorio nacional. El senador almeriense del PP, Luis Rogelio Rodríguez, y el ministro de Transportes, Óscar Puente, protagonizaron ayer un intenso y acalorado debate en la Cámara Alta sobre la fecha de la llegada del AVE a la provincia de Almería. El astrofísico australiano Brian Smith, Premio Nobel de Física de 2011, será la figura estelar de las 14th Jornadas Astronómicas de la provincia de Almería, que cuentan con el respaldo de la Diputación. Se van a celebrar del 25 al 30 de mayo. El patio de luces de la institución albergará además una exhibición del planetario portátil de Serón. Asaja reclama a los ministerios de Hacienda y Agricultura que publiquen con urgencia la orden ministerial de la resolución de módulos del IRPF para los agricultores y ganaderos afectados por las inclemencias meteorológicas de la campaña anterior. El aeropuerto de Almería ha terminado abril con 90.800 viajeros, un 30% de aumento en un año. 51.700 usuarios han sido españoles. Crónica política. El PP pide al Gobierno de España que aplique a las ayudas andaluzas la misma exención del IRPF que ha aprobado para las ayudas estatales tras las borrascas. El PSOE reclama más recursos humanos para el hospital de Poniente del Ejido, que atiende a 300.000 personas. Desde Vox, Rodrigo Alonso asegura que llevarán a cabo políticas para que el relevo generacional en el campo sea en Almería y no en Marruecos. 17.000 personas en Almería padecen fibromialgia. La asociación AFIAL celebra esta semana actividades de reivindicación para exigir más atención sanitaria, investigación y diagnóstico precoz. La Asociación Amigos de la Alcazaba y el Museo de Almería celebran este jueves y viernes la quinta edición de las Jornadas de Egiptología, que tendrán lugar en el museo con 4 de los más notables egiptólogos españoles. Habrá 2 sesiones abiertas al público desde las 6:30 de la tarde. Con motivo del Día Internacional de los Museos, el Ayuntamiento de Roquetas de Mar ha programado una visita teatralizada para este sábado 16 de mayo, con punto de encuentro en la iglesia, entrada libre sin reserva para visitar el Mercado de Abastos, el Museo Casa Anita o la Plaza de Toros, entre otros enclaves. Así lo anunciaba la concejala de Turismo y Playas, Amalia López Yélamos. Y en deportes, la Unión Deportiva Almería celebra este viernes en el Tinglado del Puerto una jornada festiva para animar a las familias a disfrutar de actividades de ocio.
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0: Comenzamos ya el relato de la actualidad. El juez de la Plaza 4 de la Sección Civil y de Instrucción del Tribunal de Instancia de Roquetas ha dejado libertad provisional a los tres detenidos que están acusados de conformar un grupo criminal presuntamente dedicado a cometer robos con violencia, robos de extrema peligrosidad en gasolineras y casas del municipio. Lo hicieron entre febrero y marzo de este año.
2: Y es que los involucrados están investigados por la presunta comisión de los delitos de robo violento y lesiones, aunque a lo largo de la instrucción se determinará si son imputados de más delitos. El juez de guardia acordaba su puesta en libertad a finales de abril, ya que ninguna acusación había solicitado su ingreso en prisión, aunque sí les impuso las medidas cautelares como la retirada de pasaportes y la prohibición de salir del territorio nacional. La actuación

0: para embalar, un destornillador, dos bufandas y una gorra utilizadas en el asalto. El posterior análisis de los indicios y las gestiones operativas permitieron identificar el vehículo utilizado para la huida y también determinar la identidad del conductor y de los ejecutores materiales del atraco. La investigación permitió constatar que este grupo estaba implicado en otro robo con violencia cometido apenas dos horas antes del asalto a la gasolinera, en el que la víctima sufrió lesiones por arma blanca. Los agentes también han vinculado al cabecilla de la red con un robo con fuerza en una vivienda ocurrido en febrero y con un nuevo episodio de robo con violencia y lesiones perpetrado a finales de marzo, cuando la investigación aún estaba en curso.
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2: El Consejo de Ministros ha autorizado al Ministerio de Transportes y Movilidad Sostenible a licitar vía DIF el contrato para construir en Níjar una nueva base de mantenimiento en el tramo Lorca-Almería. Va a dar servicio a la futura línea de alta velocidad Murcia-Almería. Ayer lo anunciaba el ministro Óscar Puente.
0: Tiene un valor calculado de 28,5.

0: usted afirma que la provincia tendrá obras del AVE en 2014 en el tramo entre Vera y Pulpí. ¿Sabe cuándo se iniciaron las obras en el tramo entre Vera y Pulpí? Pues en primavera del año 19.
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0: y el Tribunal Superior de Justicia de Andalucía ha ordenado repetir un juicio por estafa contra el administrador de una empresa promotora en relación con una operación de permuta de una finca en Almería para la construcción de viviendas. Aprecia que no se valoró la declaración de un director de una entidad bancaria sobre la supuesta falta de garantía de dos viviendas y dos plazas de garaje comprometidas en el contrato.
1: La sala de apelación estima así el recurso de la acusación particular ejercida por un heredero del propietario de la finca contra la sentencia de la Audiencia Provincial de Almería que había absuelto al acusado al no considerar acreditado que actuase con intención de enriquecerse ilícitamente. El procedimiento deriva de un contrato de compraventa y permuta suscrito en 2006 por el que el propietario cedía una finca situada en la calle Mariana de Almería y la sociedad se comprometía a entregarle como contraprestación 384.000 euros, dos viviendas plurifamiliares y dos plazas de garaje. El tribunal apunta que la sentencia de origen rechazó que hubiese prueba suficiente de que el acusado hubiese indicado a los herederos del propietario de la finca que debían cancelar los avales de la entidad avalista inicial para retirarlos después de la nueva entidad financiera, a sabiendas de que esta última no los había asumido.
0: 1:14 antes de la crónica de campaña, a falta, como decimos, de 49 horas para que termine la campaña electoral, tenemos que contarles que Asaja ha reclamado a los ministerios de Hacienda y Agricultura que publiquen con urgencia la orden ministerial de la reducción de módulos del IRPF para los agricultores y los ganaderos afectados por las incidencias meteorológicas de la campaña anterior, la de 2025.
1: La organización pide que en los próximos ejercicios se apruebe antes del inicio del periodo de la renta para dar seguridad jurídica al sector y evitar duplicar el trabajo con declaraciones complementarias. La presidenta provincial, Dori Blanque, ha anunciado que el 19 de mayo habrá una movilización en Estrasburgo para protestar ante la Comisión Europea por el aumento del coste de los fertilizantes que está provocando una crisis de rentabilidad en el sector primario.
2: Bueno, ahora vamos por un incremento entre un 300 y un 500% en determinado, depende en qué producto, varían de uno a otro, y esto lo que supone es porque evidentemente el coste de los agricultores sigue subiendo, seguimos estirando muchísimo la cuerda, ¿no?, como se suele decir, y cada vez pues se reduce más el margen que pueden tener los agricultores en productos como estamos hablando, por ejemplo, en el caso del cereal, pues evidentemente esto le afecta muchísimo, pero es que no solamente en el cereal, en hortícolas pasa igual, ¿no?, ya dependiendo del producto que sea y de la cantidad que en cada uno se utilice, ¿no? Con lo cual, pues, anunciamos el pasado lunes, pues, esa participación de Asaja en la manifestación que se va a celebrar el día 19 de mayo en Estrasburgo, pues, para volver otra vez a incidir y a poner de manifiesto que no podemos seguir así, que el incremento de los costes nos está asfixiando, teniendo en cuenta, además, que siempre nos gusta recordarlo, que el agricultor no puede repercutir ese incremento de los costes en el precio final del producto.
0: Que pues la manifestación, la movilización será el 19 de mayo en Estrasburgo. Vamos ya con la campaña electoral. Un grupo de funcionarios voluntarios en estos momentos en el Ayuntamiento de Almería desde toda esta semana y hasta el viernes está coordinando justamente desde la sala de prensa municipal el dispositivo electoral para la capital almeriense. Estos son los datos que acaba de avanzar Vanessa Lara, concejal.
3: Como digo, hay un grupo de personas voluntarios que se encargan del montaje y luego el desmontaje. Y ese trabajo después están 15 días después de las elecciones para desmontar todo aquello que se lleva en material extra que se lleva a los colegios. Luego tenemos las personas que están aquí, que forman parte de este equipo de trabajo, se organizan en 8 zonas. ¿Por qué? Porque lo que organizamos es las mesas electorales. Hay 47 colegios electorales, 239 mesas que se distribuyen en todo el municipio de término municipal de Almería.
0: El PP pide al Gobierno de España que aplique a las ayudas andaluzas la misma exención del IRPF que ha aprobado para las ayudas estatales tras el tren de Borrasca.

0: Casa actualidad del PP en campaña en esta jornada de miércoles.
1: En la campaña del Partido Popular, el candidato del PP al Parlamento Andaluz, Manuel Guzmán, junto a la secretaria general del PP de Almería, María Almar Vázquez, alcaldesa, y el secretario de Sanidad, Juan de la Cruz Belmonte, han visitado hoy el Hospital Materno Infantil en el complejo hospitalario de Torre Cárdenas. Allí, Manuel Guzmán ha dicho que nunca antes la sanidad andaluza había tenido tanto presupuesto como ahora, y ha insistido en que la sanidad no se defiende, ha dicho, desde el histerismo ideológico, sino con recursos económicos.
2: Gracias a nuestra alcaldesa María Almar, sin la cual, sin su colaboración constante con la Junta de Andalucía, sin su empeño, probablemente no pudiéramos hablar de esos grandes hitos sanitarios que hemos conseguido en la capital de Almería. Y dar las gracias también a nuestro delegado de Sanidad, Juan de la Cruz, porque ese trabajo incansable ha tenido su fruto. Miren ustedes, nosotros venimos una vez más en campaña electoral a hacer lo que siempre hacemos, que es sencillamente dar la cara, explicar qué es lo que hemos hecho, cuál es el aval por el cual se presenta el Partido Popular a estas elecciones, cómo ese cambio que se produjo hace 7 años en Andalucía ha conseguido hitos antes sencillamente impensables, que estaban durante décadas en el cajón del olvido, y cómo ese cambio también ha mejorado sustancialmente nuestros servicios públicos. Y hoy nos toca hablar de sanidad, sin duda alguna la apuesta más importante que en estos 7 años ha hecho el gobierno de Andalucía, el gobierno del cambio. Miren ustedes, la sanidad pública no se defiende desde el histerismo ideológico, se defiende con recursos, dotándolo de más dinero para poder desarrollar mejor la función de la misma. Y eso es lo que hemos hecho. Nunca antes la sanidad pública de Andalucía había tenido tanto presupuesto como el que tiene ahora. Nos encontramos un presupuesto en el 2018 de apenas 9.000 millones de euros. Este año, en el 2026, superamos los 16.000 millones de euros. Prácticamente el doble.
1: Y Juan de la Cruz Belmonte asegura que el Partido Popular ha llevado a cabo una auténtica revolución en la sanidad en Andalucía y en Almería.
3: El Partido Popular ha hecho una revolución en Almería. Como bien han dicho, nos encontramos una sanidad submarina y ahora mismo estamos trabajando para que esta sanidad sea pionera en Andalucía. Nos encontramos en este hospital, el Hospital de Torre Cárdenas, que gracias al trabajo de Juanma Moreno y reconocidísimos profesionales que tenemos aquí, somos el quinto mejor hospital de Andalucía según la valoración pública. Y hemos subido de una forma muy significativa en la referencia nacional. Por lo tanto, este camino no lo podemos parar. Esta inercia no se puede suspender a partir del día 17 del próximo domingo. Por eso pedimos que el confiar a los almerienses para que nos den nuestro apoyo, el apoyo a Juanma Moreno, porque esta inercia no se lo merecen los almerienses que se suspenda. Y únicamente Juanma Moreno sabe cómo hacerlo, confía en Almería y sobre todo se preocupa por la salud de los
0: almerienses. Y en la crónica política, el PSOE ha reclamado, lo ha hecho esta mañana, lo ha hecho el candidato Nicolás Ayala, más recursos humanos y materiales para el hospital de Poniente de Elegido, que atiende a más de 300.000 personas.
1: El cabeza de lista del PSOE por Almería, José Nicolás Ayala, y la candidata Belén Ruiz han estado en el acto de campaña en el hospital de Poniente en Elegido. Allí José Nicolás Ayala ha criticado que este hospital tenga que atender a una población de 300.000 personas, aunque solo tiene recursos como si fuese un hospital comarcal. Por ello, pide la contratación de más personal, especialmente porque muy pronto muchos de estos sanitarios van a ser trasladados a Roquetas de Mar cuando entre en servicio el hospital en construcción.
4: Quiero denunciar que este hospital, el Hospital de Poniente, es el hospital que atiende a más personas en la provincia de Almería. Es un hospital que atiende a 300.000 personas. Y no se puede hacer con los recursos que hace con un hospital comarcal. Es decir, cuando se integra en el SAS, la integración del Hospital de Poniente en el SAS tenía que haber supuesto una mejora y no un empeoramiento, que es lo que nos encontramos. Y no contentos con ello, pues construimos el Hospital Fantasma de Roqueta, en el que se decide, no sabemos cuándo, ni para cuándo, ni cuándo piensan llevarse o trasladar a personal. de este hospital a trabajar al hospital de Roqueta. Les vestimos un santo, vestimos otro, que es lo que estamos acostumbrando. Tienen que contratar nuevo personal y tienen que abrir el hospital de Roqueta como se merecen los roqueteros. Y que sirva para la función con la que se hay, con la que se hizo, que es nada más y nada menos que descongestionar a este hospital. Que recordemos que según los propios datos oficiales, atiende de una media de 140.000 urgencias al año, muy por encima de hospitales que tienen categoría superior.
1: El PSOE defendía en Fiñana la subida del 2,7% para más de 120.000 pensiones contributivas en la provincia de Almería en 2026, lo que supone 469 euros más al año para una pensión media de jubilación, frente al deterioro de servicios públicos esenciales como la sanidad pública, ha dicho, y la dependencia, que ha atribuido a la gestión del PP al frente de la Junta Andaluza. En un encuentro con mayores, los asistentes trasladaban su preocupación por la situación de estos servicios públicos que, según se ha puesto de manifiesto, se percibe con especial intensidad en los municipios rurales. El acto contaba con una elevada participación y con presencia de los candidatos socialistas al Parlamento andaluz, José Nicolás Ayala y Rafael Montes, acompañados por el secretario general del PSOE de Almería, José María Martín. Durante el encuentro, los representantes socialistas criticaban la gestión del gobierno andaluz y recordaban que actualmente la espera media para recibir la prestación de dependencia supera en Almería los 500 días.
0: Y desde Vox, el candidato Rodrigo Alonso, número uno por Almería, asegura que llevarán a cabo políticas para que el relevo generacional en el campo sea en Almería y no en Marruecos. Así lo ha dicho.
1: El candidato número uno de Vox por Almería al Parlamento de Andalucía, Rodrigo Alonso, ha asegurado que con su formación gobernando en la Junta de Andalucía en materia de campo, será una prioridad, ha dicho, llevar a cabo políticas para que el relevo generacional se produzca en Almería y no en Marruecos. Para ello, incrementará los máximos de ayuda a percibir por los jóvenes por parte de la PAC y reducirían los trámites burocráticos con la aplicación de la declaración responsable.
5: Con Vox gobernando en la Junta, vamos a garantizar que el relevo generacional sea en Almería y no en Marruecos. Vamos a incrementar los límites máximos de la ayuda a percibir por los jóvenes de la PAC y se van a reducir los trámites burocráticos. El campo quiere trabajar y no que lo aburran con papeles innecesarios. Por eso es necesaria la aplicación de la declaración responsable en cualquier trámite ante la administración pública. En materia de agua, se va a bonificar el precio del agua regenerada para que cueste a 0 euros. Con Vox en el gobierno, la autovía del agua en Almería será una realidad. Vamos a conectar Pulpí con Adra. Vox va a modificar la ley de salud pública en Andalucía para que se considere como infracción muy grave el fraude en el etiquetado. Además, es importante la creación de un fondo de contingencia para reparar el 100% del daño causado por desastres naturales, plagas y enfermedades. Para Vox, el campo es una prioridad.
0: La Asociación Amigos de la Alcazaba y el Museo de Almería celebran este jueves y viernes la quinta edición de las Jornadas de Egiptología, que tendrá lugar en el museo con cuatro de los más notables egiptólogos españoles. Habrá dos sesiones abiertas al público desde las 6:30 de la tarde. Y en Roquetas, el Ayuntamiento ha programado una visita guiada a la red de museos del municipio. Va a ser el próximo sábado y estará abierta al público de forma gratuita.
1: Con motivo del Día Internacional de los Museos, el Ayuntamiento de Roquetas de Mar ha programado una visita teatralizada para este próximo sábado 16 de mayo con punto de encuentro en la iglesia, entrada libre sin reserva, y todo con el fin de visitar el mercado de abastos, el museo Casa Anita o la plaza de toros, entre otros enclaves. Así lo ha anunciado la concejala de turismo y playas, Amalia López Yélamos, quien nos invita a participar en esta actividad.
6: Si este fin de semana estás por Roquetas de Mar y quieres conocer la riqueza cultural y patrimonial de nuestra ciudad, así como nuestra identidad, pues te animamos a que el sábado 16 te sume a nuestra visita teatralizada, Las Roquetas de Siempre. Una visita que recorrerá los puntos más emblemáticos de nuestra ciudad, del centro de Roquetas de Mar, como son pues el Museo Casanita, la Iglesia Virgen del Rosario, por supuesto el Mercado de Abastos para conocer los productos de kilómetro cero y el Museo Taurino junto con la Plaza de Toros. Se trata de una visita teatralizada que realizamos por primera vez el 16 de mayo con motivo del Día Mundial de los Museos, que es el lunes 18, y le hemos la hemos titulado Las Roquetas de Siempre, y está enmarcada dentro de esa visita guiada que venimos haciendo desde la Semana Santa y que se alargan hasta el mes de octubre. Una visita completamente libre, con entrada gratuita. El punto de encuentro será la puerta de la Iglesia Virgen del Rosario a las 12 del mediodía. Si estás de visita por nuestra ciudad, anímate, conoce nuestra identidad, conoce esos rincones que te mostramos y que tenemos preparados para ti. Y si eres roquetero y quieres conocer un poquito más de tu ciudad, pues acércate el próximo sábado a las 12 del mediodía al centro de Roqueta.
0: Y las octavas jornadas Almería, el deporte como vía para la inclusión, se van a celebrar el 20 de mayo, la semana que viene. Van a ser en la Universidad de Almería, como viene siendo ya tradición, impulsadas por la Asociación de PODAAD y por la Fundación de la Federación Almeriense de Asociaciones de Personas con Discapacidad, la FAAN. Buscan promover la inclusión real a través de disciplinas deportivas adaptadas. Participan personas con discapacidad y personas sin discapacidad. Cuentan con la colaboración técnica de la Asociación Altea y con el apoyo de la Diputación Provincial de Almería. Se ha presentado precisamente este evento en el pabellón Moisés Ruiz. María Luisa Cruz, diputada.
7: Con estos eventos fomentamos la participación conjunta de personas con y sin discapacidad, promoviendo la igualdad, el trabajo en equipo y sobre todo la visibilidad. Por lo tanto, invitamos a todos a que disfrutéis el próximo 20 de mayo a partir de las 10 de la mañana en las instalaciones de la universidad a esta magnífica fiesta del deporte inclusivo.
0: La idea es fomentar la inclusión real a través de la práctica deportiva, el deporte como vía para la integración. Se esperan entre 700 y 800 participantes. José Carlos Tejada es el presidente del club de PODAAD.
8: Y bueno, llegamos ya a la octava edición, motivo de alegría y de orgullo. Un día con el amigo Valentín decidimos que había que impulsar la inclusión a través del deporte, y de verdad que estamos súper ilusionados y orgullosos para que el deporte sea otra vía de integración para las personas con discapacidad. Hay que recordar que la jornada del día 20 van a servir también para la clausura del programa de deporte inclusivo en las escuelas. Mirar, este año han participado 6 centros escolares de Almería con más de 1.000 alumnos con y sin discapacidad. El programa de deporte 10. Pero vamos a aprovechar la jornada del 20 para clausurar este programa. Este programa lo llevamos organizando tanto la Fundación FAN para la Inclusión como de PODAAD y la Fundación Sanitas. La inclusión también puede venir a través del deporte.
0: Como decimos, organiza de PODAAD junto a la Fundación FAAN. Escuchan a Valentín Sola, es el presidente de la Federación de Asociaciones de Personas con Discapacidad en Almería. Ofrece los detalles.
9: Realmente para nosotros, para mí en especial, es un día grande. Tenemos varios días especiales y muy importantes a lo largo del año, como es el Día Internacional de las Personas con Discapacidad, niños y niñas y personas con y sin discapacidad. Y esa es la verdadera inclusión, que es cuando todas las personas, tengan o no discapacidad, pueden disfrutar en un mismo espacio de una actividad, y en este caso del deporte, el deporte como vía de inclusión. Van a participar tanto asociaciones como colegios, en concreto.
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0: Actualizamos la información a esta hora de la tarde, día primaveral en la provincia de Almería. La previsión para las próximas horas, Juan Carlos Piña, buenas tardes.
12: Buenas tardes, ¿qué tal? Hoy en la provincia de Almería tenemos el cielo poco nuboso, pero en las próximas horas en el interior se formarán nubes de evolución, sin descartar alguna precipitación débil ocasional. Hoy las temperaturas se mantienen sin cambios o bajan, salvo en el norte, donde suben. Máximas de 27 grados en Huerca Lovera, 26 en Tabernas, 23 en Almería, Roquetas de Mar y Vélez Rubio, 22 en Adra, 20 en Vallarcal. Mañana jueves esperamos intervalos de nubes altas y por la tarde se volverán a formar nubes de evolución. Asimismo, las temperaturas diurnas subirán o se mantendrán sin cambios. Alcanzaremos máximas de 27 grados en Tabernas, 26 en Huerca Lovera, 24 en Roquetas de Mar y Vélez Rubio, 23 en Almería, 22 en Adra, 21 en Vallarcal. Es una información de AEMET.
0: La Audiencia Provincial de Almería ha condenado a 17 años y 8 meses de cárcel a un hombre que maltrató y amenazó durante meses a su pareja sentimental, a quien también agredió sexualmente tras golpearla contra el salpicadero de su furgoneta después de que la víctima le manifestara en el transcurso de un viaje su intención de separarse, de cesar la relación. Enseguida lo contamos, pero antes otras historias de la actualidad en portada a esta hora de la tarde con Asunción Quirosa. Son muy buenas.
1: Buenas tardes de nuevo. El senador almeriense del PP, Luis Rogelio Rodríguez, y el ministro de Transportes, Óscar Puente, protagonizaban ayer martes un intenso y acalorado debate en la Cámara Alta sobre la fecha de la llegada del AVE a la provincia de Almería. El astrofísico australiano Brian Smith, premio Nobel de Física, será la figura estelar de las 14th jornadas astrofísicas, astronómicas de la provincia de Almería, que cuentan con el respaldo de la Diputación. Se van a celebrar del 25 al 30 de mayo. El patio de luces de la institución albergará una exhibición del planetario portátil de Serón. Asaja reclama a los ministerios de Hacienda y Agricultura que publiquen con urgencia la orden ministerial de la reducción de módulos del IRPF para los agricultores y ganaderos afectados por las inclemencias meteorológicas de la campaña anterior. Escucharemos a la presidenta provincial de Asaja, Dori Blanque, dentro de unos minutos en nuestra sección de Agricultura. Vera ha inaugurado esta mañana el tercer Congreso Internacional de Arqueología Vaira, una cita científica que durante 3 jornadas será el punto de encuentro para investigadores, arqueólogos y especialistas vinculados al estudio, conservación y divulgación del patrimonio histórico. Van a hablar sobre urbanismo, vivienda y la cultura material en Al-Ándalus. El aeropuerto de Almería ha terminado abril con 90.800 viajeros, un 30% de aumento en un año. 51.700 usuarios han sido españoles. El Ayuntamiento de Almería organiza un dispositivo electoral en el que participan funcionarios voluntarios para organizar los 47 colegios electorales y todas las mesas que allí han sido instaladas, coordinando el dispositivo para el 17 de mayo, según ha anunciado la concejala Vanessa Lara. En la crónica política, el PP ha pedido al Gobierno de España que aplique a las ayudas andaluzas la misma exención del IRPF que ha aprobado para las ayudas estatales tras las borrascas. El PSOE reclama más recursos humanos para el Hospital de Poniente de Elegido, que atiende a 300.000 personas, y sobre todo de cara a la inminente apertura del Hospital de Roquetas de Mar, al que van a ser trasladados muchos de los sanitarios del Hospital de Poniente. Y desde Vox, Rodrigo Alonso asegura que llevarán a cabo políticas para que el relevo generacional en el campo sea en Almería y no en Marruecos. 17.000 personas en Almería padecen fibromialgia. La asociación AFIAL celebra esta semana actividades de reivindicación para exigir más atención sanitaria, investigación y diagnóstico precoz. Con motivo del Día Internacional de los Museos, el Ayuntamiento de Roquetas de Mar ha programado una visita teatralizada para este sábado 16 de mayo, con punto de encuentro en la iglesia. Habrá entrada libre sin reserva para visitar el Mercado de Abastos, el Museo Casa Anita o la Plaza de Toros, entre otros enclaves. Así lo ha anunciado la concejala de Turismo y Playas, Amalia López Yélamos. La Asociación Amigos de la Alcazaba y el Museo de Almería celebran este jueves y viernes la quinta edición de las Jornadas de Egiptología, que tendrán lugar en el Museo de Almería con 4 de los más notables egiptólogos españoles. Habrá 2 sesiones abiertas al público desde las 6:30 de la tarde. Y la Unión Deportiva Almería celebra este viernes en el Tinglado del Puerto una jornada festiva para animar a las familias a disfrutar de actividades de ocio.
0: Esto es lo que nos cuentan los periódicos de Almería, versión digital a esta hora de la tarde, Diario de Almería, la paradoja de Almería, vivir menos años pero tener menos muertes que el resto. Sergio del Molino, los lectores van a ver siempre cosas que tú no has visto en tu novela, presenta novela en la provincia de Almería. Y aquí en la capital, las playas renuevan sus bases de socorrismo, ahora accesibles. 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Así fue el choque político por el AVE de Almería en el Senado entre el ministro Óscar Puente y el senador popular Luis Rogelio Rodríguez Comendador. El almeriense que levantó el futuro en el desierto del metro más largo del mundo a las megaciudades en Arabia. Estamos hablando de Diego Parra Osuna. Giro de última hora en el caso Mascarilla. Suspenden el primer día de declaraciones. Y nos cuenta una historia muy curiosa. El compañero Cárdenas la historia del misterioso carguero ruso hundido frente a Cabo de Gata hace 2 años, que dispara las sospechas nucleares e inquieta a Estados Unidos. Es un reportaje que ha emitido la CNN. Y el diario Ideal abre a esta hora de la tarde con estos titulares. El gobierno ha ejecutado 907 millones de euros en la línea del AVE a Murcia en 8 años. En libertad los 3 detenidos por robos violentos en gasolineras y viviendas de Roquetas de Mar. Cuenta también que los vuelos del aeropuerto crecen un 30% en abril y rozan los 91.000 pasajeros. Y en clave deportiva nos dice que Florentino Pérez no dimite, pero convoca elecciones y arremete contra el ABC y otros medios de comunicación. Lo cuentan los digitales.
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0: Abrimos la ronda informativa en El Ejido. La multinacional Nuez cambia su domicilio social a El Ejido. Lo hace ya desde este mes de mayo. Reafirma así su compromiso con el desarrollo tecnológico en el mundo agrícola. Como decimos, avanza en su compromiso con el desarrollo económico de la zona. Celebra la decisión el alcalde de El Ejido, Francisco Góngora. Hasta allí nos vamos, Radio Ejido, Forni.
13: El alcalde de El Ejido, Francisco Góngora, ha valorado muy positivo para el municipio de El Ejido la decisión anunciada por Babs Nunems de trasladar su domicilio social a El Ejido a partir de este mes de mayo, reafirmando así su compromiso con el desarrollo económico y social del municipio almeriense. La multinacional ya avanzó este cambio a finales de 2025, cuando anunció la construcción en El Ejido de su futuro centro de I+D+i de semillas hortícolas, que espera esté operativo en 2028. El primer edil ha subrayado que esta decisión reafirma que El Ejido sigue generando confianza.
0: Pues aterriza Bas Nunes en el municipio de El Ejido a lo largo de este mes de mayo. Y ahora estamos en Berja porque allí aterriza otra cosa. Allí aterriza un campus, el campus Iker Casillas. Todavía queda, queda mes y pico, será ya en verano, del 29 de junio al 3 de julio. Detalles desde Radio Berja en Carne Gallardo.
14: El campus Iker Casillas aterriza en Berja del 29 al 31 de julio. Berja será una de las sedes del campus Iker Casillas en su edición de verano 2026. La localidad almeriense acogerá del 29 de junio al 3 de julio una semana dedicada al fútbol, la formación deportiva y la convivencia. El campus contará con la colaboración del Berja Club de Fútbol y el Club de Fútbol ADRA, dos clubes referentes en la comarca que junto al Ayuntamiento de Berja se suman a este proyecto para ofrecer una experiencia deportiva de calidad a todos los participantes. Durante 5 días, jugadores y jugadoras podrán disfrutar de entrenamientos, actividades y momentos de convivencia bajo la filosofía del Campus Iker Casillas, que combina el aprendizaje futbolístico con valores como el esfuerzo, el compañerismo, el respeto y el trabajo en equipo. La iniciativa está dirigida a niños y niñas que quieran vivir una experiencia única en torno al fútbol, compartiendo entrenamientos, ocio y nuevas amistades. Próximamente se darán a conocer todos los detalles sobre inscripciones, precios y programas de actividades.
0: Pues llegan los días más intensos del Festival de Teatro de El Ejido, días desde luego con una propuesta cultural increíble, la que nos ofrece la ciudad ejidense. Variada oferta desde la tragedia griega hasta la comedia musical. ¿Qué nos espera esta semana, Forni?
13: La 49 edición del Festival de Teatro de El Ejido encara su tercera semana con una programación muy intensa en el auditorio y en el teatro municipal, en la que la comedia musical, el teatro infantil y el teatro clásico serán protagonistas. Ayer por la tarde arrancaron los atardeceres del Festival del Teatro con la colaboración del Conservatorio Profesional de Música en el Centro de la Cultura Mediterránea. La programación del festival de esta semana la completan hasta el final de la fiesta mejor no decirlo, artilusio, iconos y zoo humano.
0: Y estamos ahora en la ciudad beritana. Manuel Cortés, el alcalde, ha recibido alumnos del IES Gaviota, representantes andaluces en el encuentro estatal Confin 2027. El regidor ha puesto en valor el trabajo que han desarrollado, que desarrolla este instituto, referente andaluz en sostenibilidad y en compromiso medioambiental. Radio Adra, Pepe Cazorla.
15: El alcalde de Adra, Manuel Cortés, ha recibido en el ayuntamiento al alumnado y profesorado del IES Gaviota, que ha participado recientemente en el encuentro regional Confin de Andalucía, celebrado en Huerto Alegre, en Gran ahí donde el centro aduritano ha logrado ser seleccionado para representar a Andalucía en el encuentro estatal Confib y que se va a celebrar en Segovia en el año 2027. En este encuentro institucional, los estudiantes han trasladado al primer edil su experiencia, el trabajo desarrollado y la relevancia de este reconocimiento para toda la comunidad educativa. Junto al alcalde han estado presentes el concejal de Educación, Pedro Peña, y la concejala de Medio Ambiente, Noelia García. Hay que recordar que Elías Gaviota acumula más de 15 años formando parte de la red de ecoescuelas y recientemente obtuvo su cuarta bandera verde, un distintivo que reconoce el trabajo continuado en materia de sostenibilidad, medio ambiente y conciencia social. Volviendo al inicio, tras la votación democrática realizada entre el alumnado participante de cada provincia, el IES Gaviota fue elegido como centro representante de Andalucía para el próximo encuentro estatal Confid, un reconocimiento que pone en valor la trayectoria del centro y el compromiso de toda la comunidad educativa con la construcción de un futuro más sostenible.
0: Lo acabamos de conocer, Dalías celebrará el 21 de junio la segunda edición del concurso de pintura rápida Ciudad de Dalías, gracias a la iniciativa que impulsa la Asociación Cultural Berjarte y a la colaboración del Ayuntamiento de Dalías para la promoción de la actividad artística en el municipio. Ya les iremos dando información. Ya saben que la Universidad de Almería estudia en estos momentos detectores e inhibidores para intentar frenar las trampas con inteligencia artificial en la PAU, en la llamada selectividad 2026. Puede haber sanciones muy severas. Si sorprenden a un estudiante copiando o portando dispositivos electrónicos que no están autorizados, tendrá que abandonar el examen, el lugar, y no podrá presentarse a ninguna otra prueba de esa misma convocatoria. ¿Qué hay que hacer? Pues estudiar. Y allí en Elegido, la Biblioteca Central refuerza el horario de la sala de estudio con vistas a esta nueva temporada de exámenes. Exámenes en la universidad y exámenes también de acceso a la universidad. De nuevo Radio Elegido, Forni.
13: El área de cultura del Ayuntamiento de Elegido ha puesto en marcha un refuerzo en un horario de apertura de la sala de estudio de la Biblioteca Central Municipal, desde el 9 de mayo hasta el 13 de junio, con motivo de la llegada del periodo de exámenes. El objetivo es ofrecer un espacio cómodo, confortable y adaptado a las necesidades de los estudiantes en una época en la que muchos se encuentran en pleno proceso de preparación de exámenes de cara a la llegada final del curso, oposiciones y la prueba de acceso a la universidad. De esta manera, la sala de estudio de la Biblioteca Central abrirá los próximos sábados 16, 23 y 30 de mayo y 6 y 13 de junio, de manera interrumpida de 9 horas a 21. Los domingos 24 y 31 de mayo también estará abierta en el mismo horario, de 9 a 21 horas. Los demás servicios de la Biblioteca Central mantendrán su horario habitual.
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0: Abrimos ya la página económica y agrícola. Comité Ejecutivo Nacional de ASAJA ha sido este lunes con gran repercusión pública, con algunos titulares que ha dejado esta cita. Ya saben, la próxima es el 19 de mayo en Estrasburgo. ASAJA se ha sumado a la concentración de ese día y exige a la Comisión un plan de fertilizantes, Comisión Europea, a la altura, dicen, de la crisis que está afectando al campo. Dori Blanque es presidenta de ASAJA en Almería. Dori, buenos días.
16: Hola, buenos días.
0: Hola. Bueno, antes de nada, ¿cómo fue la reunión aquí en Almería con la presencia de Pedro Barato?
16: Bueno, pues muy bien. Tuvimos ese comité ejecutivo que habitualmente celebramos en Madrid. Es verdad que en algunas ocasiones se descentraliza y lo hacemos en diferentes provincias. En esta ocasión ha tocado Almería, porque la verdad es que nunca se había celebrado aquí, con lo cual, pues bueno, le tocó Almería, como digo, una reunión ordinaria que celebramos habitualmente y que tuvo el epicentro, pues sobre todo por poner de manifiesto la importancia que tiene nuestra agricultura y nuestra ganadería en general de toda la provincia y sobre todo la horticultura, ¿no? La fuerza que está cogiendo, el peso que coge a nivel nacional, la importancia que la la horticultura tiene no solamente la agricultura, sino el peso económico de nuestra provincia, como ya conocemos. Y entonces, pues bueno, quisimos poner de relieve y darle un poquito de protagonismo a lo que en pocos sitios está, que nosotros tenemos la suerte de tener aquí, y a lo que también, pues evidentemente, reclamamos el poder seguir trabajando, el que políticamente y administrativamente nuestros responsables pues lo tengan muy presente. Y sobre todo, pues que se ponga en ese epicentro, como nosotros hicimos el otro día, de cara también a las próximas, que tenemos ya aquí, elecciones andaluzas, el próximo consejero de Agricultura, pues también que tenga en cuenta el peso que tiene la horticultura dentro de Andalucía y las reclamaciones que pusimos de manifiesto, pues que también se tuvieran en cuenta. Con lo cual, pues ese doble objetivo, ¿no? Primero, pues poner en el epicentro la horticultura, el epicentro nacional de Asaja, pues la horticultura de Almería, y segundo también por esas reclamaciones que exigimos a todos los niveles. Se exigió aquí en Almería con esa reunión con el actual consejero de Agricultura y con Carmen Crespo a nivel europeo. Y también pues se anunció, como bien decía, esa participación en la manifestación de Estrasburgo, porque no salimos de un problema o de una crisis cuando cogemos la siguiente, ¿no? Entonces, pues bueno, se trataron todos los temas de actualidad, las reivindicaciones de Asaja y la reclamación de precisamente de eso, ¿no? De poner la agricultura en el centro de las políticas agrarias y en el centro de las políticas económicas.
0: Por desmenuzar, hablan del alto incremento de los precios de los fertilizantes, ¿nos puede poner ejemplos?
16: Bueno, pues ha subido, cuando antes estábamos hablando de un 100 pocos euros, nos estamos yendo ahora mismo, por ejemplo, en el caso de la urea, más de 300 euros. Entonces, estamos hablando de un incremento muy importante. Y estamos hablando no solamente de lo que son fertilizantes propiamente dichos, cómo se comercializan, sino que lo que suben son esas materias activas, ¿no? Además es que, fíjate que los fertilizantes en un principio, hace ya algunos meses, reclamábamos por la guerra de Ucrania. Cuando empezó esa guerra empezaron a subir la materia activa de los fertilizantes, se le ponía un arancel de más de 25%, ya en aquellos momentos reclamábamos que iba a suponer un fuerte incremento, por ejemplo, como he dicho, en el caso de la urea, un fuerte incremento en el producto final para los agricultores. Inicialmente se obvió esa posibilidad. Posteriormente, cuando se vio que efectivamente estaban subiendo, se redujeron esos aranceles a las importaciones que se producían de Rusia y de países de Europa del Este, y ahora volvemos a ver con este nuevo conflicto que ha subido absolutamente todo lo derivado del petróleo, pues volvemos a ver otra vez, perdón, cómo se vuelve a producir ese incremento en las materias activas, ¿no? Entonces, claro, no es una cosa actual, sino que es algo que ya veníamos advirtiendo. Es verdad que la Comisión en un momento determinado se dio cuenta de este aumento e intentó, de alguna forma, pues paliar con la negociación de la quita de aranceles de las materias activas, pero volvemos. Lo mismo, ¿no? Con lo cual, pues bueno, ahora vamos por un incremento entre un 300 y un 500% en determinado, depende en qué producto, varían de uno a otro, y esto lo que supone es, pues, que evidentemente el coste de los agricultores sigue subiendo, seguimos estirando muchísimo la cuerda, ¿no? Como se suele decir, y cada vez pues se reduce más el margen que pueden tener los agricultores en productos como estamos hablando, por ejemplo, en el caso del cereal, pues evidentemente esto le afecta muchísimo, pero es que no solamente en el cereal, en hortícolas pasa igual, ¿no? Ya dependiendo del producto que sea y de la cantidad que en cada uno se utilice, ¿no? Con lo cual, pues, anunciamos el pasado lunes, pues, esa participación de Asaja en la manifestación que se va a celebrar el día 19 de mayo en Estrasburgo, pues, para volver otra vez a incidir y a poner de manifiesto que no podemos seguir así, que el incremento de los costes nos está asfixiando, teniendo en cuenta, además, que siempre nos gusta recordarlo, que el agricultor no puede repercutir ese incremento de los costes en el precio final del producto, que al final el precio final del producto no depende del agricultor, con lo cual si el precio se mantiene y el coste sube, como está subiendo absolutamente en todo, los insumos, en la energía, los costes sociales, absolutamente en todo, pues claro, se estrecha tanto el margen que se pone muy, muy complicado el poder seguir con la actividad agrícola.
1: Dori, buenos días. Ya ha entrado ya en vigor el acuerdo de Mercosur de la Unión Europea. Imagino que ya estarán empezando a importarse esos productos de toda Sudamérica, ¿no?
16: Sí, efectivamente entraba en vigor el pasado 1 de mayo y, bueno, una entrada provisional de la cual hemos manifestado uh-huh. nuestra disconformidad, como no podía ser de otra manera.
1: A la espera estamos de los espera. Tribunales, ¿no?, de europeos.
16: Estamos a la espera, exactamente, de una resolución por parte de los tribunales. Evidentemente ya han empezado a entrar productos, como bien sabéis, en nuestra provincia un acuerdo que afecta de una manera limitada, porque no todos los productos, nosotros no afectan a otros, no todos los productos los producimos de una manera masiva en nuestra provincia, pero sí que es verdad que evidentemente con esa entrada en vigor, pues bueno, empieza a entrar productos y en función de la cantidad de producto y del momento del calendario, pues afecta de una manera u otra, ¿no? Pero efectivamente sí que está ya en vigor de manera provisional. Y lo que esperamos es que, bueno, que esa resolución pues se dicte del tribunal, se dicte lo más rápido posible y que de alguna manera pues pueda ajustarse a derecho de la Unión Europea ese acuerdo, sobre todo en la parte que nosotros insistimos, ¿no? La parte que afecta al sector agroalimentario, que hay que decir que en todos los acuerdos, no sabemos, como siempre nos toca a nosotros, ¿no?, en todos los acuerdos uh-huh. Comerciales, que no sí. son acuerdos agrícolas, pues al final se utiliza de alguna forma ese producto sensible, pues se utiliza como moneda de cambio, ¿no? Esperemos que el tribunal lo reconozca y que se pueda modificar y sobre todo insistir en la necesidad de que los acuerdos se apliquen, esas cláusulas de salvaguarda, y sobre todo que se apliquen de una manera estricta y que el cumplimiento se vigile, ¿no? Vamos a ver si somos capaces y en el caso de Mercosur, pues que sirva también de referencia para el resto de acuerdos comerciales, en el caso nuestro, el que más nos afecta, que es Marruecos, y los que se siguen firmando, porque no olvidemos uh-huh. que se siguen firmando acuerdos sí. comerciales y que de una u otra manera, en mayor o menor medida, sigue afectando nuestro sector.
0: ¿No? ¿Sí? Presidenta de Asaja, gracias por atendernos.
16: Gracias a vosotros. Gracias.
1: Un saludo.
0: Buenas noches. Astrofísico australiano Brian Smith, Premio Nobel de Física, año 2011, será la figura estelar de las decimocuartas jornadas astronómicas de la provincia de Almería. Cuentan con el respaldo de la Diputación, el Ayuntamiento y la Universidad y se celebrarán del 25 al 30 de mayo. El patio de luces de la Diputación va a albergar una exhibición del planetario portátil de Serón.
1: Habrá también una charla gratuita en el Teatro Apolo titulada Expansión acelerada del universo y energía oscura. El programa contará en esta edición con la astrofísica de la Agencia Espacial Europea, Carol Mundell, el astrofísico del CSIC, José María Vilchez, el astrofísico del IAC, John Beckman, un clásico de estas jornadas de astrofísica, y también el ingeniero aeronáutico de la Oficina de Defensa Planetaria, Juan Luis Cano, quienes también ofrecerán distintas ponencias. Serán a las 8 de la tarde durante la semana de las jornadas. Asimismo, el patio de luces del Palacio Provincial acogerá una exposición del planetario portátil de Serón, será entre el 25 y el 28 de mayo y es una actividad que, aunque gratuita, necesita inscripción previa a través de la web planetariodeserón.com. La Asociación Orión celebrará en sus instalaciones de Retamar una noche de observación con picnic incluido. Será a partir de las 10 de la noche el 30 de mayo. Todas las actividades son con entrada libre hasta completar aforo. El coordinador de las jornadas, Pedro San José, ha puesto el foco en el público que cada año llena las conferencias del Teatro Apolo. También ha anunciado que el año próximo se ofrecerá la visita de dos premios Nobel, un astrofísico y un físico. Ha valorado que los grandes descubridores de los hitos de la ciencia astrofísica en este siglo pasen por Almería.
17: Tenemos un problema y es que no nos quedan premios Nobel que sean astrofísicos para traer, porque hemos traído a los más relevantes que existen ya en el mundo. Realmente, la astrofísica en los últimos 60 años es la ciencia que más se ha desarrollado y ha habido una serie de hitos históricos y los personajes que han sido protagonistas de esos hitos históricos, que han sido luego todos premios Nobel, han pasado por Almería. La verdad que es un lujo tener en Almería a esta gente, porque están todos ellos en los libros de historia.
1: Una gran suerte para la provincia de Almería, la organización de estas jornadas y los ponentes de lujo que vienen cada año. El vicerrector de Política Científica de la Universidad de Almería, José Antonio Sánchez, ha incidido en la relevancia del evento para la ciudad por la excepcionalidad de poder disfrutar de la presencia de figuras científicas de primer orden que nos traen cada año y aprender de ellas.
18: Un evento científico de divulgación que tiene una relevancia muy grande y me gustaría que no perdiéramos ese norte en Almería de la importancia que tiene en una ciudad como la nuestra de disfrutar de una semana astronómica como la que tenemos por delante. Otras ciudades con bastante más presupuesto y más, digamos, de mayor tamaño ya quisieran tener ellos las jornadas astronómicas que tenemos en Almería. Y eso, la verdad, es que es muy importante destacarlo.
1: La vicepresidenta y diputada provincial de Cultura, Almudena Morales, destaca la importancia de estas jornadas como un espacio de divulgación científica abierto a la ciudadanía y dirigido a personas de todas las edades.
19: La Diputación de Almería participará un año más con la instalación de ese planetario portátil de Serón durante los días que duren las jornadas. Podrá visitarse en el patio de luces del Palacio Provincial, la calle Navarro Rodrigo, y me gustaría recordar que la actividad es gratuita, pero sí necesita inscripción previa a través de la página web del propio planetario. Se trata de una experiencia altamente recomendable. Yo he tenido el placer de disfrutar de ese planetario en un par de ocasiones y es recomendable tanto para niños, tanto para los pequeños como para los adultos.
1: Y el concejal de Cultura del Ayuntamiento de Almería, Diego Cruz, ha puesto de relieve la actividad astronómica, así como el interés que han despertado misiones espaciales como la de Artemis II o el eclipse solar que se va a producir el 12 de agosto. Ha destacado el gran nivel y reputación de las jornadas, que cumplen ya 14 años, pero no lo hacen de cualquier manera, sino que son un auténtico referente científico de prestigio en la materia y haciendo de Almería un punto de interés para la ciencia y el conocimiento cada primavera. Jornadas astronómicas de Almería, y como decimos, se van a celebrar en su 14ª edición el 25 de mayo, del 25 al 30 de mayo.
0: Con la presencia de ese astrofísico australiano Brian Smith, premio Nobel de Física del año 2011, aunque su gran descubrimiento, la rápida expansión del universo, se produjo hace ya 25 años.
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0: En un minuto nos cuenta la actualidad Carla Moreno, el compañero Carlos Felipe desde Uda Radio y Palme Radio. La ciudad empieza a engalanarse con vistas a esta fase final. El objetivo, el ascenso a Primera División. Bueno, ahí ven carteles ya en el paseo marítimo de la capital de jugadores de la Almería, banderas de la Almería en distintos negocios y viviendas particulares. El viernes hay un fan day en el puerto de Almería, en el Tinglao, de 6 de la tarde a 10 de la noche, para las familias. En fin, factor diferencial, apoyar al equipo, estar con el equipo, mimar al equipo. Y la afición, bueno, pues también va a recibir al equipo de una manera especial. Se ha pedido que en el minuto 12 del partido Almería Las Palmas del sábado, 6:30 de la tarde, minuto 12, sea el momento del bufandeo en todo el estadio de la Unión Deportiva Almería. Y el hashtag, hagámoslo de nuevo. Debe imperar en las próximas horas. En fin, enseguida los deportes. Que lo pasen bien. Feliz miércoles.
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0: Ole, es la hora de dando el cante. Se nos ha ido a los 81 años. Ha fallecido José Domínguez Muñoz, conocido artísticamente como El Cabrero. Hacía 7 años, después del ictus, que se había retirado. Esta mañana, sobre las 7 de este 13 de mayo, fallecía a los 81 años. El Cabrero nos deja. Nos deja un gran elenco de pasajes sonoros de este rebelde, junto a cantadores como José Meneses. Un rebelde con causa. El Cabrero, hoy ha fallecido. En paz descanse, nuestro protagonista.

nos ha dejado el gran Cabrero, pero su música, su flamenco estará aquí con nosotros, como las cabras que él pastaba y que en su día tuvo sus más y sus menos con un guarda. Eso es lo de menos. Reivindicaba cantes como la soleá, la rebeldía del campo, del agricultor.

Con la guitarra de su inseparable Paco del Gastor, la voz inconfundible de El Cabrero, que como digo, hoy nos ha dejado a la edad de 81 años, mismo año, 1981, fue juzgado por desacato y agresión a la autoridad al haber arrebatado el arma a un guarda en Anazcoya por un incidente con la vereda por la que llevaba a sus cabras, y en 1982, un año después, fue condenado a 2 meses de cárcel, llevando a cumplir más de un mes por blasfemar tras perder la voz en un concierto. Querido por algunos, odiados por otros. Odiados por decir la verdad. Bendito Dios.

En la cárcel me vi un día. Sí, señor, fandangos personales del cabrero. Ha fallecido, muere el cabrero hoy, 13 de mayo, el cantaor al que el miedo hizo rebelde, pero no borregó.

Un rebelde con causa. Por eso quiso que su arte se convirtiera en un arma de doble filo con la que criticar los abusos del poder y reivindicar el papel de los oprimidos. Eso fue lo que le encasilló al Cabrero como cantaor político o como fenómeno social, ganándose sobrenombres tan ridículos como el de cantaor de la transición o el Johnny Cash del flamenco. Apelativos, por cierto, que él siempre rechazó, pero que ayudaron a agrandar su leyenda a lo largo de casi 50 años de carrera. Hoy su hijo, desde el Aljarafe, comunicaba su fallecimiento. De José Domínguez, el Cabrero.

Fandangos, incluido en ese último álbum 2020, titulado Ni rienda ni hierro encima. Así cantaba nuestro gran Cabrero. Algunos decían en una entrevista que era un cantador político, pero según decía él, los políticos son los que comen del pesebre y se hacen fotos con los que manda. Y él decía, al Cabrero, que lo que hacía era cantar, cantar lo que sentía y además guardar cabras. Le preguntaron que si esto de cantarle a la política, a los banqueros, a los mangui, le había perjudicado. Y él decía que sí, desde el primer día. Pero no le importaba, porque estaba al lado de los pobres.

Vecinos y visitantes, ya llegan las esperadas fiestas del Barranco Almerín. 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Dos días llenos de alegría, convivencia, música, tradición y diversión para todas las edades. Desde la Comisión de Fiestas queremos invitar a todo el pueblo y alrededores a disfrutar con nosotros de un ambiente único. El día 16, a partir de las 4 de la tarde, tendremos fiesta tradicional con bailes populares para todos los grupos que quieran asistir. Por la noche, a las 9 y media, se va a celebrar el pregón impartido por Mari Carmen Crespo, y a continuación, puñuelos con chocolate y todo tipo de baile hasta que el cuerpo aguante. 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Las fiestas del Barranco Almerín, como decíamos, hoy nuestro homenaje para José Domínguez Muñoz, el cabrero que ha fallecido esta mañana. No hace mucho le recordábamos en distintos cantes también, aquí dando en cante, valga la redundancia, en la radio municipal de Adra. Muchos se echaban la mano a la cabeza. Sí, no hace falta solo sorprenderse. Lo repito, durante los años 80, el cabrero era un fenómeno social y además era el cantaor más reclamado para festivales y peñas, por delante de Juan Peña Lebrijano y del propio Camarón. No hay que ser rebelde para decir la verdad, aunque duela. Todo tiene su época.

Hoy estamos recordando al cabrero. Se nos ha marchado, pero su legado sigue aquí con nosotros.

en directo. El Cabrero, ni guerras, ni Dios, ni amo. Malagueñas, finalizadas por Rondeñas.

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Estamos alcanzando las 3 de la tarde. Hoy, a sus 81 años, nos ha dejado para siempre José Domínguez Muñoz, el cabrero, que seguro que hoy estará entre cabras y ovejitas en el cielo. Un rebelde con causa. Un artista flamenco que en su día, como José Meneses o el propio Enrique Morente, incorporaba a los cantes a los trabajadores del campo andaluz, a los jornaleros, a los pescadores, y reflexionaba sobre las perversas jerarquías sociales. ¡Ole tú! ¡Que el Señor te tenga en la gloria! Descansa en paz el cabrero. Mañana vuelvo, si Dios quiere. Y si no, habrá otro. ¡Hasta mañana!

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Es la última entrega de Manuel Carrasco que esta semana compartimos contigo aquí en Los Super 20, un artista al que nos hemos acostumbrado a ver triunfar, sobre todo en los últimos años, llenando estadios de La Cartuja año tras año, gira tras gira. Y ahora vuelve a sus raíces, a esas raíces de esa costa maravillosa de Huelva, ese rincón maravilloso que es Isla Cristina, para desde allí hablarnos de su pueblo, de ese pueblo que ya nos mostró en Pueblo Salvaje 2 y que ahora quiere que a partir del 29 de mayo descubramos de una forma más cercana en Pueblo Salvaje 1. Este es uno de los sencillos del nuevo trabajo de Manuel Carrasco, A la sombra de una higuera.

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4: Es la música de los Super 20. En este momento, este punto del dial está prácticamente cubierto por un montón de buenas canciones, un montón de formaciones solistas, grandes éxitos, y es que llegan los Super 20. Saludos de Silvia Martínez. Bienvenidos y bienvenidas.

así es este tema totalmente inolvidable. 25 aniversario desde que aparecieron un buen día imprescindibles en la música, La Mari, Chambao, con Estopa, Poquito a Poco.

Él es Mike Posner y esta es otra versión remix con un toque de color especial que aporta David Guetta para ese repertorio fantástico. Este músico nacido en Michigan, Mike Posner, David Guetta, I Went Back to Ibiza.

Y este es el sonido de Evgen Lives lanzando este single como adelanto de su nuevo disco y después de concluir esa gira en directo cada noche con su compañera de discográfica Freya Sky. Lo nuevo, All That I Wanted Was You, Evgen Lives.

Este tema es de Dani Romero, Peligrosa se llama, una canción que se cuela en listas de éxitos y que va a parar al nuevo gran disco de este cantante, reforzando su presencia en plataformas digitales, referente del pop urbano en español, Dani Romero, Peligrosa.

0: El álbum oficial de la FIFA World Cup 2026 no es solo un acompañamiento musical del torneo, es toda una declaración de la dirección que toma este deporte global. Ahí nos encontramos a Jelly Roll con Carin León en este Lighter.
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Están de vuelta, son los Maroon 5, la banda de Adam Levine, que ha mezclado un poco esa intensidad emocional de sus primeras canciones de hace ya dos décadas con una producción mucho más moderna que hace que estén plenamente vigentes. Adam Levine vuelve como eje central de la voz de los Maroon 5 y esta semana su primera canción, este Heroine, se convierte en uno de los supertracks en los Super 20.

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4: Y así, al ritmo que marca Nacho Canut y Olvido Gara, seguimos Fangoria. Este dúo bien ha venido y toda una vida haciendo grandes canciones, buena música, y justo 10 años después de varios recopilatorios, tema inédito, Me Voy, incluido en La Verdad o La Imaginación. Es lo nuevo de los inconfundibles

Un tema que une al jamaicano Sean Paul con Stack Ashley, otra de las grandes estrellas musicales del momento, un refuerzo importante para esta canción, éxito rotundo de Sean Paul, lo nuevo Ready for the Ride con Stack Ashley. ¡Ponemos!

Esta es una de las canciones esperadas de Pablo Alborán. Algo de mí se llama y se incluye en su próximo disco. Desde Málaga, uno de los músicos más interesantes del momento y un tema muy vitalista, Algo de mí.

Y tras su exitosa gira en octubre de 2025, salía a la venta su álbum de estudio número 12, La vida de una showgirl, un disco que vuelve a batir récords en todo el mundo y que contiene canciones como esta, segundo single, Opalite, Taylor Swift.

0: Y así, al ritmo que nos marca Daniela Blasco, continuamos después de Unana y Popstars, dos grandes éxitos de 2025. Arranca el año con Mentira. Su nueva propuesta es Daniela Blasco.
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Ya estamos de vuelta contigo en los Super 20 y la reina del pop también. A sus 60 y muchos, la gran artista norteamericana regresa con la segunda entrega de su exitoso álbum Confessions on a Dance Floor, con el mismo productor de entonces, Stuart Price, pero eso sí, con colaboraciones interesantes, como por ejemplo esta de Sabrina Carpenter, que hace unos días, en plena actuación del Festival de Coachella, invitaba a Madonna a cantar juntas esta canción. Bring Your Love es el single oficial del lanzamiento de la segunda entrega de Confessions, con Madonna como protagonista en los Super 20.

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2: Ella es madrileña y se llama Lola Tuduri. Con este tema vuelve a la escena musical, personaje secundario, su anterior single, otra canción que va a parar a su primer disco. Echamos de menos, Lola Tuduri.

0: Y aquí está Pierre David Guetta, el francés, un disc-jockey de música electrónica y productor discográfico especializado en sonido house y dance, con su amigo Jay Paton. Esto es una maravilla y es un homenaje a la música discotequera de los 80 y los 90. Walk It Away.
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Es un tema muy bonito, como puedes comprobar, del gran Blas Cantó, Aquiles se llama, uno de los temas más esperados de su nuevo disco, una de las canciones de puro agradecimiento para alguien que le cuidó mientras se recuperaba de una operación, precisamente de tendón de Aquiles.

Ella se lleva el papel protagonista de la serie y también, por supuesto, la banda sonora original, ya que es una gran actriz, pero también compositora. Do You Wanna Know se llama dentro de 56 días, uno de los estrenos más esperados del año. Una serie de 8 episodios, un thriller psicológico que no te puedes perder. Banda sonora, Dove Cameron.

y así llega hasta ti esta canción íntima y emocional que pone el foco en las despedidas y el paso del tiempo, nuevo single de la banda Melocos. Así suena Madrid.

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Hola y saludos. ¿Sabes si una película lo tenía todo para que Lady Gaga se interesara por ella? Esa es El Diablo Viste de Prada 2, porque va de las dos pasiones de la neoyorquina, la moda y la música. Y encima le han dejado hacer un cameo de 3 minutos haciendo de sí misma. ¿Qué más quieres? Aquí tienes otra de las canciones de Lady Gaga. Esto se llama Shape of a Woman. 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

La banda fenómeno del K-pop lanzando un disco en el que se incluyen canciones compuestas en los últimos 3 años. SWEM se llama desde Corea BTS.

0: un grupo canario que regresa con una nueva propuesta cargada de emoción y de buen rollo, una banda a la que acompaña Benja Torres y Tote en este sencillo que se llama Y yo te encontré.
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Este es un tema que nos lleva hasta el próximo disco de Mark Kinchen. Es MK, conocido en todo el mundo y respetado también, con Alison Limerick, que nos presenta este homenaje a la música clásica house en la pista de baile que escuchábamos en los 90. Where Love Lives, con Alison Limerick, MK.

0: Pausini revisa un clásico de Janet que se llama ¿Por qué te vas? Año 1974. La escribió José Luis Perales y está incluida en el último trabajo de la italiana Laura Pausini.
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0: este es un tema que se llama Pecos, es de Paul Grange, y con él abre una nueva etapa personal y musical. Es algo con mucha emoción, muy íntimo también, llamado Pecos, lo más nuevo del artista, del cantautor Paul Grange.
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Han sido 4 años en los que cada una de ellas ha hecho lo que ha querido en solitario y por separado, pero los fans no se habían olvidado de ellas, ni mucho menos. La prueba es que han regresado con un nuevo álbum y esto ha sido una auténtica locura. La canción Jam, el primer gran tema, llegó al número 1 global en solo 5 días. Y Go, que es uno de los singles favoritos del grupo y también de la crítica y de los fans, esta semana alcanza el número 1. Cifras que dan miedo, de vértigo. Vender 1,4 millones de discos, de copias. El primer día eso no lo había hecho nadie más que las Blackpink. Bueno, pues aquí están. Adelante esta semana sonando en el número 1 las surcoreanas.

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Es su primer álbum de la década, es esperadísimo también y cuenta con grandes colaboraciones con Big Flo y Oli. Nos presenta La Paz. Su álbum es Barodrome Éxodo, lo nuevo de Antonio Carmona.

Una auténtica maravilla musical que llega a través del último disco de Sia, edición 10º aniversario. This is Acting, la australiana, nos ha dejado First Fighting a Sandstorm como uno de los temas estrella de este disco, que ha sido alabado por crítica y público, lo nuevo de Sia. Seguimos con el artista murciano que une su voz a la de Dani Fernández en una emotiva despedida sobre el amor que también sabe soltar. Así nos presentan la última canción, Funambulista, con Dani Fernández.

Y una vez más son los fans quienes participan directamente en la creación del nuevo disco, de las nuevas canciones, en este caso de una banda alemana llamada Tokyo Hotel. Así adelantan su nuevo proyecto. En breve lo escuchamos. Esto es California Nights.

0: llega arrasando Sebastián Yatra, el colombiano, con dos amigos, Manuel Turizo y Bele, en este tema que se llama Vagabundo y que se incluye en uno de sus mejores trabajos, Dharma, Sebastián Yatra.
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Tiene una producción electrónica muy marcada, un sonido pop moderno, pero que nos recuerda un poco a ese sonido de los 2010, cargado de sintetizadores, esa música dance pop, que ahora pues explota y además lo hace en solitario Carlos Marco, uno de los ex componentes de Aurín, que regresa en este 2026 con esta canción. Aquí lo tienes, es uno de los supertracks de la semana. Yo lo...

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0: una canción que funciona como una fusión latino-afro con guiños e instrumentos autóctonos, entre ellos la gaita colombiana, una evocación directa a Barranquilla. Lo nuevo de Shakira con Belé se llama Algo Tú.
1: Silvia Martínez.
0: Y ella suena de maravilla, se llama Megan Moroney y este tema nos lo presenta desde ese disco homenaje a Hannah Montana cuando se cumplen 20 años desde la aparición de ese personaje, The Best of Both Worlds.

La música la pone Zayn Malik. El tema que nos deja Sideways forma parte de un álbum que está lleno de magia y que se llama Cona Call, su nuevo trabajo de estudio, el quinto en toda su carrera, y esto se llama Sideways.

0: Son las 8 de la tarde.
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3: Actualizamos la información a esta hora de la tarde. Día primaveral en la provincia de Almería. La previsión para las próximas horas, Juan Carlos Piña, buenas tardes.
4: Buenas tardes, ¿qué tal? Hoy en la provincia de Almería tenemos el cielo poco nuboso, pero en las próximas horas en el interior se formarán nubes de evolución, sin descartar alguna precipitación débil ocasional. Hoy las temperaturas se mantienen sin cambios o bajan, salvo en el norte, donde suben. Máximas de 27 grados en Huerca Lovera, 26 en Tabernas, 23 en Almería, Roquetas de Mar y Vélez Rubio, 22 en Adra, 20 en Vallarcal. Mañana jueves esperamos intervalos de nubes altas y por la tarde se volverán a formar nubes de evolución. Asimismo, las temperaturas diurnas subirán o se mantendrán sin cambios. Alcanzaremos máximas de 27 grados en Tabernas, 26 en Huerca Lovera, 24 en Roquetas de Mar y Vélez Rubio, 23 en Almería, 22 en Adra, 21 en Vallarcal. Es una información de AEMET.
3: La Audiencia Provincial de Almería ha condenado a 17 años y 8 meses de cárcel a un hombre que maltrató y amenazó durante meses a su pareja sentimental, a quien también agredió sexualmente tras golpearla contra el salpicadero de su furgoneta después de que la víctima le manifestara en el transcurso de un viaje su intención de separarse, de cesar la relación. Enseguida lo contamos, pero antes otras historias de la actualidad en portada a esta hora de la tarde con Asunción Quirós. Asun, muy buenas.
5: Buenas tardes de nuevo. El senador almeriense del PP, Luis Rogelio Rodríguez, y el ministro de Transportes, Óscar Puente, protagonizaban ayer martes un intenso y acalorado debate en la Cámara Alta sobre la fecha de la llegada del AVE a la provincia de Almería. El astrofísico australiano Brian Smith, premio Nobel de Física, será la figura estelar de las 14th jornadas astronómicas de la provincia de Almería, que cuentan con el respaldo de la Diputación. Se van a celebrar del 25 al 30 de mayo. El patio de luces de la institución albergará una exhibición del planetario portátil de Serón. Asaja reclama a los ministerios de Hacienda y Agricultura que publiquen con urgencia la orden ministerial de la reducción de módulos del IRPF para los agricultores y ganaderos afectados por las inclemencias meteorológicas de la campaña anterior. Escucharemos a la presidenta provincial de Asaja, Dori Blanque, dentro de unos minutos en nuestra sección de Agricultura. Vera ha inaugurado esta mañana el tercer Congreso Internacional de Arqueología Vaira, una cita científica que durante 3 jornadas será el punto de encuentro para investigadores, arqueólogos y especialistas vinculados al estudio, conservación y divulgación del patrimonio histórico. Van a hablar sobre urbanismo, vivienda y la cultura material en Al-Ándalus. El aeropuerto de Almería ha terminado abril con 90.800 viajeros, un 30% de aumento en un año. 51.700 usuarios han sido españoles. El Ayuntamiento de Almería organiza un dispositivo electoral en el que participan funcionarios voluntarios para organizar los 47 colegios electorales y todas las mesas que allí han sido instaladas, coordinando el dispositivo para el 17 de mayo, según ha anunciado la concejala Vanessa Lara. En la crónica política, el PP ha pedido al Gobierno de España que aplique a las ayudas andaluzas la misma exención del IRPF que ha aprobado para las ayudas estatales tras las borrascas. El PSOE reclama más recursos humanos para el Hospital de Poniente de Elegido, que atiende a 300.000 personas, y sobre todo de cara a la inminente apertura del Hospital de Roquetas de Mar, al que van a ser trasladados muchos de los sanitarios del Hospital de Poniente. Y desde Vox, Rodrigo Alonso asegura que llevarán a cabo políticas para que el relevo generacional en el campo sea en Almería y no en Marruecos. 17.000 personas en Almería padecen fibromialgia. La asociación AFIAL celebra esta semana actividades de reivindicación para exigir más atención sanitaria, investigación y diagnóstico precoz. Con motivo del Día Internacional de los Museos, el Ayuntamiento de Roquetas de Mar ha programado una visita teatralizada para este sábado 16 de mayo, con punto de encuentro en la iglesia. Habrá entrada libre sin reserva para visitar el Mercado de Abastos, el Museo Casa Anita o la Plaza de Toros, entre otros enclaves. Así lo ha anunciado la concejala de Turismo y Playas, Amalia López Yélamos. La Asociación Amigos de la Alcazaba y el Museo de Almería celebran este jueves y viernes la quinta edición de las Jornadas de Egiptología, que tendrán lugar en el Museo de Almería con cuatro de los más notables egiptólogos españoles. Habrá dos sesiones abiertas al público desde las 6:30 de la tarde. Y la Unión Deportiva Almería celebra este viernes en el Tinglado del Puerto una jornada festiva para animar a las familias a disfrutar de actividades de ocio.
3: Esto es lo que nos cuentan los periódicos de Almería, versión digital a esta hora de la tarde, Diario de Almería, la paradoja de Almería, vivir menos años pero tener menos muertes que el resto. Sergio del Molino, los lectores van a ver siempre cosas que tú no has visto en tu novela. Presenta novela en la provincia de Almería y aquí en la capital las playas renuevan sus bases de socorrismo, ahora accesibles. Lavozdealmería.com, titular a esta hora con vídeo. Así fue el choque político por el AVE de Almería en el Senado entre el ministro Óscar Puente y el senador popular Luis Rogelio Rodríguez Comendador. El almeriense que levantó el futuro en el desierto del metro más largo del mundo a las megaciudades en Arabia. Estamos hablando de Diego Parra Osuna. Giro de última hora en el caso Mascarilla. Suspenden el primer día de declaraciones. Y nos cuenta una historia muy curiosa. El compañero Cárdenas, la historia del misterioso carguero ruso hundido frente a Cabo de Gata hace dos años, que dispara las sospechas nucleares e inquieta a Estados Unidos. Es un reportaje que ha emitido la CNN. Y el diario Ideal abre a esta hora de la tarde con estos titulares. El gobierno ha ejecutado 907 millones de euros en la línea del AVE a Murcia en ocho años. En libertad los tres detenidos por robos violentos en gasolineras y viviendas de Roquetas de Mar. Cuenta también que los vuelos del aeropuerto crecen un 30% en abril y rozan los 91.000 pasajeros. Y en clave deportiva nos dice que Florentino Pérez no dimite, pero convoca elecciones y arremete contra el ABC y otros medios de comunicación. Lo cuentan los digitales.
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3: Abrimos la ronda informativa en El Ejido. La multinacional Nuens cambia su domicilio social a El Ejido. Lo hace ya desde este mes de mayo. Reafirma así su compromiso con el desarrollo tecnológico en el mundo agrícola. Como decimos, avanza en su compromiso con el desarrollo económico de la zona. Celebra la decisión el alcalde de El Ejido, Francisco Góngora. Hasta allí nos vamos, Radio Ejido, Forni.
6: El alcalde de El Ejido, Francisco Góngora, ha valorado muy positivo para el municipio de El Ejido la decisión anunciada por Babs Nunems de trasladar su domicilio social a El Ejido a partir de este mes de mayo, reafirmando así su compromiso con el desarrollo económico y social del municipio almeriense. La multinacional ya avanzó este cambio a finales de 2025, cuando anunció la construcción en El Ejido de su futuro centro de I+D+I de semillas hortícolas, que espera esté operativo en 2028. El primer edil ha subrayado que esta decisión reafirma que El Ejido sigue generando confianza.
3: Pues aterriza Bas Nunes en el municipio de El Ejido a lo largo de este mes de mayo. Y ahora estamos en Berja porque allí aterriza otra cosa. Allí aterriza un campus, el campus Iker Casillas. Todavía queda, queda mes y pico, será ya en verano, del 29 de junio al 3 de julio. Detalles desde Radio Berja en Carne Gallardo.
7: El campus Iker Casillas aterriza en Berja del 29 al 31 de julio. Berja será una de las sedes del campus Iker Casillas en su edición de verano 2026. La localidad almeniense acogerá del 29 de junio al 3 de julio una semana dedicada al fútbol, la formación deportiva y la convivencia. El campus contará con la colaboración del Berja Club de Fútbol y el Club de Fútbol ADRA, dos clubes referentes en la comarca que junto al Ayuntamiento de Berja se suman a este proyecto para ofrecer una experiencia deportiva de calidad a todos los participantes. Durante 5 días, jugadores y jugadoras podrán disfrutar de entrenamientos, actividades y momentos de convivencia bajo la filosofía del Campus Iker Casillas, que combina el aprendizaje futbolístico con valores como el esfuerzo, el compañerismo, el respeto y el trabajo en equipo. La iniciativa está dirigida a niños y niñas que quieran vivir una experiencia única en torno al fútbol, compartiendo entrenamientos, ocio y nuevas amistades. Próximamente se darán a conocer todos los detalles sobre inscripciones, precios y programas de actividades.
3: Pues llegan los días más intensos del Festival de Teatro de El Ejido, días desde luego con una propuesta cultural increíble, la que nos ofrece la ciudad ejidense. Variada oferta desde la tragedia griega hasta la comedia musical. ¿Qué nos espera esta semana, Forni?
6: La 49 edición del Festival del Teatro de El Ejido encara su tercera semana con una programación muy intensa en el auditorio en el Teatro Municipal, en la que la comedia musical, el teatro infantil y el teatro clásico serán protagonistas. Ayer por la tarde arrancaron los atardeceres del Festival del Teatro con la colaboración del Conservatorio Profesional de Música en el Centro de la Cultura Mediterránea. La programación del festival de esta semana la completan hasta el final de la fiesta, mejor no decirlo, Artilusio, Iconos y Zoo Humano.
3: Y estamos ahora en la ciudad beritana. Manuel Cortés, el alcalde, ha recibido alumnos del IES Gaviota, representantes andaluces en el encuentro estatal Confin 2027. El regidor ha puesto en valor el trabajo que han desarrollado, que desarrolla este instituto, referente andaluz en sostenibilidad y en compromiso medioambiental. Radio Adra, Pepe Cazorla.
8: El alcalde de Adra, Manuel Cortés, ha recibido en el ayuntamiento al alumnado y profesorado del IES Gaviota, que ha participado recientemente en el encuentro regional Confin de Andalucía, celebrado en Huerto Alegre, en Granada. Ahí donde el centro adoritano ha logrado ser seleccionado para representar a Andalucía en el encuentro estatal Confid y que se va a celebrar en Segovia en el año 2027. En este encuentro institucional, los estudiantes han trasladado al primer edil su experiencia, el trabajo desarrollado y la relevancia de este reconocimiento para toda la comunidad educativa. Junto al alcalde han estado presentes el concejal de Educación, Pedro Peña, y la concejala de Medio Ambiente, Noelia García. Hay que recordar que Elías Gaviota acumula más de 15 años formando parte de la red de ecoescuelas y recientemente obtuvo su cuarta bandera verde, un distintivo que reconoce el trabajo continuado en materia de sostenibilidad, medio ambiente y conciencia social. Volviendo al inicio, tras la votación democrática realizada entre el alumnado participante de cada provincia, el IES Gaviota fue elegido como centro representante de Andalucía para el próximo encuentro estatal Confid, un reconocimiento que pone en valor la trayectoria del centro y el compromiso de toda la comunidad educativa con la construcción de un futuro más sostenible.
3: Lo acabamos de conocer, Dalías celebrará el 21 de junio la segunda edición del concurso de pintura rápida Ciudad de Dalías, gracias a la iniciativa que impulsa la Asociación Cultural Berjarte y a la colaboración del Ayuntamiento de Dalías para la promoción de la actividad artística en el municipio. Ya les iremos dando información. Ya saben que la Universidad de Almería estudia en estos momentos detectores e inhibidores para intentar frenar

0: De la llegada del periodo de exámenes. El objetivo es ofrecer un espacio cómodo, confortable y adaptado a las necesidades de los estudiantes en una época en la que muchos se encuentran en pleno proceso de preparación de exámenes de cara a la llegada final del curso, oposiciones y la prueba de acceso a la universidad. De esta manera, la sala de estudio de la Biblioteca Central abrirá los próximos sábados 16, 23 y 30 de mayo y 6 y 13 de junio, de manera interrumpida de 9 horas a 21. Los domingos 24 y 31 de mayo también estará abierta en el mismo horario, de 9 a 21 horas. Los demás servicios de la Biblioteca Central mantendrán su horario habitual.
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2: Abrimos ya la página económica y agrícola. Comité Ejecutivo Nacional de ASAJA ha sido este lunes con gran repercusión pública, con algunos titulares que ha dejado esta cita. Ya saben, la próxima es el 19 de mayo en Estrasburgo. ASAJA se ha sumado a la concentración de ese día y exige a la Comisión un plan de fertilizantes, Comisión Europea, a la altura, dicen, de la crisis que está afectando al campo. Dori Blanque es presidenta de ASAJA en Almería. Dori, buenos días.
3: Hola, buenos días.
2: Hola. Bueno, antes de nada, ¿cómo fue la reunión aquí en Almería con la presencia de Pedro Barato?
3: Bueno, pues muy bien. Tuvimos ese comité ejecutivo que habitualmente celebramos en Madrid. Es verdad que en algunas ocasiones se descentraliza y lo hacemos en diferentes provincias. En esta ocasión ha tocado Almería, porque la verdad es que nunca se había celebrado aquí, con lo cual, pues bueno, le tocó Almería, como digo, una reunión ordinaria que celebramos habitualmente y que tuvo el epicentro, pues sobre todo por poner de manifiesto la importancia que tiene nuestra agricultura y nuestra ganadería en general de toda la provincia y sobre todo la horticultura, ¿no? La fuerza que está cogiendo, el peso que coge a nivel nacional, la importancia que la horticultura tiene, no solamente la agricultura, sino el peso económico de nuestra provincia, como ya conocemos. Y entonces, pues bueno, quisimos poner de relieve y darle un poquito de protagonismo a lo que en pocos sitios está, que nosotros tenemos la suerte de tener aquí, y a lo que también, pues evidentemente, reclamamos el poder seguir trabajando, el que políticamente y administrativamente nuestros responsables pues lo tengan muy presente. Y sobre todo, pues que se ponga en ese epicentro, como nosotros hicimos el otro día, de cara también a las próximas, que tenemos ya aquí, elecciones andaluzas, el próximo consejero de Agricultura, pues también que tenga en cuenta el peso que tiene la horticultura dentro de Andalucía y las reclamaciones que pusimos de manifiesto, pues que también se tuvieran en cuenta, con lo cual, pues ese doble objetivo, ¿no? Primero, pues poner en el epicentro la horticultura, el epicentro nacional de ASAJA, pues la horticultura de Almería, y segundo también por esas reclamaciones que exigimos a todos los niveles. Se exigió aquí en Almería con esa reunión con el actual consejero de Agricultura y con Carmen Crespo a nivel europeo. Y también pues se anunció, como bien decía, esa participación en la manifestación de Estrasburgo, porque no salimos de un problema o de una crisis cuando cogemos la siguiente, ¿no? Entonces, pues bueno, se trataron todos los temas de actualidad, las reivindicaciones de ASAJA y la reclamación de precisamente de eso, ¿no? De poner la agricultura en el centro de las políticas agrarias y en el centro de las políticas económicas.
2: Por desmenuzar, hablan del alto incremento de los precios de los fertilizantes. ¿Nos puede poner ejemplos?
3: Bueno, pues ha subido, cuando antes estábamos hablando de un 100 pocos euros, nos estamos yendo ahora mismo, por ejemplo, en el caso de la urea, más de 300 euros. Entonces, estamos hablando de un incremento muy importante. Y estamos hablando no solamente de lo que son fertilizantes propiamente dichos, cómo se comercializan, sino que lo que suben son esas materias activas, ¿no? Además es que, fíjate que los fertilizantes en un principio, hace ya algunos meses, reclamábamos por la guerra de Ucrania. Cuando empezó esa guerra empezaron a subir la materia activa de los fertilizantes. Se le ponía un arancel de más de 25%. Ya en aquellos momentos reclamábamos que iba a suponer un fuerte incremento, por ejemplo, como he dicho, en el caso de la urea, un fuerte incremento en el producto final para los agricultores. Inicialmente se obvió esa posibilidad. Posteriormente, cuando se vio que efectivamente estaban subiendo, se redujeron esos aranceles a las importaciones que se producían de Rusia y de países de Europa del Este, y ahora volvemos a ver

0: con este nuevo conflicto que ha subido absolutamente todo, todo lo derivado del petróleo, pues volvemos a ver otra vez, perdón, cómo se vuelve a producir ese incremento en las materias activas, ¿no? Entonces, claro, no es una cosa actual, sino que es algo que ya veníamos advirtiendo. Es verdad que la Comisión en un momento determinado se dio cuenta de este aumento e intentó, bueno, de alguna forma, pues paliar con la negociación de la quita de aranceles de las materias activas, pero volvemos. Lo mismo, ¿no? Con lo cual, pues bueno, ahora vamos por un incremento entre un 300 y un 500% en determinado, depende en qué producto, varían de uno a otro, y esto lo que supone es, pues, que evidentemente el coste de los agricultores sigue subiendo, seguimos estirando muchísimo la cuerda, ¿no? Como se suele decir, y cada vez pues se reduce más el margen que pueden tener los agricultores en productos, como estamos hablando, por ejemplo, en el caso del cereal, pues evidentemente esto le afecta muchísimo, pero es que no solamente en el cereal, en hortícolas pasa igual, ¿no? Ya dependiendo del producto que sea y de la cantidad que en cada uno se utilice, ¿no? Con lo cual, pues, anunciamos el pasado lunes, pues, esa participación de Asaja en la manifestación que se va a celebrar el día 19 de mayo en Estrasburgo, pues, para volver otra vez a incidir y a poner de manifiesto que no podemos seguir así, que el incremento de los costes nos está asfixiando, teniendo en cuenta, además, que siempre nos gusta recordarlo, que el agricultor no puede repercutir ese incremento de los costes en el precio final del producto, que al final el precio final del producto no depende del agricultor, con lo cual, si el precio se mantiene y el coste sube, como está subiendo absolutamente en todo, los insumos, en la energía, los costes sociales, absolutamente en todo, pues claro, se estrecha tanto el margen que se pone muy, muy complicado el poder seguir con la actividad agrícola.
1: Dori, buenos días. Ha entrado ya en vigor el acuerdo de Mercosur de la Unión Europea. Imagino que ya estarán empezando a importarse esos productos de toda Sudamérica, ¿no?
0: Sí, efectivamente entraba en vigor el pasado 1 de mayo y, bueno, una entrada provisional de la cual hemos manifestado uh-huh. nuestra disconformidad, como no podía ser de otra manera.
1: A la espera estamos de los espera, tribunales, ¿no?, de europeos.
0: Estamos a la espera, exactamente, de una resolución por parte de los tribunales. Evidentemente ya han empezado a entrar productos, como bien sabéis, en nuestra provincia un acuerdo que afecta de una manera limitada, porque no todos los productos nosotros nos afectan a otros, no todos los productos los producimos de una manera masiva en nuestra provincia, pero sí que es verdad que evidentemente con esa entrada en vigor, pues bueno, empieza a entrar producto y en función de la cantidad de producto y del momento del calendario, pues afecta de una manera u otra, ¿no? Pero efectivamente sí que está en vigor de manera provisional y lo que esperamos es que, bueno, que esa resolución, pues se dicte del tribunal, se dicte lo más rápido posible y que de alguna manera, pues pueda ajustarse a derecho de la Unión Europea ese acuerdo, sobre todo en la parte que nosotros insistimos, ¿no?, la parte que afecta al sector agroalimentario, que hay que decir que en todos los acuerdos, no sabemos, como siempre nos toca a nosotros, ¿no?, en todos los acuerdos comerciales, que no son acuerdos agrícolas, pues al final se utiliza de alguna forma ese producto sensible, pues se utiliza como moneda de cambio, ¿no? Esperemos que el tribunal lo reconozca y que se pueda modificar y sobre todo insistir en la necesidad de que los acuerdos se apliquen, esas cláusulas de salvaguarda, y sobre todo que se apliquen de una manera estricta y que el cumplimiento se vigile, ¿no? Vamos a ver si somos capaces y en el caso de Mercosur, pues que sirva también de referencia para el resto de acuerdos comerciales, en el caso nuestro, el que más nos afecta, que es Marruecos, y los que se siguen firmando, porque no olvidemos que se siguen firmando acuerdos comerciales y que de una u otra manera, en mayor o menor medida, sigue afectando a nuestro sector.
2: ¿No? Sí. Presidenta de Asaja, gracias por atendernos.
0: Gracias a vosotros. Gracias.
1: Un saludo.
2: Buenas. Astrofísico australiano Brian Smith, Premio Nobel de Física, año 2011, será la figura estelar de las 14th jornadas astronómicas de la provincia de Almería. Cuentan con el respaldo de la Diputación, el Ayuntamiento y la Universidad y se celebrarán del 25 al 30 de mayo. El patio de luces de la Diputación va a albergar una exhibición del planetario portátil de Serón.
1: Habrá también una charla gratuita en el Teatro Apolo titulada Expansión acelerada del universo y energía oscura. El programa contará en esta edición con la astrofísica de la Agencia Espacial Europea, Carol Mundell, el astrofísico del CSIC, José María Vílchez, el astrofísico del IAC, John Beckman, un clásico de estas jornadas de astrofísica, y también el ingeniero aeronáutico de la Oficina de Defensa Planetaria, Juan Luis Cano, quienes también ofrecerán distintas ponencias. Serán a las 8 de la tarde durante la semana de las jornadas. Asimismo, el patio de luces del Palacio Provincial acogerá una exposición del planetario portátil de Serón. Será entre el 25 y el 28 de mayo y es una actividad que, aunque gratuita, necesita inscripción previa a través de la web planetariodeserón.com. La Asociación Orión celebrará en sus instalaciones de Retamar una noche de observación con picnic incluido. Será a partir de las 10 de la noche el 30 de mayo. Todas las actividades son con entrada libre hasta completar aforo. El coordinador de las jornadas, Pedro San José, ha puesto el foco en el público que cada año llena las conferencias del Teatro Apolo. También ha anunciado que el año próximo se ofrecerá la visita de dos premios Nobel, un astrofísico y un físico. Ha valorado que los grandes descubridores de los hitos de la ciencia astrofísica en este siglo pasen por Almería.
3: Tenemos un problema y es que no nos quedan premios Nobel que sean astrofísicos para traer, porque hemos traído a los más relevantes que existen ya en el mundo, realmente. La astrofísica en los últimos 60 años es la ciencia que más se ha desarrollado y ha habido una serie de hitos históricos y los personajes que han sido protagonistas de esos hitos históricos, que han sido luego todos premios Nobel, han pasado por Almería. La verdad que es un lujo tener en Almería a esta gente, porque están todos ellos en los libros de historia.
1: Una gran suerte para la provincia de Almería, la organización de estas jornadas y los ponentes de lujo que vienen cada año. El vicerrector de Política Científica de la Universidad de Almería, José Antonio Sánchez, ha incidido en la relevancia del evento para la ciudad por la excepcionalidad de poder disfrutar de la presencia de figuras científicas de primer orden que nos traen cada año y aprender de ellas.
4: Un evento científico de divulgación que tiene una relevancia muy grande y me gustaría que no perdiéramos ese norte en Almería de la importancia que tiene en una ciudad como la nuestra de disfrutar de una semana astronómica como la que tenemos por delante. Otras ciudades con bastante más presupuesto y más, digamos, de mayor tamaño ya quisieran tener ellos la jornada astronómica que tenemos en Almería. Y eso, la verdad, es que es muy importante destacarlo.
1: La vicepresidenta y diputada provincial de Cultura, Almudena Morales, destaca la importancia de estas jornadas como un espacio de divulgación científica abierto a la ciudadanía y dirigido a personas de todas las edades.
5: La Diputación de Almería participará un año más con la instalación de ese planetario portátil de Serón durante los días que duren las jornadas. Podrá visitarse en el patio de luces del Palacio Provincial, la calle Navarro Rodrigo, y me gustaría recordar que la actividad es gratuita, pero sí necesita inscripción previa a través de la página web del propio planetario. Se trata de una experiencia altamente recomendable. Yo he tenido el placer de disfrutar de ese planetario en un par de ocasiones y es recomendable tanto para niños, tanto para los pequeños como para los adultos.
1: Y el concejal de Cultura del Ayuntamiento de Almería, Diego Cruz, ha puesto de relieve la actividad astronómica, así como el interés que han despertado misiones espaciales como la de Artemis II o el eclipse solar que se va a producir el 12 de agosto. Ha destacado el gran nivel y reputación de las jornadas, que cumplen ya 14 años, pero no lo hacen de cualquier manera, sino que son un auténtico referente científico de prestigio en la materia y haciendo de Almería un punto de interés para la ciencia y el conocimiento cada primavera. Jornadas astronómicas de Almería y, como decimos, se van a celebrar en su 14ª edición el 25 de mayo, del 25 al 30 de mayo.
2: Con la presencia de ese astrofísico australiano Brian Smith, premio Nobel de Física del año 2011, aunque su gran descubrimiento, la rápida expansión del universo, se produjo hace ya 25 años.
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2: En un minuto nos cuenta la actualidad Carla Moreno, el compañero Carlos Felipe desde Uda Radio de Palme Radio. La ciudad empieza a engalanarse con vistas a esta fase final. El objetivo, el ascenso a Primera División. Bueno, ahí ven carteles ya en el paseo marítimo de la capital de jugadores de la Almería, banderas de la Almería en distintos negocios y viviendas particulares. El viernes hay un fan day en el puerto de Almería, en el Tinglao, de 6 de la tarde a 10 de la noche, para las familias. En fin, factor diferencial, apoyar al equipo, estar con el equipo, mimar al equipo. Y la afición, bueno, pues también va a recibir al equipo de una manera especial. Se ha pedido que en el minuto 12 del partido Almería-Las Palmas del sábado, 6:30 de la tarde, minuto 12, sea el momento del bufandeo en todo el estadio de la Unión Deportiva Almería. Y el hashtag, hagámoslo de nuevo. Debe imperar en las próximas horas. En fin, enseguida los deportes. Que lo pasen bien. Feliz miércoles.
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2: Sí, señor, esto es tu club, esto es tu mañana. Vamos a hablar de piragüismo, vamos a hablar de palistas, del dragón Boa de Adra, pertenecientes al Real Club Náutico de esta ciudad. Firmaba el pasado fin de semana una sobresaliente participación en la segunda regata de la Liga Valenciana, celebrada en aguas alicantinas, sobre distancia de 200 metros. Hubo tres medallas, dos de ellas de plata, y atención, hubo un oro. Una jornada intensa, vivida sobre todo en unión y mucha emoción. El capitán de todo ello, siempre a bordo, el capitán Paco Castro. Paco, buenos días.
4: Hola, buenos días.
2: ¿Qué tal? Oye, enhorabuena.
4: Muchas gracias.
2: Como sigas así, te van a fichar.
4: Me van a hacer una estatua.
2: Oye, dos platas y un oro. Cuéntanos.
4: Pues sí, la verdad que teníamos esperanza de a lo mejor poder subir al podium, aunque fuese una vez. Pero la verdad, estas leonas que me sorprenden en cada regata. Y en la categoría femenino senior fueron primeras y segundas, y un tercer barco que llevábamos inscrito, quintas. O sea que entre los cinco primeros pudimos colocar a las tres embarcaciones de nuestro club.
2: Más de 60 palistas, ¿no?
4: Llevamos 63, si no me equivoco. Pero con la afición que arrastramos,
2: con las cheerleaders,
4: es increíble. Lo único que se escucha es vamos Adra, vamos Adra. Hasta las de Alicante gritando vamos Adra, vamos Adra. Pues éramos en total casi 100 personas. Sí. Casi 100 personas desplazadas a Alicante.
2: Oye, pero ahí puesto, iba a decir el listón, ¿no? Ahí puesto la pala al piragüismo, no solamente aderitano, almeriense, andaluz, bastante alto, ¿no? Porque, claro, el segundo por equipos, solamente adelantados en la primera posición por Castellón, que ya son palabras mayores.
4: Sí, la verdad que para nosotros es un orgullo el que ya en otros sitios, en otras comunidades, pues empiecen a conocernos un poco. De hecho, habíamos coincidido en Murcia el año pasado con algunos de estos equipos, y muchas de sus palistas se acercaban a nosotros y nos decían: no sois ya los mismos del año pasado. Como diciendo, el año pasado os ganábamos fácil, pero este año nos está costando un poquito.
2: Hoy también vienes acompañado, como el otro día, ¿no? Preséntanos.
4: Sí, hoy viene Gador Céspedes, una de las palistas veteranas del equipo, y que formaba parte de la tripulación del femenino senior que alcanzó la medalla de oro.
2: Sí, hombre, Gador, ¿qué tal?
5: Buenos días.
2: ¿Cómo estás?
5: Muy bien.
2: Te veo bien, te veo alegre, te veo...
5: Muy contenta, ¿no? La verdad.
2: ¿Qué llevas desde el principio en el club?
5: Sí, desde que apareció este deporte aquí, desde el principio, sí.
2: Desde el principio, ¿no? Sí. Muy bien, con Gador Céspedes, perteneciente a este grupo de piragüismo del Real Club Náutico de Adra, como es el Dragón de Boa. ¿Qué te ha dado? ¿Qué beneficios te ha dado el hacer pala?
5: Pues yo de antes no estaba haciendo deporte, hacía pues...
2: ¿El sillón ball?
5: No, un poquito de mantenimiento, andar y todo eso.
2: Sí.
5: Pero aquí la verdad es que la satisfacción de ir a competir a otro sitio, de que yo decía, ¿quién me iba a decir a mí? A mi edad, yo compitiendo. Pues la verdad que muy contenta. Y luego nos llevamos tan bien que somos como una gran familia, vaya, que estamos claro. deseando de que llegue el día del entrenamiento.
2: ¿En qué sección estás? ¿En qué participas? ¿Qué modalidad?
5: Pues en femenino veterano, femenino senior, sí. se puede en varias. Según el sitio donde vaya, ahora en Alicante, en femenino senior y femenino veterano.
2: Claro. ¿Qué te aporta el remar?
5: Pues, yo qué sé, vitalidad, pues está más fuerte.
2: Sí.
5: Y luego, pues a la hora de los entrenamientos, pues es que no piensas en nada. Tú desconectas de los problemas y si tiene algún problema, pues porque todos tenemos algo. Y desconecta y muy bien, por lo menos tiene ese rato del entrenamiento. O si vamos a alguna regata por algún sitio. Ese fin de semana que pasas tan bueno con las compañeras y todo, eso es una maravilla.
2: Oye, maravilla, sí, claro. Os divertís, emoción, familia, unidad y encima ganáis.
5: Y encima ganamos.
2: ¿Eh? Y encima os traéis de Alicante dos platas y un oro.
5: Ahí estábamos eufóricos.
2: Como niños.
5: Eufóricos. Cuando dijeron que habíamos ganado el oro y el plata, eso es que llorábamos de felicidad.
2: Claro, de emoción.
5: De emoción.
2: Qué barbaridad, qué bonito.
5: Que es muy bueno llorar de alegría.
2: Sí, ¿verdad? Muy bonito. Oye, ahora que no nos escucha el míster Paco Castro, ¿cómo es? ¿Cómo se porta? Bien, ¿no?
5: Paco es una maravilla.
2: Excepcional, me han dicho.
5: Una maravilla.
2: Claro.
5: De persona, de entrenador.
2: No es la Virgen de Lourdes que haga milagros.
5: Sí, hace milagros.
2: Pero fíjate, milagro. De vez en cuando hace algo, Paquito.
5: Milagro.
2: Claro que sí. Paco, fíjate tus alumnas y alumnos cómo te ponen, ¿eh?
5: Entrenador, de persona, de todo.
4: Ahí está. Yo no puedo pedir más, Pepe.
2: Claro.
4: Para mí el ir a entrenar cada día, pues es salir de casa contento, ¿ya?
2: Claro.
4: Porque sé el grupo de gente que me voy a encontrar, el buen ambiente que hay, el compañerismo que hay entre ellos. Y no es trabajo, no es un esfuerzo.
2: Claro, porque vosotros, ya lo hemos dicho aquí muchas veces, entrenáis y así haga temporal, haga lluvia, haga viento, entrenáis.
4: Sí, a ver, siendo siempre un poquito...
2: Claro, se entiende.
4: Porque, por ejemplo, en la tarde de ayer tuvimos que suspender el entrenamiento. Había, incluso dentro del puerto, soplaba mucho el viento y las olas eran bastante altas. Entonces, esos días de temporal, pues nos priva de poder bajar al agua. Pero, generalmente, sí, de hecho... desde el primer año, nosotros cuando empezamos en agosto-septiembre de 2023... éramos 42 personas, si no me equivoco. Y lo lógico, lo que pasa en todos los sitios, es que haya gente que a medida que se acerca el invierno, pues precisamente por el invierno, por el frío, porque anochece antes y por diferentes circunstancias.
2: Claro. Y los trabajos, claro.
4: Entonces lo suelen dejar. Nosotros decíamos, bueno, a ver si llegamos a enero y aguantan 20 personas para poder por lo menos seguir manteniendo los turnos de entrenamiento y eso. Y no solo aguantaron 20, aguantaron 40. Pero es que en diciembre, enero del año siguiente eran 60. Y en enero de este año éramos 100. Y somos 115 ahora. Entonces... lo que te decía antes, yo no puedo estar más contento de cómo va el proyecto, de cómo se implica el club náutico y cómo se implican las palistas y los palistas, porque tenemos ya un equipillo de casi 20 hombres también. Entonces es eso, es no es un trabajo. No es un trabajo, es una satisfacción el ver día a día la implicación de la gente.
2: ¿Cómo habla el Paquito, Gador?
5: Tiene un ton de palabras.
2: ¿Sí, ¿Es duro entrenando o no?
5: No, es duro cuando tiene que ser duro.
2: Claro, y regaña como los maestros antiguos.
5: Sí, bueno, como los antiguos no. Tanto no.
2: O está con la pala en la mano, nunca mejor dicho. Es broma.
4: No, a veces le digo que voy a meter piedras en los bolsillos. Y, porque como no alcanzo a todas, le digo, os voy a dar una pequeña pedradita así, ¡pum!, para sí. que estéis más atentos.
2: Oye, miraba yo con los equipos que habéis participado en la Liga, esta segunda Liga Autonómica del Dragon Boat, segunda prueba en Liga Valenciana, equipos como el Club Náutico de Alicante, el Dragon Boat de Marina Valencia, el Club Canoe, el Almazora, el Real Club Náutico de Castellón, Torrevieja y Vinarós. Palabras sí. mayores, como digo, insisto.
4: Y si no me equivoco, también el San Pedro del Pinatar, me parece.
2: San Pedro del Pinatar, correcto. San Pedro de Pinatar, y también tenemos aquí el equipo de la Federación Mixto.
4: Sí, ese es un equipo que crea la Federación cuando hay algún club, posiblemente alguno de los clubes de la Comunidad Valenciana no hayan podido completar tripulación, por el motivo que sea. Entonces la Federación crea como un equipo propio donde aglutina claro. gente de diferentes equipos y por lo menos que esas personas puedan participar en el campeonato.
2: Había hablado de San Pedro y Pinatar, ¿no? Claro, sí. no lo he contado porque su nombre auténtico es Asociación Deportiva Pinatarense.
4: Sí.
2: Es así como se llama el club de...
4: La entrenadora de ese equipo es la seleccionadora nacional de la Asociación Española del Barco Dragón y van a ir a competir en agosto a Francia, a un festival internacional. Uh-huh. Ese equipo es un equipo a tener muy en cuenta.
2: ¿Hasta dónde queremos llegar? ¿Hasta dónde vamos a llegar, Gádor? Gádor Céspedes.
5: Pues lo máximo posible.
2: ¿Hasta dónde nos lleve el barco?
5: Hasta donde se pueda.
2: ¿O hasta donde nos lleve Paco Castro?
5: Nosotros nos vamos a esforzar todo lo que podamos, vaya.
2: Sí. Ese costillar lo lleváis bien, ¿no? Porque el costillar en cada
5: sí,
2: palabra
5: va bien,
2: ¿no?
5: Estamos fuertes.
2: Sí. ¿Cuáles son las próximas metas, Paco? ¿Qué vamos a tener por delante? ¿Qué calendario?
4: Pues en principio estamos valorando, lo decidiremos seguramente este fin de semana en función del número de personas que se quieran apuntar. Estamos valorando en asistir el 20 de junio a una regata de la Liga Murciana en Cartagena. Y eso va a ser la sobre distancia de 100 metros. Es una distancia que no es oficial, digamos, en el calendario nacional e internacional, pero hicieron una prueba el año pasado, los de la Federación Murciana en Cartagena. Se ve que gustó mucho, una prueba muy espectacular, muy cortita. Las embarcaciones entran en cuestión de décimas de segundo en meta. Y este año decidieron meterla en el calendario de la Liga Murciana.
2: Ah.
4: Y bueno, estamos sondeando al equipo a ver si vamos o no. Seguramente lo decidiremos este viernes.
2: Habrá que ir, ¿no? Habrá que ir.
4: Sí, hombre, ahora mismo hay como 30 personas que están ya, digamos, apuntadas para ir a competir a Cartagena.
2: Todo esto no sería posible sin ese compañerismo, Gádor.
5: Que si hubiese pique de alguna con otra y todo, pues algunas pues no estarían, se borrarían.
2: Claro, no me cuento.
5: Pero al llevarnos bien y va y echa ese rato tan a gusto... Quien empieza no se borra.
2: Y llegar a casa relajado relajada, ¿verdad?
5: Pues sí.
2: Llegar a casa claro. con motivación, decir, lo he hecho bien hoy,
5: pues
2: a
5: sí.
2: la siguiente aún más, ¿no?
5: Claro, claro.
2: Claro que sí. ¿Tú qué le dirías a aquellas mujeres, hombres también, por qué no, a la hora de que se animen y vayan
5: eso,
2: a...?
5: Que se animen, que prueben, que seguro que si prueban les va a encantar y no se van a arrepentir. Y eso, que prueben, que es bueno para el cuerpo, para la mente, para todo.
2: Sí, muy bien.
5: Y también para la hora de la enfermedad, de quién ha pasado, quién
2: claro.
5: estamos pasando.
2: Porque tú eres una de ellas, ¿no?
5: Sí.
2: Claro. Tú has tenido que remar doble. Remar en la vida, ¿no? Y remar en la canoa, ¿no? En el barco.
5: Pues sí.
2: Claro. Estás emocionada.
5: Un poco.
2: Claro. Te he dado la línea de flotación. Pero está muy guapa hoy. Está hoy guapísima.
4: Gádor es una de estas campeonas que tenemos en el equipo.
2: Claro.
4: Que tenemos un grupito que, por desgracia, por eso son pacientes
2: sí.
4: oncológicas. Y desde el primer momento está aquí peleando como una más.
2: Claro,
4: pero ahora eso, mismo no hacemos, pues, es que no hacemos distinción.
2: Por eso digo que cuando reman, ¿no?, se rompen el costillar olvidando, porque esos problemas que han tenido atrás, pues cogiendo esa mochila de problemas y arrojándola al fondo del mar.
4: Efectivamente, y ya te digo, son una más.
2: Claro.
4: Una más. No hay diferencias, no hay trato especial, no hay nada que diferenciar con respecto a las demás. Están ahí desde el primer momento paleando como las demás compañeras.
2: Como otra cualquiera. ¿Y cómo lo llevas, prenda mía?
5: Pues bien, bien, muy, ¿no?, bien.
2: Muy bien.
5: Muy bien.
2: Es la primera vez que viene a la radio.
5: Aquí sí.
2: Pues te voy a apuntar para que venga otra vez, que te traiga el míster, ¿eh? Aunque sea encadenada.
5: Cuando vengamos de Cartagena ya con los demás trofeos.
2: Nos vamos a traer a todo el equipo, para que hable, Paco.
5: Claro.
2: A todo el equipo, aunque sea hola, ¿qué tal?, no sé qué. Sí. ¿Vale?
5: Pues anima a todas las que han pasado, las que están pasando por esto.
2: Sí.
5: Que es muy bueno. Este ejercicio es muy bueno.
2: Qué encantador.
5: Y desconecta mucho.
2: Eres un solete. Bueno, Paco, ¿algo más que decir, Gador?
4: Pues nada, yo agradecerte, Pepe, que nos des otra vez la oportunidad de difundir un poquito lo que estamos haciendo. Y repito que no, nuestro objetivo, aunque no es el competir, nuestro objetivo, lo hablamos en otras ocasiones, es poder hacer deporte, poder disfrutar del deporte al aire libre, dar una otra alternativa al deporte en Adra. Y sobre todo el ver el compañerismo que hay, la acogida que hay a cada persona nueva que se quiere unir al equipo por parte de los veteranos. Y la competición, pues sí, un premio. 2-3 fines de semana al año vamos a algún sitio, pues nos traemos algún trofeillo, perfecto. Que no nos lo traemos como cuando estuvimos en el Campeonato de España en Sevilla, no pasa nada. Nosotros vamos a intentar hacerlo lo mejor que lo podemos hacer y a disfrutar. A disfrutar, a conocer gente, a conocer otros sitios y nada más, nada más.
2: Perfecto, seguimos remando, nunca mejor dicho, ¿no? Con Piragüismo, el Club Piragüismo, Dragón Boa de Adra, bajo la batuta al paraguas del Real Club Náutico de Adra. Que decirlo, que luego el presi se entera y me tira de la orejilla.
4: Sí, es nuestra casa, nuestra casa. Desde el primer día, con los brazos abiertos, nos acogieron, nos apoyan. En este último viaje a Alicante, estuvieron con nosotros tres de los directivos del club, uno de ellos participando dentro del barco, Ramón Figueredo, paleando como un león
2: más.
4: Y el apoyo de Paco Cuenca y de Jonás Rodríguez, o sea que el Real Club Náutico es nuestra casa.
2: Muchas gracias a los dos, mucho ánimo. Nos vemos la próxima, dentro de nada, cuando traigáis los trofeos. Vamos a tener que llamar al camión del ayuntamiento. Madre para mía. Meter tanto trofeo.
5: ¿Dónde metemos tanto?
2: Un abrazo grande.
4: Muchas gracias, Pepe.
5: Venga, gracias.

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0: Son las 12 de la noche.
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